Estás escuchando La Noche de la CIA en la radio, que te acompaña con la mejor música. The Corrs y Alejandro Sanz. Una noche. Gran canción para ir transitando juntos este día jueves. ¿A vos cómo te viene tratando esta noche? Ya las 21 horas y 20 minutos con 11.8 de temperatura en la ciudad de Buenos Aires, 94% la humedad y el cielo que se encuentra despejado. 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

escuchando el lado romántico de la cena, el dúo Pet Shop Boys. Being Boring. Clásico del año 90, que es una mirada melancólica al paso de los años, convertida en canción. Así es como nace este gran clásico del disco Behavior. Suena a las 21 horas y 39 minutos, con 11 grados 8 de temperatura en la ciudad de Buenos Aires. Nosotros, hasta la medianoche. Estamos juntos en la 100.

0: el lado romántico de la 100, escuchamos a Rake, que nos hace Invierno. Seguimos juntos aquí en el lado romántico de la 100 hasta la medianoche. Compartimos buena música.
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0: Seguimos juntos aquí en la 100, 21 horas y 53 minutos, jueves, momento de regreso para muchos. Repasamos datos del tránsito. Te cuento que Cantilo está normal en su conexión con la avenida General Paz y el tren Roca Ramal González Catán continúa con demoras. Esto se debe a inconvenientes técnicos y los subtes funcionan a horario.
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4 minutos pasaron ya de las 22 horas. En el lado romántico de la 100 escuchamos a Ten Sharp, You. Clásico en este jueves, en la noche que recién está comenzando, y nosotros te invitamos a acompañarnos y a disfrutar de canciones que forman parte de tu historia. Vamos a escuchar a Bon Jovi, a Cyndi Lauper, Aha, y a muchos artistas más hasta la medianoche. Estamos juntos en la 100.

0: Esta es la noche de la 100. Nuestro punto de encuentro con la mejor música. Axel, verte reír. Gran tema para este jueves. Jueves donde ha salido el sol después de varios días y repasamos cómo va a estar el tiempo. Mañana viernes finaliza esta semana con el cielo parcialmente nublado, mínima 9, máxima 17 grados, así que tendremos sol mañana viernes también, pero el sábado llegarían las lluvias por la tarde con mínima 10 y máxima 14 grados. Ingresa a la 100.com.ar que tenés más info del estado del tiempo.
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En el lado romántico de la cena escuchamos a Duran Duran, Come On Down. Clásico que aparece en el disco Duran Duran del año 93, también es conocido como Wedding Album y ha representado el regreso exitoso del grupo tras discos que no habían tenido tanto éxito en los finales de los 80. Suena a las 22 horas y 40 minutos aquí en Románticos.

La noche de las 100 tiene siempre grandes canciones románticos.

0: En la noche de las 7 acompañamos con canciones que quedan para siempre. Ajá, Crying in the Rain. 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Es otra propuesta de la 100 para vos, porque tu historia también se escribe con música. Ya a las 22 horas y 51 minutos hasta la medianoche. Estos románticos.
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no, no. Hasta la medianoche suenan aquí en la CIAN todas esas canciones que viven en tu recuerdo. No, no. Fan Loving Criminals, I'm Not In Love. 4 minutos pasaron de las 23 horas, así entramos en los últimos 60 minutos de Románticos, donde vamos a escuchar a Martica, Elvis Presley, Phil Collins y muchos artistas más.

Estás escuchando el lado romántico de la 100. Martica, Toy Soldiers. Clásico de los 80, y aunque su título sugiere algo infantil, soldados de juguete, la canción habla sobre la adicción a las drogas. Martica la escribió inspirada en un amigo cercano que se encontraba luchando contra la adicción. Sonaba a las 23 horas y 21 minutos con 11 grados de temperatura aquí en el lado romántico de la 100. Nosotros transitamos juntos esta noche, la cerramos con grandes canciones. Llega Ann Wilson, Surrender to Me.

y a las 23 horas y 32 minutos con 11 grados de temperatura en la ciudad de Buenos Aires, aquí en Románticos sonaba Elvis Presley, Can't Help Falling in Love.

0: En el lado romántico de la cena escuchamos a Roxette. It Must Have Been Love. Gran balada suena aquí en Románticos. En este jueves por la noche. Y la noche que siempre tiene algo especial, ¿viste? Porque nos recuerda que cada día puede terminar mejor de lo que ha empezado. Y de eso se...
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0: Esta es la noche de la 100, la noche con buena música. Que te acompañe estés donde estés. Elsa, Tembapá. Gran clásico para cerrar el lado romántico de la 100 de este día jueves. Gracias por estar allí. Del otro lado, te invito a que mañana a partir de las 20 horas te sumes con nosotros para disfrutar de buenas canciones hasta la medianoche. Carolina Moyo en la producción, Tomás Jerkovic en la musicalización, Ariel Dota coordinando, Diego Pozo en el...
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canciones que nos invaden de nostalgia, nos hacen reflexionar. Los recuerdos cobran vida y la música te envuelve en una atmósfera de tranquilidad. Hasta las 2, esto es La Hora de los Lentos en la 100.

Nos quedamos juntos en la hora de los lentos aquí en la 100. Y en este recorrido por las fechas que dejaron huella en la historia, te cuento que en 1929 nacía Ana Frank. Su nombre quedó para siempre ligado a uno de los testimonios más conmovedores del siglo XX. El diario que escribió mientras permanecía escondida junto a su familia en Ámsterdam, escapando de la persecución nazi. Siendo apenas una adolescente, Ana logró contar desde su mirada el miedo, el encierro y el horror de una época marcada por la guerra. A esta hora, seguimos adelante con más música acá, en la Hora de los Lentos.

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Esto es La Hora de los Lentos en la 100. Vamos dejando que cada canción sea el sonido perfecto para esta noche. Cerrá los ojos y deja que la magia de la música te lleve. Hasta las 2, estamos juntos en la 100.

Ha llegado el día que muchos esperan y a esta hora todo se calma y nos entregamos a la magia de la música, donde las emociones renacen con canciones que son parte de tu historia. Hasta las 2. Esto es la hora de los lentos en la 100.

Canciones que nos invaden de nostalgia, nos hacen reflexionar. Los recuerdos cobran vida y la música te envuelve en una atmósfera de tranquilidad. Hasta las 2, esto es La Hora de los Lentos en la 100.

Y esta hora en la 100, mientras nos acompañamos con buena música en la hora de los lentos, te quiero compartir una reflexión para esta noche especial. El éxito es obtener lo que quieres. La felicidad es querer lo que obtienes. ¿Cómo te sentís? Nos quedamos juntos hasta las 2 de la mañana en la 100.

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Esto es La Hora de los Lentos en la 100. Vamos dejando que cada canción sea el sonido perfecto para esta noche. Cerrá los ojos y deja que la magia de la música te lleve. Hasta las 2, estamos juntos en la 100.

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0: Y ha llegado el momento de despedirnos, amigos. Gracias por dejarnos compartir con vos una nueva noche, donde la música es la gran protagonista y nos permite relajarnos para encarar una nueva jornada con buena energía. Carolina Moyo estuvo en la producción, Ariel Dota coordinando, Emanuel Garabaggio a cargo de la musicalización, Diego Pozo en la dirección general de la radio. Soy Walter Sterzer, quédate que ya llega la trasnoche de las 100. Mañana, a partir de las 0, empezamos juntos un nuevo día en la hora de los lentos en las 100. Chau.
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Una nueva trasnoche que nos encuentra en el comienzo de un nuevo día. Esta es la trasnoche de la 100. Así que bienvenidos a todos. Yo soy Kevin Alterman y te presento la mejor música sin interrupciones.

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buena música para pasar esta noche juntos acá en la 100. 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

Música y más música. Esta es la trasnoche de tu radio. Los minutos corren y nos marcan algo más que las 3 de la mañana. Te acompañamos en la 100.

buena música para pasar esta noche juntos acá en la 100. 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

Empezamos una nueva hora juntos acá en la 100. Bienvenidos a todos los que se acaban de conectar. Bienvenidos a los que recién se suman. Así seguimos juntos y con buena música en la 100.

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0: Feliz viernes, viernes feliz. Acá nos encontramos en el aire de la 100 en vivo a las 5 de la mañana, 5 minutos. Qué lindo empezar así este 12 de junio con buenas vibras, abriéndole la puerta a un fin de semana largo. ¿Te diste cuenta de eso? Fin de semana largo por delante. Claro que sí. Qué bien que viene. Soy Cristian Riquelme. Iniciamos este recorrido por lo mejor del Club del Moro para compartir la previa antes de que llegue Santiago con todo el equipo para acompañarte en el aire de la FM número 1 de la Argentina. Buen día a los que están madrugando, de verdad, a los que les ponen el pecho a la jornada desde bien, bien temprano, a los que estuvieron laburando durante toda la noche y ya están en la cuenta regresiva para volver a casa. Acá nos encontramos con estos 10 grados 2 décimas de temperatura que tenemos en la ciudad, con un viernes que promete llegar a los 17 grados. Otra vez un rayito de sol que puede llegar a decir presente. Ayer tuvimos algo de sol, después de cuánto tiempo, ¿no? Con ese cielo nublado, con las neblinas que también dijeron presente durante la mañana, el rayo de sol ahí que apareció. Y hoy, condiciones similares. En un rato te cuento también cómo va a estar el fin de semana, pero ahora te propongo que charlemos a través de nuestro WhatsApp, a través del 11-3700-100, y que me cuentes cuál es tu norte para este fin de semana largo. Eso que te propones, que ya te parece un planazo, que ya te hace empezar el día de buena manera, con buena actitud. Mira, el norte para mi fin de semana es que primero el mundial. El mundial, ya estoy a full fiebre mundialista, el calendario agregado en el celular, viendo todos los partidos que pueda haber. Me vi los dos de ayer, me vi la ceremonia de apertura. Así que bueno, eso como para el fin de semana. Pero además, el sábado, mañana, pádel con amigos y después cena. No, me parece un planazo. Me parece un planazo, ya me pone muy bien eso. Ya me pone muy bien. Así que contame vos, 11-3-700-100, ¿cuál es tu norte para este fin de semana? Y ya nos vamos alegrando entre todos. 11-3-700-100, ahí espero tu mensaje para compartirlo. Y ahora sí, iniciamos este repaso por lo mejor del Club del Moro. ¡Bienvenidos! ¡Buen día!
1: Lamine Yamal reveló por qué usa vendaje en las manos.
2: Ah, una cosa de lo...
1: Se me hace escucha, que ¿por qué creen que es? No, ¿vos pensás que es por moda, por onda?
3: Y se cayó por algún tipo
4: que le duele la muñeca, no la mano.
5: No le gustan sus manos.
6: ¿Tiene alguna afección de piel?
1: Bueno, no, no
5: se olvidó pregunto, pintárselas.
2: Para mí se habría caído alguna torcedura.
4: Claro, se torció el...
2: Jugador muy habilidoso, le pegan mucho. No.
5: Para
1: el
5: mí
1: joven delantero
5: canchero
1: español despejó una de las dudas.
5: Es peludo.
1: No, es por culpa de PlayStation. De tanto jugar a la Play.
4: No. ¿Eh? ¿Cómo?
1: Sí.
4: ¿Tiene tendinitis?
5: Pero ¿qué?
1: Mientras jugaba la Play en su casa, le pegó un golpe al televisor.
2: Ah, bueno.
1: Cuando se enojó. Y, y esto le generó un...
4: una lastimadura.
1: Un problema.
5: Tiriritis.
1: La mano.
5: Silvia, ¿cómo es? Tiriritis.
1: Tiriritis.
5: ¿Pero qué? ¿Tiene de deforme?
1: No, no, pero le pegó. Tiene la mano vendada,
4: pero está lastimado.
5: Ah, pues está lastimado.
6: Le pegó a la tele.
1: Y otro es muy común también, que con los dedos te quedan como... Se te hace una tendinitis.
5: Sí, sí. Medio atrofiado.
2: Medio mocho.
7: Chani, vos que entendés. Fui a Joaquín al estudio, al médico, y le tengo que hacer un estudio el martes del hombro, porque dice que aparentemente tiene... ¿Cómo que se llama, Silvia? ¿Cómo? ¿Cómo, Silvia? ¡Silvia! ¿No, eh? ¿Con dirit? ¿No, cómo es?
5: Tiririti.
7: Te... Ten... Di... Ni... Ti... Tiririti.
1: Tiririti.
5: Tiene.
1: ¿Les ha pasado o no?
5: De jugar a la Play.
6: A mí me pasa con el celular. Con el celular. Sí. Tengo los dos, los pulgares, en la base de los pulgares, ahí la articulación muy afectada.
5: Ah, mira. Yo tengo un dedo, el dedo de al lado, el dedo chiquito, que se me descalza. se me
6: descalza,
5: se luxa.
4: ¿Cómo se descalza?
8: ¿Qué, le pones zapatilla al dedo?
4: ¿Te sale de lugar?
5: El anular. Se me sale de lugar.
4: ¿Pero qué? ¿Porque lo usás de base?
5: Con la mano. Porque, claro, porque en su momento, un día estaba lijando un mueble y hice como un movimiento raro y se me descalzó. No sé cómo se dice.
6: ¿Y te lo acomodaste sola?
5: Y me lo acomodé.
1: Te van los dedos de la mano.
6: ¿Y no se te inflama cada tanto?
5: Cada tanto se hincha.
6: Hay que cortar, ¿eh?
1: Chicos,
5: pero
1: igual se dieron cuenta.
5: Depende del día,
1: que
5: me duele.
1: Pero se dieron cuenta que el celular nos está haciendo
6: la vida.
1: No, pero más allá de eso, el tema de las posturas.
5: Sí, bueno,
1: lo que está pasando con nuestro cuerpo. Es decir, si el celular siguiera por cientos de miles de años como dispositivo, la fisonomía humana cambiaría.
6: La rectificación cervical sería.
1: Claro, porque fíjate cómo se te va para adelante la cabeza, claro, como mirás para abajo todo el tiempo, y estamos todos quedando medio jorobaditos.
4: Sí,
5: sí, la nariz se nos va a meter en el ombligo en cualquier momento. ¿Viste?
1: Porque
5: que
1: vivimos casi todo el día mirando para abajo, sí, como encorvados.
5: Los chicos, a mí por ahí Joaquín me dice que le duele el cuello, y digo, claro, la postura.
6: Si vos le mirás realmente el cuello a los chicos, ves que está como, ahí debería haber una curvatura natural, que la tiene la cintura, la altura de las lumbares, y la tiene también las cervicales.
1: Sí.
6: Cuando rectifica, ya no está.
5: Claro.
6: Y sí, eso, como dicen ustedes, también la parte dorsal sale un poquito para afuera, que de verdad que cambia América. La postura.
5: Sí.
1: Sí.
6: Profe,
1: totalmente cambia la postura. ¿No tiene miedo quedarse jorobado?
5: Yo ya estoy un poco jorobada.
6: Sí. No, pero ver la rectificación.
1: Por los pechos, cervical, Maju.
5: Claro. Sí, yo puede ser por las lolas.
1: Sí.
5: Creo que es un poco y un poco, pero yo no era así. No,
4: pero entendí que te pesan.
5: Claro, pesan un montón.
1: Deben empezar.
4: O sea, no las pesamos ahora porque sería cosificarte, pero.
5: No.
4: Pero si vos tipo las levantás, sentís como.
1: A ver, levantale una a ver cuánto pesa.
5: No sabes lo pesadas que son.
1: Levantale una.
5: Imagínate tener vos. Que tus bolas te pesen 2 kilos cada una.
6: Claro.
5: ¿Sabes lo molesto que es?
6: Así. Sí, obvio.
4: Van para el bowling del Sofitel.
5: Claro. Vos imaginate eso, llevar todos los días 4 kilos ahí entre las piernas.
4: Igual que
1: igual
4: la napia
1: tiene un ancla.
4: ¿Sabes qué?
5: ¿Viste lo que te pasa
1: con la amarilla? Esa quilla.
2: Sí. El icon of the sea no se mueve.
1: Icon of the sea. Para, y nosotros con este marote hay que sostener este marote.
5: Claro.
1: Arriba.
5: Bien.
2: Terrible.
6: Es terrible.
4: Pesa, ¿eh?
5: ¿Vos te reí?
6: Sí.
5: ¿Qué
6: sí,
5: vos te
6: sí
5: dicen? ¿Vos te reí?
6: Sí.
5: ¿Vos te reí? Pues lo que pesa el marotito este. Entre el marote y las lolas me estoy por caer para adelante en cualquier momento. Me va a raspar toda la frente.
1: Decí que te balanceas porque el marote un poco te.
5: Decí que soy culona también. Entonces un poco que tira para atrás.
1: No,
5: pero si no,
1: no,
5: no. Tengo no demasiada de cuerpos, lola. Chico. No se habla de los cuerpos.
1: Bueno, la Milla Mal tiene un problema entonces que usó mucho el. Y se enojó con la Play.
4: Y le pegó una piña al televisor.
1: Lo que pasa es que es muy pendejo él.
6: Ya tiene
2: un pibe. Es 20 de tener. Llamado a ser, por llamar una de las figuras del mundial. Casi se pierde el mundial por un desgarro. Pero bueno, pero va a estar.
4: A 18 años.
2: Con la venda, un pibe, claro. Con la venda. Con la venda.
5: Viste que no saluda a nadie, el otro día vi como un compilado de sus desprecios.
6: ¿No? Sí.
2: Es el que,
6: no,
2: ¿te acordás? No, que acá lo comentábamos, que la madre vende cenas.
1: No, los padres son dos mediáticos.
2: ¿Se acuerdan?
1: Y sí, para mí los padres le van a terminar cagando la carrera a él, porque son
6: medio cocoliche.
1: Dos busca fama.
6: Sí.
1: Y ella vende cenas, sortea cenas con ella.
2: Con ella misma.
1: No con Jamal, ¿entendés?
4: La cena con la mamá de la
5: por
4: misma.
5: Por ser la mamá. Por
1: claro,
5: ser la mamá de
1: una rifa, una rifa, una contribución.
5: Está bien,
1: y ella hace un sorteo y bueno, 5 o 6 van a comer en un hotel con
6: está
1: ella.
6: Perfecto.
2: Turca, mi negocio de turca.
5: Supo encontrar la beta.
6: Hay que hacer
4: la
6: plata.
4: Turca quiere, ¿eh?
5: A lo mejor
1: el. Bueno, para acá, Jorgito Porcel Junior, viste que cobra
4: también
1: el asado.
4: Ahora, sí, claro, el asado para ver el partido.
6: Ay,
4: con él.
6: Ay, ¿sí? Me encanta. Yo te digo, sí, yo estoy para ir. A mí me encanta.
1: Ahora, pero vos para que Jorgito vaya a tu casa o para vender el servicio.
4: No, no, va a tu casa. Va a tu casa en el partido.
1: A tu casa.
6: Claro. Ah, él te hace el asado.
4: Ahora no, se ofrece no para cualquier evento.
6: Claro,
5: pero además de la
6: Mira, por ejemplo, yo que estoy por cumplir años. Para mí sería un gran invitado para mi cumpleaños.
5: Es muy violento el chabón ese.
6: No, Jorgito, no.
1: Para, es muy culto, Jorgito.
6: Es
1: escucha,
6: muy culto, es muy gracioso.
1: Para Edith, y vos te ofrecés también servicio, Edith, también va a tu fiesta.
6: A mí me encantaría, y te hago un poco.
1: Vamos a hacer la promo.
6: Vamos a la promo.
1: Sola se pogo.
9: Sí, ¿no? ella nomás.
1: Yo.
9: Se empuja con
1: vamos
9: nadie.
1: Vamos a hacer un poco actuado. Sorbo le pregunta a Celestita, que es Anita.
9: Dale.
1: Ay, ¿quién vole? ¿Qué podemos hacer? ¿A quién podemos llamar? Y ella se le ocurre llamar a Edith Hermida. Y él le dice, buenísimo.
9: Dale.
1: ¿Entendés?
9: Dale.
6: Perfecto.
1: Y ahí sale Edith que dice, si te querés contactar conmigo, me escribís a mi Instagram. ¿Entendés? estamos tomando fechas. Vamos.
9: Ay, bebita, qué aburrida que estás.
1: Pero para esta canción es muy triste.
10: Es porque puede conectar pero también con la tristeza.
1: Pero por
9: no, porque estamos en una fiesta aburrida. Ah.
1: No, yo sé que le pondría aquí, pon los Caligari.
6: Esa.
10: Sorbo, ten en cuenta que presta guita también.
1: Ah, que presta guita y no se la tenés que devolver. Velorio también va a llorar,
9: Ay, para todo tipo de evento.
1: Todo.
6: Dale.
9: Andale, Guille.
6: Dale, Guille. Pará. ¿Hacemos temática mundial o quieren que...?
11: No, estamos en la fiesta. Estamos en la fiesta.
12: El número de San Vicente, los dos negros estaban
9: caídos. Qué aburrida esta fiesta,
6: gorda. Ay, qué horror esto. Dios, qué
1: mole, papi. No, para, no entendieron. No, qué aburrida esta fiesta, no. Tenemos que hacer la fiesta. ¿Qué hacemos?
6: Estás planificando.
9: Ah, no, estamos en la fiesta todavía.
6: No, estamos planificando. Ya me la bajaste toda.
9: Pensé que estábamos en la fiesta y ya la llamábamos, ¿entendés? Aparecía.
6: Ay, a papi, dale.
1: Ustedes hablan sin música y cuando se les ocurre el nombre de It, ahí empieza a sonar el tema.
9: Ahí está, dale.
1: Ahí está. Acción.
9: ¿Qué vamos a hacer, gorda, para la fiesta?
6: No sé, papi. Estos anteojos que me regalaste la vez pasada en el viaje, ¿podemos comprar otros anteojos?
9: Pero no estamos pensando en lo que vamos a hacer para nuestro casamiento.
6: Estoy con el tema de la mudanza, pero es cierto. ¿Qué quieren? Algo como alegre, divertido.
1: Para corto. ¿Metiste casamiento ya? Chicos, Sorbo nos quiere decir algo. ¿Se casan?
6: ¡Ay, ya!
9: Estamos organizando una fiesta.
1: Yo pensé que era tu cumpleaños.
6: Claro, una fiesta más light, nunca solo.
9: Es mucho con un casamiento, Edith.
1: No, está bien. No, cobramos más caro, casamiento más caro.
6: Es más caro.
9: Bueno, que si querés hacer mi cumpleaños.
6: Está bien.
1: Vamos. Dale. Acción.
9: Mi amor, ¿qué vamos a hacer para el casamiento?
6: Ay, no sé, papi, algo divertido. ¿Me vas a regalar más zapatos?
9: No, zapatos no.
6: Pero zapato no, vestido, carteras, algo no. Alegre, quiero algo lindo, algo que nos divierta.
9: Tenemos que contratar a alguien que la suba, que haga un pogo, que mueva a la gente, los que están sentados, que los levante.
6: ¿Sabes quién es buenísima, que me gusta mucho y que me va a ayudar a olvidar un poco lo de la mudanza, que estoy re estresada? Tu compañera.
9: ¿Qué compañera?
6: Esa.
9: Majo.
6: La que no se baña.
9: Ah, Edith.
6: Edith Hermida.
9: ¿Para qué, Edith?
6: No sé, me parece divertida como para hacer los...
1: Aparte, cuando
9: Edith,
1: cuando
9: te tiene que meter.
1: Edith Hermida, vos decís, buenísimo.
6: Arranco yo.
1: Claro.
6: Dale.
9: Espera, el buenísimo... Te metés vos, Edith.
1: Sí, buenísimo, dale. Es el pie. Sí, llegó a tu fiesta.
6: Buenísimo. Continuamos donde dejamos.
1: Dale. De arriba.
6: De arriba, dale.
1: Acción.
9: ¿Qué pusiste?
6: Estamos con la tele prendida, ¿está bien?
1: Está viendo el Noti.
10: Está viendo el mismo para corregir errores.
6: Mano poner.
1: Acción.
9: Mi amor, ¿qué vamos a hacer para el casamiento?
6: Ay, papi, no sé. ¿Qué te gustaría vos?
9: No, que vos me dijiste contratar a este, a aquel.
6: Tiene que ser algo divertido. Van a estar todos nuestros amigos, nuestra familia, los chicos de la fábrica.
1: Para, corte. Lo que no tienen es presupuesto, ¿entendés?
6: Entonces, no hay plata.
9: No tiene un mango.
1: Se le quita y empiece. Vamos a traer, ¿entendés? A Ricky Martin.
9: No, claro, yo la bajo.
6: Yo arranco pidiendo muy vamos arriba bajando. Y él baja.
9: Mejor, no.
6: Dale.
1: Claro. Acción.
9: Mi amor, ¿qué vamos a hacer para el casamiento? ¿Tenemos que organizar algo?
6: Papi, ya organicé todo.
9: ¿Qué? A ver.
6: Mira, traemos a Ricky Martin para el...
9: ¿Quién?
6: A Ricky Martin. Arjona, que lo tenemos que traer. Vos laburás en la radio. En la radio lo pueden retraer. Hablas con Santi, mango. Que Santi es lo más y te va a ayudar a traer. Podemos traer
9: no,
6: también...
9: No, pará. No. Tenemos que pensar algo un poco con menos presupuesto y que levante la fiesta.
6: ¿Cómo con menos presupuesto?
9: Y sí, no llegamos a todo eso.
6: Algo más...
9: A ver, pensá que tenemos un montón de invitados. Ay, amigos,
6: papi,
9: tus amigas.
6: Yo quiero tener gente divertida la fiesta, papi. ¿En
9: bueno,
6: serio?
9: Pero
6: me voy a aburrir.
9: Que haga un poco, alguien que levante a la tía Zulma, a los abuelos, ¿entendés?
6: ¿Sabes quién reba?
9: ¿Quién?
6: No sé si. ¿Sabes quién me reba esta compañera tuya que está en la radio?
9: Costa.
6: Edith Hermida.
9: ¿Edith? ¡Buenísimo!
6: ¡Buenísimo!
11: Sí, llamame. Fiestas, asados, casamientos.
2: Panisba,
11: todo. Te hago, velorio. Te levanto la fiesta, lo velorio, te lloro. Escribime ahora, arroba Edith Hermida. Hacemos móviles por televisión. Todo, salís en el Club del Moro. Salís en Bendita. Todo lo que vos quieras. Te llevo la gente, te llevo del Moro, te llevo. Juan, pero poquita plata. Lo charlamos, ya estamos tomando fecha. 2026, 2027. Todo se puede charlar.
9: ¿Estás plata también?
11: Nos ajustamos a tu presupuesto.
1: Todo se charla, genial. Todo se charla. ¿Cuánto hay? Charla. Sirve, claro, sirve.
11: Sirve. ¿Cuánto hay? Y más o menos lo acomodamos, no pasa nada. ¿Sale o sale? ¿Esto sale o sale? Arroba, Edith Hermida, escribe a Instagram por DM. Si no llega por la plata, te banco hasta la
2: guita. Yo.
1: Va con un tupper, va con un tupper y lleva parte del presupuesto en comida.
11: Claro, sí. Me llevo parte de la torta, no pasa nada.
6: Lleva las proboletas.
11: Solo podemos charlar,
13: La gringa estaba re fuerte, era muy
11: Ya estoy anotando. Agosto adentro. Ya me están llegando, los mensajes.
6: Septiembre adentro.
11: Por DM, por DM.
1: Hola. Edith, esto es un chiste, por favor, es un chiste.
11: No, qué chiste.
2: Ya le está viendo la beta,
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0: Hola Cristian, ¿cómo andás? ¿Todo bien? Muy buenos días, te habla Adrián de José Paz.
1: Hola Adrián.
0: Mi norte para este fin de es, bueno, ver los partidos que pueda del Mundial, juntada con familia para cenar, si se puede un rico asado el domingo, y bueno, disfrutar este fin de semana para descansar sobre todo.
1: Espectacular, Adrián. Viene bien descansar, qué necesario que es.
2: Hola, buen día a todos.
1: Buen día.
2: Me llamo Gustavo, estoy en Italia en este momento trabajando.
1: ¿En Italia?
2: Unos cuantos meses, y bueno, los estoy escuchando desde acá. Que tengan una excelente jornada, un fuerte abrazo a todos. Soy de la Patagonia, de General Roca, Río Negro.
1: Abrazo, Gustavo.
3: Buen día, Cristian. Buen fin de semana para todos ustedes y la audiencia. Mi norte para este fin de semana, te habla el panadero Rafael Calzada. Trabajar, obviamente, y bueno, aprovechar el lunes y vamos a intentar hacer un locro. Primera vez que lo voy a intentar, así que si Dios quiere que salga bien y después la semana que viene te cuento. Gracias, buen fin de semana para todos.
1: Acá te hacemos de jurado de locro si es necesario, ¿eh? Buen día, Cris. Soy José del Kilómetro 47. Quería mandar saludos a Walter, Hugo, Seo y Darío, que van todos a trabajar escuchando la radio. Hola, Cris. Buen día. Feliz viernes. Acá ultimando detalles para la Feria de Ciencias. Soy docente, ansiando el fin de para descansar. Gracias por la buena compañía de siempre. Cecilia de San Luis del Palmar, provincia de Corrientes, viviendo en Berazategui desde hace 5 años. Estamos cerca, mirá. Yo estoy en Temperley, así que ahí, de zona sur todos. Buen día, Cris, saludándote desde Andorra, acá. Empezamos la mañana escuchándote. Nuestro norte, ir a la Costa Brava este fin de semana. Saludos, Cami, Sofi y Sil. Un beso grande. Gracias a todos por estar ahí del otro lado, esos madrugadores. De verdad que también seguimos conectados a través del Instagram, @CristianRequelme. Grados 4 décimas la temperatura en la ciudad de Buenos Aires, 26 son los minutos que pasan de las 5 de la mañana y hay algunos títulos importantes para compartir a esta hora. La inflación de mayo fue del 2,1% y acumula un 14,7% en lo que va del año. El índice de precios al consumidor mensual se desaceleró 0,5 puntos porcentuales contra abril. La cifra marcó el nivel más bajo desde el último cuatrimestre de 2025. Medio Oriente, Trump habló de un posible acuerdo de paz con Irán y dijo que se concretaría este fin de semana. El presidente de Estados Unidos se refirió a un entendimiento histórico tras meses de conflicto, aunque desde Teherán aclararon que aún no existe una decisión definitiva. Mundial 2026 se inauguró con una breve y colorida fiesta en el Estadio Azteca de México. La fiesta inaugural se desarrolló en el Estadio Azteca, mítico escenario donde se consagraron Diego Maradona y Pelé. Tras el acto, México y Sudáfrica disputaron el primer partido de la competencia, que fue con triunfo para los locales por 2-0. 8 grados 4 décimas la temperatura en la ciudad. Para hoy esperamos una máxima de 17 grados. Si tenemos suerte, un rayito de sol podemos llegar a ver. Pero un rayito y con eso nos conformamos, ¿eh? Para mañana, mínima de 10, máxima de 14 grados con probabilidad de precipitaciones hacia la tarde-noche. El domingo, con sol, mínima de 4 grados, máxima de 10. El lunes, con sol, mínima de 4 grados, máxima de 12.
4: Bueno, una chica rompió un récord Guinness para demostrar su fanatismo por Justin Bieber.
5: Ah.
4: Una joven mexicana sigue al cantante desde el 2010 y tiene el conocimiento del artista más que el artista mismo. Es decir, sabe lo que
6: Justin
4: Bieber
6: mejor.
4: Ha hecho cada día de su vida.
6: La Luchi.
4: Dice ella que lo lleva dentro. ¿La Luchi con quién?
7: Luchi, fanática de Justin Bieber también. Habría que ver.
4: Pero ayer le dijeron, a la Luchi le preguntaron, escucha, ¿quién prefería, si a Tini o a Emilia? ¿Sabes qué contestó?
7: ¿Qué contestó?
4: María Becerra ahora.
1: Oh. Ah, mirá vos, no qué tibia.
4: Sí. Bueno,
1: qué tibia.
4: El tema, cuando vos te fanatizás mucho con alguien, es que prácticamente respirás y sos por esa persona. Bueno, esta chica sabe absolutamente todo de él y adivinó 33 canciones del cantante en solo 60 segundos. Oh, es decir, en un minuto
5: escuchó.
4: Sacó 33 temas cuando con los primeros dos acordes.
5: Ah, es fanática en serio.
7: Claro, sí. Fanática.
4: Para, ¿vos lo podrías hacer sorbo esto con
5: Arjona?
4: ¿Con el poeta?
5: Claro.
4: A ver, Guille, hacele un picadito de temas de Arjona.
7: Ay, se le complicó, ¿eh? Me parece.
5: A ver. No, sacame allá, no, ¿quién lo conoce allá?
4: Bueno, pará.
5: No lo conoce nadie allá.
6: Yo no es por alabarme, pero yo descubrí con dos tamboriles que hizo Santi Asdit.
8: Sí.
6: ¿Cuál es la bonita?
8: Sí, es verdad.
4: Sí, pero un solo tema. ¿Eh? Esta brotada adivinó 33 canciones.
6: Claro, yo de vamos Madonna a ver cuántas, te puedo decir todas también.
7: ¿Cuántas
6: ver,
7: adivinas ahora?
8: ¿En serio?
4: ¿Tenés Guille ya? Pará, que tengo que dar tiempo. Tengo que dar el tiempo, ¿estamos?
9: Dale.
4: 3, 2, 1, tiempo.
5: Sí. A ti te estoy hablando. No, pará. A ti la que no escucha. A ti se llama el tema.
4: Tenés que decir, pará.
10: Ya, pará.
4: Stop.
5: ¿Esto?
4: Y pero sí lo antes, boludo, si la sabés.
8: Claro, no, si la sabés.
5: Pero esta ya estaba, ya la pasamos.
4: Es como esto, como el rock, como el rock.
10: No es tan difícil.
5: A ti. ¿Vamos con otra? Dale.
4: Vamos, no, pero pará que vamos a poner con esto.
8: Porque el tiempo de necesitas.
4: Tiempo.
8: Claro.
5: Basta. Acompáñame a estar solo.
4: Otra.
5: Basta. ¿Aborretería de amor?
4: ¿Aborretería? Vamos. Otra. Que
5: ¿cómo se llama, Guille? ¿Cómo se llama?
7: Aborretería.
5: ¿Viste?
4: ¿Aborretería?
5: Es de los primeros temas.
8: Mierda, que tenés que...
5: Shh. Basta. Apnea del bien. Disco blanco.
4: Vamos.
5: Basta. ¿Cómo duele quererte? ¿Cómo la tengo? Es increíble lo que la tengo.
10: Es una Arjona Boy.
8: Para ni Arjona.
5: Basta. ¿Cuándo? Basta. Dame. Basta. Debe ser un mes.
4: Fuerte el aplauso, no, chicos. Tenemos un récord Guinness.
5: Dime que no. ¡La tengo todas!
8: ¿Cuántos hizo? ¿Las contaste?
7: No lo puedo creer.
4: No sé, igual me da.
5: Basta.
4: Me da un poco de lástima.
5: El amor.
8: Marcela. Para ni Arjona.
5: El amor.
8: Ni Arjona sabe.
5: De autor en las causas perdidas.
7: No lo puedo creer.
4: Chicos, pará.
6: Los no gustos puedo, en vida se llama el bloque, Marcela.
4: Ni una te adivino. No. Mirá que sé de música, ¿eh?
7: Mirá.
4: Pero de esto
10: justamente
4: no.
10: Por eso.
7: No, y yo no, tampoco, no te la adivinaba. Dos.
5: Este es una mitad favorita.
4: ¿Vos sacaste alguna Arjona?
11: No, pero no conozco nada yo.
7: ¿Y de qué banda podría? ¿De Beatles?
10: De Queen.
11: Queen.
5: Probablemente de Queen.
7: Queen. Claro, hay que hacerlo con cada banda de cada uno.
5: Ese que estaba por sonar era uno de mis temas favoritos.
11: De lo que uno sabe.
7: De lo que uno sabe,
4: no,
7: claro.
4: Igual para, yo creo que después de este bochorno de sorbo ya está.
5: No.
8: No,
5: ¿cómo bochorno de sorbo?
8: Es que no hay cómo igualarlo.
4: Ahora, ¿saben que yo nunca fui fanático de nada? Y me llama la atención esta gente que es fanática tanto, a tal punto de conocer todo del artista, todo. ¿Tuvieron un fanatismo así muy grosso por alguien?
7: No.
6: Sí, por yo algo? Por Madonna, sí, sin duda.
4: No, pero vos no sos de Madonna, sí, estudiosa, tan, no es que
7: claro.
4: Sos de los todo gusta su figura.
5: No.
4: No, pero no sabés, yo te pregunto cosas de Madonna y no sabés.
5: Ay, no la desafíes.
7: Esto para viajar para seguir la gira.
4: ¿Quién fue el productor del disco Confessions?
6: No, esas tonterías, no.
10: ¿Cómo se llaman los padres de Madonna?
7: Claro, te gustan. Por ejemplo, yo soy fanática, a mí me encantan Los Redondos, pero no sé, nunca fui hasta la casa de Lila a verlo ni nada.
4: El fanático tiene todo estudiado, todo, vida privada y profesional del artista.
7: Van a la puerta de los hoteles.
6: Hay un fan de Moria que se llama Raúl Gala, es un artista. Y Moria, cuando necesita algo, lo llama a Raúl y le dice, papito, me manda.
7: El fanático. Verlo, ni nada.
4: El fanático tiene todo estudiado, todo. Vida privada y profesional del artista.
7: Van a la puerta de los hoteles.
6: Hay un fan de Moria que se llama

0: No, vamos con los Cadillacs, me encanta. A ver si se la sabes.
1: Pero viejo,
2: Enfermida tiene que ser. Sí.
0: Arranco mal.
1: Pará, no.
2: Oh, ya no.
1: Sí, arde la ciudad. Arde Buenos Aires, de Sirena, ya se ve de Buenos Aires. ¡Arde Buenos Aires!
0: A ver.
3: ¿Era esa?
1: Sí, basta de llamarme así. Basta de.
3: De bola.
1: Esa no. Esta no.
0: ¿Es reconocida?
2: Es reconocida.
1: Ficha.
4: Belcha.
1: Belcha.
0: Pincha, dice. Pincha.
3: Calavera sin diablito. Claro, calavera sin diablito.
1: Sin diablito.
3: Demón.
5: Acá me dice Sonia, grande sorbo. Yo hice lo mismo con los shows de Tan Biónica.
3: Tomá, mirá,
1: qué lindo.
3: Ah, vos.
2: Se ve que sabe todo.
1: Carnavalito.
6: ¿Dónde estás?
1: ¿Cómo?
6: Carnavalito, sí. Recuerdo tan temido.
5: Mira, los condenaditos.
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3: Tengo a otra víctima más de Brad Pitt.
4: No,
5: no, ¿cómo?
3: Brad Pitt está en una edad y en un momento que, siendo un tipo grande, enamora, por no decir otra cosa, es multitarget. Es decir,
6: sí, a chicas y
3: enamora
6: grandes.
3: A una piba de 28, 30 y enamora a una mujer de 70.
6: Es que es el que envejeció mejor de todo Hollywood. Ese sí. Es el tema.
3: No, el tema es que no envejeció.
6: Claro. No, envejeció muy bien.
7: Sí, está envejeciendo.
6: Está canosito, sí, está barbudito.
7: Tiene un buen paso del tiempo.
3: Sí, se viste muy grande. Yo canoso no lo vi nunca, pero sí, sí es cierto que es un tipo con una facha descomunal y se entiende esta cosa que del rango, amplio rango.
6: Sí, multitarget.
3: Es multitarget. Bueno, una mujer francesa fue engañada y le dio $850,000 a Brad Pitt. Claro. Ella habló mucho tiempo con Brad Pitt, claro. Un Brad Pitt creado con inteligencia artificial. Claro, ahora con la IA.
7: Ay, no, sí. Claro.
3: Pueden ya hacer está. Cualquier cosa.
6: Claro. Igual creo
3: y
6: que
3: si tiene el estafador, ahora. Lo que tiene el estafador es que trabaja sobre tu deseo.
6: Claro,
3: ¿entendés?
6: Ya sabe lo que querés.
3: Entonces, los estafadores, esta red de estafa que hay siempre, trabajan sobre lo que vos querés escuchar. ¿Entendés?
6: Sí, yo
3: por
6: creo
3: ejemplo,
6: que
3: si vos estás sola, Anita, estás sola,
6: sí. Una mujer un poco yo sola, reentro.
3: Desahuciada,
6: yo entro acá.
3: Claro, a vos te generan una figura de un sorbo en tu cabeza,
4: claro,
3: o sea, bueno, y entregás hasta lo que no tenés.
4: Se te empiezan a hablar, te sacan información.
7: No, deberían crear
4: lo que te gusta a vos.
7: Pero pará, deberían crear un sorbo con inteligencia artificial, pero que no sea pesado, imagínate. O sea, bueno. Que hable lo justo y necesario.
6: Hay gente que
3: pero
6: le gusta.
3: El sorbo no es pesado, él es así.
4: Sí, se mueve mucho.
6: Es jodón.
4: Bueno, intenso, amoroso.
6: Jodón, es jodón.
3: Amoroso, cariñoso.
4: Claro.
3: Es como platero, mimoso, peludo.
4: Sí, todo eso.
6: Ahora, te digo algo.
3: Te depilás todo, ¿no? Se depila todo.
6: Esto como salida laboral, si Brad Pitt dejara hacer películas y se pone a hacer esto... Te juro que le va
4: China,
6: mejor.
3: Claro. Un come señora.
6: 800, es un come trap, un come vieja.
4: $800,000 le transfirió. Estaba 850. Muy bien.
6: 850 una. No, más el palo de verde que le transfirió otra. Más 300 de otro lado. Ya no, sé.
3: ¿Se acuerdan que hace poco leíamos una que chateaba con la madre? Brad Pitt, que ahora murió, pero con la madre.
4: Era más creíble con la madre, ¿eh?
3: No, en un grupo de Facebook la madre le escribió a una mujer creíble. Para decirle que ella le gustaba mucho como el perfil de esa mujer para Brad Pitt.
6: Y sí.
3: Exactamente
4: hijo,
3: la madre.
4: Claro, que no. Su hijo.

0: No podía hablar.
1: ¿Sabes que bien. Lo que te elija tu suegra de primera mano?
2: Sí, que diga, es por acá.
1: Que, es por, que te es diga, por acá. Vos sos la novia de mi hijo. Digas, ya está.
3: Ya ganaste. Bueno, dice que esta mujer lo cuenta públicamente, que fue engañada, porque muchas no lo denuncian, porque ella no se considera ni una persona ni idiota ni loca. Claro, dijo la mujer, yo no soy ni idiota ni loca.
1: A mí de boluda no me traten, dijo.
3: Bueno, simplemente me engañaron, lo admito y sí.
1: Pobrecita.
3: Pero no soy la única.
2: El primer día que le contestó, claro, Brad Pitt.
0: Esa es la excusa que se pone para no sentirse tan boludo.
2: Tan boludo. Ah.
0: Claro, no fui la única.
1: Pobrecita.
3: El tema es así, dice, es horrible que los estafadores aprovechen la fuerte conexión que tenemos los fanáticos con las celebridades. Claro, sí, ahí es donde entran. Bueno, trabajan sobre el deseo.
1: Esa es la parte vulnerable. Ahí las agarran.
3: ¿Cuál es tu máxima, tu talón de Aquiles, tu, no sé, tu
1: el famoso?
3: Alguien que te pueda. Imagínate vos solo empezás a chatear con Arjona. Supuestamente, con un falso Arjona, claro, ¿no? Mirá, vos no sabés qué falso.
1: Y te pide, claro, te pide, mirá, guita, no después pensado. De haber hecho 120.
0: Y yo digo, yo lo fui a ver. Saben todos que soy fanático, mucha información.
1: No va a fallar.
4: ¿Cómo estás, Gonzalo?
3: Pero que diga que, bueno, que tuvo un mal hizo claro, una mala inversión.
0: Claro, que vino acá a hacer tantos Mojitarena que se quedó.
4: Necesitaría bueno, pedirte un favor. Tú me prestas algo de efectivo.
5: ¿No le escribieron nunca a un famoso ustedes?
2: Sí, yo le escribí y lo borré.
5: No, ¿a quién?
2: No, ¿a quién? No lo voy a decir.
5: No, dale.
0: ¿Escribiste un famoso?
2: A Fer Ruiz Díaz.
5: Ay, mi amor.
3: ¿El Catupecu?
2: Sí, yo era qué fanática. Lindo, qué lindo. Y después lo borré porque dijiste, boludo, no me va a contestar. ¿Qué te pensás?
5: Pero ¿cómo no? Escribile de nuevo, no, por favor. No,
2: ya está, ya está. Me encantaba, lo iba a ver
1: guapísimo,
2: con esos pilotos.
1: Guapísimo.
5: A mí, mira, yo le escribí a Bizarrap, me contestó. Le escribí a...
4: ¿En serio?
5: Sí.
2: Bueno, vos el
5: indio
2: solar.
5: Con el indio, mantuve. Ahora me agarré, me saqué todas las capturas de pantalla de las conversaciones con el indio.
2: ¿Qué, por Instagram?
5: Sí, por Instagram. Montones.
2: ¿Y él te contestaba?
5: Sí, un montón. Hablaba un montón. Le causaba gracia a mi perra. Había un montón de. Tengo unas conversaciones hermosas con el indio.
0: El intenso soy yo.
5: Bueno, sí, me escribía con el indio. ¿Quién no me contestó? Le escribía a Trueno, no me contestó. Le escribí a Duki, tampoco me contestó.
3: Bueno,
5: le escribí.
3: Tenemos,
5: sí, o sea, Paco Amoroso me contestó.
2: ¿Y vos, Santi, a Sorbo?
0: Y Santi me escribió a mí. Y yo le contesté. Yo
2: le
0: mandé
2: lo mismo.
3: Bueno, cada uno con su nivel.
0: Digo, no puede ser, no puede ser. Mirá vos.
5: ¿Algún otro famoso le escribiste, Sorbo?
0: Yo cuando era chico pensé que hablaba con Brenda Snicker.
2: Pobrecita.
4: La anécdota sin remate.
0: Porque.
1: ¿Por qué?
0: Porque tenía una compañera de colegio que una amiga de ella era amiga de él, de ella, y en MSN
2: me llegó. El Messenger
0: claro. Me llegó la notificación de Brenda Snicker y ella sabía que yo la amaba. Y de repente empecé a hablar y llegué al colegio y decía, estoy hablando con Brenda Snicker.
2: Era ella,
0: hija de Eva.
3: No, yo lo de Sorbo es así. Se nos va un amigo nuestro, un compañero de toda la vida del programa, y quedaba una línea vacía. Una silla vacía, digo la de la línea porque me meto en el WhatsApp y cuando yo primero lo busco en Google a él.
0: No sabía quién era.
3: No sabía quién era, yo no sabía cómo se llamaba, lo había visto en un móvil con la madre un día que me había causado mucha gracia y dije, este pibe puede andar. Entonces busco en Instagram a él y me veo que él me había escrito unas líneas tiempo atrás.
0: La vergüenza.
3: Yo nunca ni le había contestado ni nada, ni sabía ni quién era. Y ahí encuentro que él me había escrito tiempo atrás y bueno, le pongo, mira, estamos buscando a alguien, te interesa, qué sé yo. Y al instante me contestó. Se ve que está atento a Instagram.
1: Estaba, no daba más.
0: Siempre ahí atento a todas las oportunidades, claro.
3: Sí, sí.
0: Pero primero pensé que era joda, cuando lo vi. Porque entré a confirmar el Instagram y ahí había visto que me había seguido Pablo.
4: Sí, cuando nos reunió Santi, nos reúne y dice, bueno, mira, a partir de mañana o los próximos días va a venir tal. Nosotros con Majo nos miramos y dijimos, también pensamos que era joda.
0: Gracias.
3: Usted no sabe lo que fue explicarle al director de la radio, a los chicos, quién era Gonzalo Sorbo.
1: Pero yo sabía quién era.
6: Hasta el día de hoy no pasa lo mismo.
1: Hasta el día de hoy yo lo googleo.
0: Pregunta Pozo todavía.
1: Todos los días lo googleo.
3: Yo
1: sabía salir, quién era, no sabía el nombre, pero cuando vos me dijiste, digo, sé perfecto.
4: Yo estaba
1: quién
4: es. Cambiando la rueda en una gomería y vi el mensaje de Santiago también, para venir acá. ¿En serio?
0: ¿En serio?
4: Sí, estaba en Masterchef y me escribe Santiago.
0: ¿Estás en una gomería?
4: Sí, estaba.
5: Ah, pero te escribió por WhatsApp.
4: No, por Instagram.
5: Por Instagram también.
4: Yo había llorado.
3: No, Fernando Carlos es así. Fernando, yo tampoco lo conocía, lo conozco en Masterchef.
4: Claro.
3: Rashi, nuestro periodista deportivo, que le mandamos un abrazo, se va de un día para otro. Y yo le digo, mirá, vamos a tener un lugar libre, ¿te interesa? Y me contestó que sí, Fernando, le interesaba.
4: Claro, yo había llorado el día anterior en MasterChef.
2: Yo
4: cuando veo el mensaje digo, uy, me va a cagar a pedo que lloré.
6: ¿Viste? ¿Por qué te va a cagar? ¿Por qué te va a cagar a pedo que lloraste?
4: Soy un cagón. Bueno, pero soy miedo, digo, a lo mejor no le gustó, che, o
2: justo
4: no.
2: Justo había pasado eso.
4: Vamos a llorar. Claro, y digo, ¿qué hago?

0: 8 grados 4 décimas la temperatura que tenemos en la ciudad de Buenos Aires. Precaución a quienes tienen que manejar porque se reportan sectores con neblina, lo que reduce obviamente la visibilidad. Para hoy, máxima de 17 grados. Si tenemos suerte, hacia la tarde algún rayo de sol vamos a poder recibir.
1: Bueno, escuchen este dato. El cuerpo tarda 7 horas en recuperarse de un ataque de ira.
2: Opa.
1: Es decir, el cortisol cuando aumenta,
2: claro,
1: tanto,
2: hasta que baja, ¿no?
1: Impacta tan fuerte en el cuerpo que hasta que baja tarda 7 horas en regular.
2: A la mierda.
1: La hormona.
2: Mira.
1: Sí. El fuerte muchísimo. Descargo hormonal impacta de forma directa en el sistema digestivo y eleva la inflamación. Reduce los fluidos gástricos y altera gravemente la
2: microbiota,
1: el funcionamiento de los intestinos.
2: Claro.
3: Mirá.
2: Bueno, por eso.
1: Es decir, que a lo mejor la gente que seca, que le cuesta ir mucho al baño, también tiene el cortisol muy alto.
2: Sí, bueno, menopausia, el cortisol sube muchísimo y por eso te inflama, no vas al baño y te pasa todo lo que te pasa.
4: Es cierto que la ira.
1: Igual que no dormís. La menopausia, a la mujer siempre le cuesta más ir al baño.
3: Siempre.
2: Ah, eso sí.
3: Tenemos
2: sí,
3: un problema. Sí.
2: Es otro funcionamiento.
4: Sí, viste sí. Que cuando vos tenés algún quilombo donde te sube mucho el cortisol, ahora le ponen ese nombre, hace 20 años
2: no sabíamos. Sí, no sabíamos, tal cual.
4: Te duele el estómago, te da como que te pegan una puntada en el estómago. Viste que es cierto que es el segundo cerebro, el intestino.
3: Obvio.
4: Se te pone
1: dicen
4: duro
1: no.
4: Muchas
1: ayer
4: veces.
1: Ayer leíamos que no. Ayer leíamos que se ha romantizado el corazón.
5: Claro.
1: Con respecto a los sentimientos, y que los sentimientos más que nada están obviamente en el cerebro, pero después en la parte digestivo.
2: Claro.
1: En el estómago.
3: Sí, para mí es el
2: va
3: lunes.
2: Todo ahí.
3: Es más importante todavía. Todo pasa
2: todo ahí.
3: Te pones nerviosa, te emocionás, todo pasa por ahí.
1: Mira, yo el otro día que estaba tan ansioso, como mal dormido y todo, me acuerdo que les conté ayer que comí de más, ¿viste?
5: Sí.
1: Antes de hacer el programa,
3: claro.
1: El domingo.
3: Claro, sí. Sí,
4: claro,
3: sí,
4: totalmente
3: sí.
4: Desregulado.
1: No, viste que como
3: no te pones
1: si demás, pero más rápido.
3: Claro.
2: Sí.
1: Y es emocional eso.
3: Sí.
2: El hambre
1: no
2: emocional.
1: Es que vos estás comiendo para alimentarte, nada. Estás como comiendo para.
5: Sí, no tenés necesidad.
4: Para
5: de,
4: mí.
0: Qué lindo estar de mal humor y
2: general,
0: comer.
2: En general, el 50% es hambre y el otro es hambre
4: ansiedad.
2: Emocional.
4: Y, ansiedad. Y si dormís poco, también comes más.
1: No estás gordita, estás muy emocionada.
2: Estás muy emocionada. Estás mal
0: muy
2: emocionada. Te ha pasado emociones.
3: No, sí.
2: Cuando estás mal descansada o descansado, como que el cuerpo necesita cosas con grasa, con azúcar, ¿viste? Para levantar.
1: Es así. El cuerpo, el cerebro busca, no el cuerpo, el cerebro busca la grasa y el azúcar o la grasa y la sal.
2: Claro.
1: ¿Viste? Nunca tenés ganas de comerte un zapallito pisado.
5: Una palta, claro.
3: Claro.
1: Sí.
3: Claro.
1: No, vos querés comerte un salame o querés comerte un pedazo de torta.
3: No, recién que nombraban a la niñera, la serie de la niñera, una de las escenas más maravillosas siempre, cuando ella estaba muy angustiada, agarraba un pote de helado y le entraba a dar de la heladera el pote de helado porque se angustiaba. Es típico de las mujeres eso.
1: Yo cuando laburo mucho, vos es que voy al dulce, entonces creo que el dulce es mi premio.
3: Ay, claro.
2: Es que uno lo toma así, si me lo merece.
1: Bueno, vos seguís con el chocolate, por ejemplo.
3: Ay, sí. Allá, ¿vieron que tenía un chocolate guardado en el auto? Bueno, ya está. No lo tengo. Con todo lo que pasó el fin de semana, me agarró la angustia y me lo comí.
0: ¿Chequeaste el vencimiento?
3: No, lo tenía hace poco.
0: Derretido.
3: Sí, no estaba derretido. No, no se me derrite.
5: La guantera.
3: No, se me derrite, hace frío.
5: Todo blanco estaba ese chocolate, ¿viste? Duro.
3: Hace 10 días que no vemos el sol.
1: Sí, es cierto, eso también. Te ayuda.
3: Me ayudó.
1: Es una conservadora el auto.
3: Es una conservadora.
1: A vos, cuando estás triste, Sorbo, ¿a qué le entrás?
0: Anoche me clavé helado.
1: ¿Estás triste?
0: No, se confirma. No, estoy triste, pero anoche necesitaba eso dulce.
1: Contanos.
0: Y me clavé un pote de dulce de leche granizado.
1: Que vos necesitas mucho revalidar quién sos.
5: Abrite.
0: ¿Cómo quién soy?
5: Abrite.
1: Claro.
2: ¿Quién sos, Sorbo?
0: ¿Quién es Starbucks?
2: Está pasado de saber quién es.
5: ¿Quién yo?
1: No, porque el otro necesita que... ¿Entendés?
3: ¿Cómo? Que no entendí yo.
1: Como que necesita que el otro le diga que está bien.
5: Claro, validarse.
2: ¿Con él?
1: Validarse ante la mirada
2: ajena. No sé si necesita tanto, ¿eh?
3: Si se cree mil.
2: Se la arregla bastante solo.
1: Es lo que nos dice, chicos, es lo que nos dice.
3: Se cree mil.
0: No, me creo, soy.
2: Es más, creo que no nos necesita. No necesita nadie para besarse.
3: Para validarse.
1: No, yo lo veo a capa caída.
3: ¿Vos lo ves a capa caída?
0: ¿Por qué, amigo? Contame.
1: Él le escribe.
0: Ay, me vas a mandar un mensaje.
5: Llámalo.
0: ¿Por qué? Contame.
1: Sí, allá se vistió de pelotín.
2: Sí, lo vi.
4: No pude ver.
2: Yo le pregunté hasta cuál es el límite.
6: No hay límite. En este cuerpo no hay límite.
4: Y me di, no hay. Vamos a hablar del límite. Vestido de pelota, ¿no?
2: No hay.
4: Cuando, es lindo igual.
2: Cuando sos cuando trabajas en tele, por lo general el límite está muy corrido. Cuando
3: recién lo googleé, ¿sabes lo que? Hay una noticia que dice el notero estrella
5: el abanderado
3: de América, dice.
6: ¿Me googleaste?
3: Sí, te googleé, porque estaban hablando de Google, entonces lo googleé a ver qué dicen las redes de vos.
1: Edith, ¿y cuál es tu punto así débil con respecto al bajón? ¿Con qué te gusta contrarrestar el bajón? ¿Con chocolate? ¿Con shot?
3: Ay, chocolate shot, si es posible. Pero cualquier otro chocolate va también. Este fin de semana de mucha angustia me tuve que premiar, obviamente. Necesitaba compensar la tristeza.
1: Crocante
3: del maní. Ese crocante del maní con chocolate es una unión que es imbatible.
4: Bueno, las obleas también tienen ese mismo.
2: Ay, por favor, la rodecia.
3: Bueno, la rodecia.
1: ¿Tu permitido cuando estás bajón, Fernando?
5: Volver a escuchar el programa.
1: Dale.
5: Habla en serio una vez. Estás triste,
4: no se te yo pide
5: te
4: tanto.
5: Te entiendo y te abrazo. Chocolate, tengo en la mesa de luz.
6: Chocolate.
5: Una caja de chocolate qué? Patagónico. De dos palabras. La primera tiene cuatro letras, la segunda tres. Chocolate en rama.
1: El tuyo, bebé.
7: Alcohol.
6: Vamos.
1: Date un wiki. Pero hablamos de comer algo rico, ¿no te da?
7: No.
5: Picotear algo, ¿no?
7: Botellas.
2: Un whiskacho, bebé.
7: Sí.
2: Te clavaba un whiskacho.
7: Dale. Del pico.
1: ¿Vos, Majita?
7: Del
2: pico. Rodecia y helado.
6: El helado es lo más.
2: Sí, el helado. Pero las rodecias son como mi premio.
1: Anita, ¿vos qué?
4: Bueno, el alfajor de maicena, pero me está pasando que no consigo los que conseguí antes, que eran más secos.
6: Que da después una pata al pecho.
4: Claro.
5: Bueno, hablá,
4: pata. No, café con leche o mate después.
5: Hola, Anita,
2: me quedaba escupiendo harina.
4: Amo el alfajor de maicena, pero el blandito que vendían antes en los kioscos. Ese que
1: el cachafaz es muy rico.
2: El cachafaz es espectacular.
5: Yo en un ratito te voy a recomendar alfajores.
4: Endovenoso, métemelo, dale.
1: Escucha, yo la rumba.
2: Es verdad, pero vos comes mucha rumba,
3: te premias.
6: ¿Cómo te vas a contar?
1: Yo con la rumba saco una tapita para un lado y una tapita para otro.
4: Sí, y chupás el medio.
1: Para que me enteré ahora, ya de grande, que ¿saben qué tiene la crema de la rumba?
4: Limón.
1: No.
6: Naranja.
1: Tiene limón. Andá a saber de qué es, ¿no?
4: Sí.
1: Pero gusto a qué.
4: No, me mata almendra.
1: ¿Lo busqué? A coco.
6: Nah,
1: es limón y coco, sí.
6: No tiene gusto.
4: ¿Posta?
1: Sí, tiene coco, sí.
3: Mira.
6: No.
1: Sí.

0: China convierte el comer escondidas en una competencia viral.
1: ¿Cómo?
2: ¿Cómo es?
0: ¿Vieron que claro, en China, viste que existen los derechos humanos en el mundo, pero en China parece como que no. Que la gente desde que nace, que son chicos, trabajan y su cultura es así y a nadie le importa.
3: Sí.
0: Uno ha visto cómo viven los chicos ahí como tirados en el piso mientras sus padres trabajan.
3: Sí.
0: Parte de la cultura de ellos es trabajar desde que son muy chiquitos.
3: Sí.
0: Culturalmente es así y uno no lo puede imaginar en nuestra cultura. Pero claro, para ellos comer mientras trabajan es algo común.
1: Sí, si vos vas al local y están comiendo la sopita.
0: Bueno, pero mientras laburan, comen. Entonces hicieron una competencia, pero cómo comer escondidas en una competencia viral. Entonces vos tenés una máquina de coser y tenés que hacer determinada cantidad de prendas y comer al mismo tiempo. ¿Entendés? A escondidas.
3: Claro.
0: Entonces el primero que termina la cantidad de prendas que necesita que necesitas hacer y comes todo el bowl de arroz que te dan, gana.
4: Está buenísimo. ¿Entendés?
0: Mira. No sé si buenísimo es un horror, pero bueno, escucha.
4: Como va rápido y hacer.
0: ¿Quién puede hacer dos cosas al mismo tiempo?
3: Yo. No, y las mujeres somos.
1: Sí, las mujeres. Yo soy mujer y las puedo hacer igual.
0: Pero ¿qué dos cosas al mismo tiempo pueden hacer?
5: Caminar y comer chicles.
4: Sí, o sea, yo comer y hacer algo al mismo tiempo.
0: Por ejemplo, ¿alguien teje acá?
3: No.
1: Guille.
5: Guille no es chica.
0: Y podrías tejer y dejar un minuto y comer y seguir tejiendo.
3: Sí, claro.
5: Mientras tejo, me agacho y como con la boca también.
6: ¿Eh? Es que hay un montón de cosas. Yo puedo limpiar y comer.
0: Sí.
6: Porque hay un montón de cosas que podés tener.
7: Trabajar y comer.
1: Creo, Majo, que nosotros vamos a hacer comer y todo.
6: Todo el resto.
3: Puedo
6: hacer todo comiendo. Puedo dormir. Puedo estar en
3: yo
6: la cama.
3: También puedo hacer todo comiendo.
0: ¿Quién más?
4: Yo también.
0: Viste que los varones somos más de una sola cosa.
8: Estoy pensando, sí, claro, no, sí, cuando comemos, comemos.
3: Sí, sí. Ustedes son una.
6: Pero bueno, podés estar en tu casa ordenando el placar y tener unas galletas en un costado y ir comiendo.
8: Y bueno,
1: pero que él no ordene.
8: Pero no puede.
1: Va picoteando.
8: Podés comer mientras dormís, no podés, ¿viste?
1: Severo me dice, no, dale, vamos a comer y mientras miramos la serie y con subtitulado, le digo. No, me trabo.
6: Claro,
1: contame
6: paro.
1: Qué pasó.
6: No puede.
1: Pero yo tengo que mirar a la milanesa.
6: No puede, ¿ves?
3: Claro.
1: Yo estaba
3: no
1: muy
3: puede.
1: A dieta mentirosa, entonces comía así sanito con mis amigos, yo vivía con mis amigos. Y después me iba a trabajar y un día Diego, mi amigo, cuenta que vuelve del trabajo, pasa por mi cuarto y yo me había dormido con una Coca-Cola y un pebete en la mano.
6: No, un montón.
1: Enfermedad, Dios mío.
0: No, igual, chicos, el multitask es muy de la mujer.
6: Nuestro cerebro está preparado.
0: ¿Sabes cómo te das cuenta de eso? ¿Viste, por ejemplo, cuando te vas de viaje a algún lado? Imagínate, te vas a visitar unos parientes a Rosario.
4: Sí.
0: Y la que está en todos los detalles
3: es la mujer.
0: Es la mujer.
6: Sí.
0: Es la mujer. Con los chicos, con la casa, con la cosa, con la cosa. Ni hablar, que tiene que llevar documentación.
6: No, el tipo lo único que agarra es la llave del auto. ¿No?
3: Claro, sí. Solamente puede agarrar
6: solo
3: una cosa.
6: Agarra.
4: Pero la mujer puede
7: ir a buscar al hijo al colegio, hablar por teléfono en el trabajo, acomodando o arreglando algo de la casa y estar comiendo en el auto.
6: Sí, sí.
7: Mientras va manejando.
3: Y esa característica para mí, a pesar de toda la deconstrucción y que el hombre hoy hace muchas más cosas que antes no hacía, igual, por eso tenemos varias tareas en el hogar más que el hombre. Sigue siendo así. La mujer se encarga de más cosas que el hombre.
6: Sí.
3: Pero por esa cuestión, para mí, que porque puede hacer dos o tres cosas. Por ejemplo, yo a Patata le digo una.
6: No es una cuestión de cabeza, ¿no? Claro.
3: Yo hago cinco.
0: Vos sos varón, no sé, llevas una cosa de un lugar a otro.
3: Sí.
0: ¿Entendés? Y ya con eso te das por
6: ya está.
3: Ya hiciste. Ya con eso está hecho.
4: Sí, y si lo hacen bien. Porque hay veces que le mandan a hacer algo y lo hacen medio mal o son medio brutos.
6: Hay cosas que el tipo no ve.
0: La mujer en ese mismo tiempo hizo 10 cosas.
6: Sí. Sí.
3: Sí.
6: Y mientras
0: con los chicos, con la crianza de los pibes es igual.
6: Sí. Es que es innato.
0: Ahora, hablo de generalidades.
1: Sí, obvio.
0: Hay padres que hacen 20 cosas al mismo tiempo.
6: Manda un hombre a buscar algo. Te volvés vieja.
0: ¿Dónde está?
6: Que encuentre algo el tipo de una.
1: Para
6: nada, que lo
1: no
6: tenga
1: había,
6: delante de sus ojos.
1: Claro, para papá no había que se pusiera a lavar el auto y alguien le pidiera algo.
8: Sí, pero está lavando, estaba lavando el auto.
0: Está lavando el auto.
8: Obvio, claro.
1: Pero es Roberto, estoy lavando el auto.
6: Sí. No, y aparte bueno, cuando si tenés la suerte de tener auto, ¿no? Que se llegás al auto toda cansada, toda desarreglada, ¿cuánto tardás?
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0: Pugliese, Pugliese, Pugliese, buen día, buen día, buen día. ¿Qué tal? ¿Cómo les va? ¿Qué cuentan? Arrancando esta mañana, estamos en el Club del More, estamos en la 100. Un viernes, yo no sé ni qué temperatura hace, porque hay tanta humedad, tanta niebla. Anoche la niebla que había, cuando salí del canal, era una cosa que era una si no se veía.
1: Nada.
0: No, sí. Era Thriller.
1: Saliste bailando Thriller del canal, sí. ¿Te imaginas?
2: Ayer salió el sol, yo lavé las sábanas. Dije, más sí, vamos, vamos. Sí. Es ahora.
1: Y a las toallas, ¿sabes?
3: Yo lavé las toallas. Y a las toallas.
2: Ayer sábana, tiqui, tiqui.
1: Es un asco todo. Sí. Todo.
0: Bueno, buen día. Hoy es el Día Nacional del Arquero.
3: Vamos.
0: Y todos somos arqueros que estamos como atajando penales todo el tiempo, sí, en la vida. Así que feliz día para nosotros.
1: Es que estaba el dicho. ¿Cuándo va a pasar?
0: El Día del Arquero.
2: Hoy, 12 de junio.
1: ¿Y hoy?
0: En nuestro país, ¿no? Si te vas acá al Uruguay, ya no, me parece. Es el Día del Arquero en Argentina.
1: Lo que tengas que hacer acá.
4: ¿Era por algún arquero argentino? ¿Quién fue un arquero?
3: Seguramente, por Amadeo Carrizo.
0: ¿Sí?
4: Amadeo Carrizo. Tiene una estatua enorme.
0: Sí, porque nací Amadeo Carrizo, claro.
1: Ah, miren.
0: Sí. Él murió en el 2020. Y mira, murió en el 2020 en esta época, así que pleno COVID.
1: De
0: COVID.
1: Eso te iba a decir, claro. Lo agarró la pandemia al
0: ¿murió
1: medio.
0: COVID? ¿De COVID? Pero seguramente.
3: En la época seguro, sí.
0: Porque sí, 2020, porque todas esas muertes sí, de gente grande, sí, claro. Un horror.
2: Y mi papá siempre decía que era un gran arquero, claro. Yo no lo vi.
0: 2020 sí, estábamos todos.
4: No, sí, estábamos todos hasta los moños, sí, pero hay que ver que viste que abrieron, que hay que ver.
0: ¿Qué hay que ver?
5: Ah, después de la primera ola, abrió.
0: Bueno, pero generalmente la gente grande en esa época, la mayoría de las muertes fueron por eso.
4: Sí, claro.
3: Tenía 93 años, estaba.
1: Grande.
3: El arpa. Se había sometido una operación en la espalda también.
0: Bueno, buen día, chicos, con fe y con esperanza.
3: Sí,
0: estamos en el Club del Moro hasta las 10.
3: Cepichichi.
0: Arrancó el mundial, hay mucho para hablar.
3: Hay mucho. Hoy me como el programa de vuelta.
1: Hoy.
4: Sí, pero vamos a hablar lo importante, vamos a hablar de cosas, de frivolidades.
0: No, de todo vamos a hablar, tenemos al número uno del deporte acá.
1: Sí. Tenemos para profundizar, ¿no? Para profundizar, sí. Y para hablar banalmente. ¿Qué?
0: Hace 2 horas que estás viendo un paquete.
3: Sí, vino Papá Noel,
0: que es un riñón.
4: Es un hígado que me mandaron. Llegó.
0: Porque se escucha el aire. A ver.
1: Está haciendo ASMR.
2: Ay, lo que pasa es que cuando te llegan los paquetes querés abrirlo en el momento. Te agarra ansiedad.
0: ¿Qué compraste que es para ahora?
2: Quiero ver qué se compró.
5: Pero con ganas, romper. Romper.
0: No, es que se escucha. Date vuelta. Claro, abajo. ¿Viste lo que llegan al cine y empiezan a abrir
5: el paquete despacito?
1: Lo abren despacito y a vos te dan ganas de decir, agárralo rápido.
0: Ahora que quiero adivinar qué es ahora. ¿Qué es? ¿Qué te compraste?
1: Dale, hacerás el unboxing.
2: Para mí es una billetera.
5: No, es una caja, ¿verdad?
2: Hablen. No, la de arriba es una.
0: Para mí se compró unas medias que no. Esa media fina que nunca se.
2: Media cancán.
1: Las que no se corren.
0: Esa.
3: ¿Es algo para llamo?
2: Una ropa interior.
1: Las que la publicidad.
2: Ahí abrilo.
4: El que adivine pasa un fin de semana con Edith.
3: Para mí lo tenés que abrir en vivo, Santiago.
5: Sí, dale.
0: Bueno, creo que la gente adivine.
2: Que la gente adivine.
4: Y la gana. Es un fin de semana con Edith.
1: Bueno. Un libro.
0: Un premio es igual.
2: ¿Sabes? Bomba la vamos a pasar.
0: Lo agitado, ¿no?
2: Sí, claro.
1: Bueno. No, haciendo mil cosas.
2: Mil cosas. Escuchen. Arrancamos temprano, vamos a Boca, a ver, para hockey.
0: Bueno, día del arquero hoy y día de los premiazos en el Club del Moro, pues tenemos de todo, a ver.
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3: Bien, arquero.
2: Hey. Feliz día.
1: Feliz día.
0: ¿Qué se ríen?
1: De los pavos de aquí.
3: De los pavos que son.
1: Feliz día, che.
0: ¿Por qué dicen pavo, sorbo?
5: Sí, más juguita.
4: Como que a mí me digan gorda.
1: Se me habrá escapado. Qué buena palabra pavo igual. Ay, qué pavo.
0: Pavote.
1: Qué pavote. Este, porque no es un insulto.
5: Hasta cariñoso a veces queda.
1: Pavote.
0: Bueno, un poquito de cuartetazo. Ahora sí, todos claro. Lo cuartetean, ¿no?
1: Sí, todo es cuarteteable.
4: No, toda la vida fue así. En Córdoba había
0: no, dos. No, pero era más que nunca. No,
1: las canciones sí. Como clásicas.
0: Es, siempre, es cierto sí. Que siempre las bandas de cuarteto tomaban hits populares y lo...
4: Claro, y después tenía los baladistas, como viste el que escuchamos acá, Mujeres. Gary en Trulalá, era trulalero. Estaba la parte del Tunga Tunga, como este, y después estaba como, no sé si el bloque romántico, pero eran todos temas más melosos, que es donde el baile se ponía más
0: apretado,
4: más cachotón. Claro, todas las bandas tienen dos cantantes.
2: Ah, mira.
4: Las buenas bandas.
2: Claro.
0: Porque. Bueno.
6: Ya mía.
0: Bueno, en arroba Santiago del Moro en X. En Twitter puse el tuitazo de hoy. Hoy regalamos camisetas argentinas, las de entrenamiento.
3: Claro.
0: Y las divinas. Y las pelotas coleccionables. Sí, ayer las usaron, cierto. Pero, bueno, arrancó el mundial, todo es el mundial ahora.
5: Todo mundial.
1: Ahora
0: pensaba, claro, tenemos partidos a la noche también. Bueno, a la televisión nos va a arrasar a todo, porque imagínate, va a ser una cosa tremenda.
4: Ni hoy ni mañana hay noche de los ex.
2: Hoy.
0: No, no, no, claro. Y aparte hay partidos todos los días a las 10 o a las 11.
4: Sí, sí, sí, claro.
0: Así que va a ser una cosa.
2: ¿El EFE transmite?
0: Muy pocos a esa hora. Claro. Viste que les tocan algunos.
2: Sí. La selección argentina sí.
0: Sí, claro, sí. Obvio.
1: A la obviamente. Argentina le toca.
0: Claro, el. Pero bueno, hoy hay apertura de...
3: Hoy tenemos dos aperturas.
0: Claro, Estados Unidos y Canadá.
3: 14:30 Canadá, 20:30 Estados Unidos y después los partidos, ¿no? Claro.
1: El mundial con más apertura del mundo.
4: En el de Canadá está Alanis.
2: Qué pesado.
3: Alanis está...
2: Y Michael Bublé.
1: Bublé, claro, Bublé. Si es más canadiense.
5: Katy Perry en Estados Unidos.
3: Sí, claro.
0: Bueno, en un rato vamos a hablar del mundial, no nos gastemos a usar los comentarios porque es muy temprano todavía.
1: Ok, mucho.
0: Sí. Obviamente todo el mundo ya mandándome cosas de Shakira.
1: Oh, es que es como de...
0: Sí.
1: ¿Qué sería? Como una prima. Sí,
0: hicimos una investigación.
2: Dicen que fue gratis.
0: No. Gratis, caro. No, ¿cómo hacen estos arreglos, bebé, los artistas?
7: No, no tengo idea. Imagino igual que...
0: Es como el Super Bowl.
7: Debe ser muy, muy deseado estar en un evento claro. Así porque tenés una vidriera
0: claro.
7: Comparable.
2: Claro.
1: Ahí vos
7: no sé si gratis, pero...
1: Llamás y le decís a don FIFA, ¿quién es?
2: A veces
1: che, te voy gratis.
5: Fantino.
8: No, chicos, yo no creo que Shakira vaya gratis.
4: Yo creo que
8: no,
4: sí.
8: No, para mí no.
0: Yo creo que no.
2: No, arreglan una plata.
4: A juzgar por lo que se puso, capaz que sí.
7: ¿Qué, no. ¿Qué audiencia no, tuvo ayer ese?
0: Sí, millones.
3: Una locura.
0: Más que el Super Bowl fue.
7: ¿Y más que el Super Bowl?
2: Ah, no, eso lo leí y lo desmintieron.
0: ¿Ah, desmintieron? ¿Sí? A mí me parecía mucho.
5: Por el Super Bowl
0: viste que había dando vueltas como dos fotitos con una no sé cuánto, no importa, pero más lo que más pero
1: igual la,
0: más menos
2: pero
0: igual
2: ¿se
0: para
2: puede
0: mí,
2: medir eso?
0: Para mí todo el público que ve fútbol a Shakira es un público que tiene ya
1: está
0: de bolsillo
1: ahí, después
0: ya la conoce
1: de Waka Waka.
4: La cautiva
3: lo que sí. Cuentan es que la FIFA no paga por este tipo de eventos muy parecido a lo del Super Bowl
0: claro.
3: Sí, que obviamente los artistas aceptan por la exposición global que...
0: Yo no creo que a Shakira no hayan pagado.
3: Que tienen, que no le hayan pagado.
0: No, porque no sé, para mí ella no le suma nada artísticamente esto.
7: No, pero es una promoción incomparable.
0: Pero es que mira, salió mal.
7: Bueno, ese es otro tema.
0: Porque no es Shakira, dice, bueno, pero no quiero...
3: ¡Epa!
0: ¡Epa!
3: ¡Epa!
1: Acá me está escribiendo Shakira y me dice, quedamos aquí hasta ahora, no me dan. No me dan tan temprano.
0: No. Pero me causa mucha ternura porque nosotros hablamos hace dos meses que venimos hablando de Shakira mucho
4: ahora
0: todos los días.
4: Se suben.
2: Este que ya decimos mundial aparece Shakira.
1: Siento que si un día me la cruce la voy a abrazar con unas ganas.
4: Hermana.
2: Estaba Bocelli no, también.
3: Sí, Andrea Bocelli.
2: Andrea Bocelli, pero siempre Andrea
4: Bocelli. Pero después tú, Andrea Bocelli.
0: Sí. Bueno, escuchen. Hoy es el día del doblaje.
8: Ay. Hola, amigos.
0: Bueno, Luchi, a Luchi.
8: Hoy estoy megafónica.
0: Bueno, y Majo que lo traduce al Pato.
8: Sí, claro.
4: Yo estaba internada y escuchaba el Pato Donald y yo decía, está en el estudio.
1: Está, claro.
0: ¿Qué está? ¿Eh?
1: Una amiga que ella y el marido son doblajistas, grosos. Buenísimo. Yo me acuerdo.
0: ¿Pues es que eso lo termina la IA?
3: No.
4: Sí. Y ahora debe ser.
1: Sí, claro.
0: Eso va a ser uno de los primeros laburos por el tema de la...
2: ¿Qué tema es?
0: Ya con la inteligencia artificial podés traducir con la voz que vos quieras. En el tono, el que quieras.
5: Sí, velocidad.
0: La velocidad que quieras. Es tremendo.
1: Claro, se lo va a llevar puesto, ¿no?
0: No sé qué lo que yo pensaba, porque viste que ahora todo el mundo traduce los reels o las historias, cualquier cosa puede ser. Y digo, claro, esto ya está.
4: Ayer se actualizó el sistema operativo de los Samsung y directamente ya cuando vos sacás la foto.
0: De Android.
4: El antes, sí. Sería, tenés razón. Antes vos tenías que sacar la foto, si querías editarla, tenías que ir a otro. Ahora, directamente en la galería, vos abrís la foto y abajo te da las opciones.
0: Para editar.
4: Directamente.
0: Claro.
4: Antes tenías que entrar a otro programa.
0: Claro.
4: Y a partir de ayer mi chat me habla en argentino.
0: Claro.
4: Antes hablaba como en un más neutro. Claro. No, ayer me dijo, si podés, si querés.
7: Ya se voló.
0: No, aparte le vas a poner la voz de Bebe Sanso, si querés.
7: Claro. ¿Para qué?
2: Bueno, en la última entrega de los premios Oscar, uno de las polémicas era el actor que gana el premio o que estaba nominado al premio Mejor Actor, que es un gran actor, pero la actuación de él tenía como una tonada, creo que yugoslava, ponele, y la hicieron con IA.
0: Sí.
2: Entonces, ¿cuánto era actuación? El tipo que es el del cartero, el actor, o sea, sí. Es bárbaro, es un gran actor, pero la IA lo ayudó a tal. Generar.
4: Bueno, pero hay que amigarse.
2: Locura, hay que amigarse.
0: Es imposible encontrar eso.
4: Van a traer las casitas, sí, de China.
1: No, para es que además ya está. Viva. Ya está, ya existe.
0: Sí. Qué locura.
8: Hola, amigos.
7: No, es impresionante.
8: Era Mickey Mouse.
6: Ay, Titi me preguntó si tengo mucha novia.
4: Esto no decía, ¿no?
6: Mucha novia.
1: Hace mucho que no bebía. Que no bebía.
7: Que no bebías, bien, joder.
4: Qué fallido.
0: Guardala,
4: Wiki. Qué fallido.
0: Esa frase. Hace mucho que no bebía.
1: Es que es verdad, por otro lado.
4: Ah, estás en abstinencia.
7: Anoche. Traguito.
0: Bueno, ¿cómo va a estar hoy?
4: Vamos a tener un día poblado de neblina hasta más o menos las 9:00, 9:00 de la mañana, cuando ya amaneció fuerte. Va a ser muchísima neblina en los accesos. Frío, porque ayer llegamos casi a 18, pero hoy no pasará. Tenemos 14 de máxima, con algo de sol muy tímido. Mañana llueve y el domingo se derrumba la temperatura y la mínima va a ser de 2 grados.
1: Hace mucho que no bebía. Pobre mujer.
0: Decía.
1: Llame a la familia. Ayer hizo calor en un momento.
7: Sí,
8: estaba muy lindo, estaba para una musculosita. Bien.
0: Yo no sé si calor o hace frío, no sé.
1: Ahora me pasa, ¿sí? Que
4: ayer estaba linda la tarde.
0: La térmica ahora es 8 grados, es re frío.
4: ¿Se notan?
2: Yo hoy tenía
0: no
2: frío.
0: Se notan,
7: pero
0: tanto,
7: no hace tanto
0: por la humedad que hay.
7: Es verdad. Estoy en un buzo suelto.
4: Ay, estar en qué pozo, la temperatura, soy Palomar.
7: Vino en cuero.
4: Atención, Sorbo no tiene frío.
2: Yo hoy tengo frío, todavía no me saqué la campera.
1: Es que la humedad tiene eso, que no sabes si tenés calor, tenés frío. Yo me puse la pupera por las dudas.
0: Bueno, está bien.
4: Para después cuando bailes.
1: Sí.
0: Viernes 12 de junio, chicos, comenzamos esta mañana.
4: Mañana es San Antonio.
0: Que te mande un novio.
2: Hay que pedirle.
1: Claro.
2: No me miren a mí, que no quiero novio.
1: Hay que ponerlo de cabeza, San Antonio.
4: No, no le hagas eso.
1: O de espalda, ¿cómo es? No es que había que
2: ponerlo. ¿Cómo
1: ponerlo?
0: Vos es que Edith que dice, yo no quiero tener novio. Vos es que es cada vez más común que la gente no quiera tener pareja.
1: Y
4: porque quieren libertad.
8: Pero vos puedes estar en pareja y estar libre igual.
0: No, pero ha cambiado la manera de relacionarse de la gente. Sí. Obviamente que es paso a paso y año a año, pero fíjate que ha cambiado. Ya la gente se vincula distinto, ya la gente... No, sacame.
7: Me pone los ojitos.
4: Mirá lo que es la dialéctica de lo que dice Santi, y tú estuviste en esa casa. Sí. Ayer pasan un tape donde estaba su nino con su oficial novia ahora, sí, que es Santi Loz. Sí. Y...
0: Con Nenu.
4: Claro, con Nenu. Y ella estaba nerviosa porque en un momento viene Silly, sí, y después va. O sea, imagínate hasta qué punto. Y a él no le importa nada porque él está muy seguro de sí mismo, según lo que parece, ¿no? La dialéctica del noviazgo cambia y tiene que cambiar.
1: Sí,
0: porque ahora andan de exclusividad, ¿viste?
4: Sí, mi exclusivo, claro.
0: Sí.
7: Para no decir estoy de novio.
4: Claro, porque...
0: Y mucha gente dicen que están y que pueden estar con otras personas, pero no intimar.
4: Claro.
0: ¿Entendés? Es como que se maneja el grado de intimidad que tenés o de vínculo que tenés
8: con otra persona. Relaciones abiertas, sí, también, que hoy en día todo el mundo está con eso,
0: Para mí la relación abierta es más mentira que cierto, porque a nadie le gusta que tu pareja esté con otro. Es más, a veces para justificar un cuerno que...
2: Sí, es para problemas.
1: Es por las dudas, claro, también.
0: Pareja abierta es para gente muy evolucionada, que no es la mayoría.
2: Hay algunos que tuvieron que decir que... No,
0: claro,
2: pareja abierta porque
0: para justificar cuernos.
2: Para justificar un cuerno, claro.
0: Sí.
2: Para no quedar tan mal.
0: Y vos te das cuenta que en la intimidad le dijo de todo.
5: Llorando
0: en
5: la casa.
1: Claro, cada vez que...
8: Sí, igual te digo que hay personas y personas. Hay personas que tal vez lo toman porque tienen los pensamientos muy libres y no les importa nada. Pero bueno, son vínculos y vínculos igual también. O sea, cada uno se relaciona como lo siente.
1: Sí, que cambió mucho la manera de relacionarse.
4: Como bueno, novios.
2: Yo creo que la gente está cada vez más individualista y sí, por eso cuesta mucho pedir estar, sí, estar en no pareja.
1: Siente,
2: porque tenés...
1: Y no siente culpa de no estar en pareja, claro, no se siente de juzgado.
2: Porque tenés que sacrificar. Yo no sé qué sacrificar.
0: ¿Qué? ¿Cómo?
2: No, dale, sacrificaría nada por una pareja hoy, claro, por hoy.
0: Todo, lo que pasa es que ahora todo es respetable. Antes la gente que no decía no estar en pareja era como un paria casi.
1: Era raro. Sí, te daba como tendrá, pobre. Que
4: en algo anda, decían.
1: Es una buena chica.
2: Se queda para vestir sano. Claro. Sí, el pescado es, sin vender.
0: Ese es otro mundo. Está. Bueno, deja su mensaje, qué número de WhatsApp para el... ahora brindamos. Después tenemos el hola de las 7 y media, el yendo de las 8. ¿Qué número?
4: Al 11-3700-0100.
3: 11-3700-0100.
4: ¿De qué color son
0: los teresos?
1: Los teresos, siempre cuando canta esto pienso
0: eso. Bueno, 6:30. Vamos a brindar como cada mañana. Y brindamos por la vida, por la alegría, por este programa que amamos. Así que donde quiera que estés te decimos chin chin salud. Salud ante todo y después por todos tus sueños, todos nuestros sueños, por este programa maravilloso, por la Argentina. Chin chin salud. Ahora sí, vamos, buen día.
9: Hola. Hola, hola acá desde Entre Ríos. Brindo por ustedes, que la escuchamos todas las mañanas antes de salir y nos levantamos. Y brindo por la vida.
1: Esa, beso.
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11: Hoy brindo por mis hijos, que uno está durmiendo y el otro está en La Plata estudiando, y brindo por ustedes y por alegrarme todos los días.
1: Un beso, mi amor, por esos niños.
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12: Hola, Santi, buen día, chicos. Mi brindis de hoy es por la salud, por la familia y que la gente viva un poco mejor como se lo merece.
1: Claro que sí, un beso.
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13: Mi brinde de hoy es para mí, para mi familia, para mi marido Marcelo y los chicos que estamos llevando a la escuela, que todos los días salimos de General Rodríguez. Les mando un beso grande.
1: Un beso.
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14: Hola, buen día. Mi brindis de hoy es por mi hija que se mudó a mi escuela y estoy muy contento porque ahora la tengo de alumna y bueno, fue un desafío. Así que brindo por esta nueva etapa.
1: Mirá qué loco, bueno, que sea para bien.
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15: Buen día, equipo, buen día a todos. Mi brindis de hoy es por el trabajo, que nunca falte el trabajo, y por este bello equipo que me acompaña todas las mañanas.
1: Un beso.
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16: Buen día, chicos. Mi brindis de hoy es por ustedes, por toda la alegría que nos dan, por esa linda forma a la que nos acostumbraron de empezar las mañanas con una sonrisa.
1: Mi amor, un beso muy grande.
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17: Hola, Google Moro, buen día. Hoy brindo por mi familia, por mis hijos, por la salud de mi mujer. Brindo por todos ellos.
1: Un beso, beso por todos.
18: El brindis de hoy es para mi familia, siempre haciéndome el aguante, a mi esposa y a mis hijos hermosos. Los queremos mucho. Un fuerte abrazo.
1: Qué lindo, familión, un beso.
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19: Mi brindis de hoy es por la familia, por ustedes y en principal por la salud de toda la familia en sí.
1: Salud, salud, salud.
0: Bueno, 6:33, gracias por tantos mensajes. Estamos comenzando esta mañana juntos. En este viernes 12 de junio, ¿cómo va a estar hoy?
4: Va a estar frío, Santi. Mucha neblina. En este momento la térmica está rondando los 8. Vamos a llegar a 14 con algo de sol. Mañana va a llover y el domingo va a ser mucho frío.
0: ¿Cómo va a llover? ¿Otra vez?
20: Sí.
4: ¿Cómo otra vez?
8: Y llovió
20: otro día.
0: En este viernes 12 de junio, ¿cómo va a estar hoy?
4: Va a estar frío, Santi. Mucha neblina. En este momento la térmica está rondando los 8. Vamos a llegar a 14 con algo de sol. Mañana va a llover y el domingo.

0: postre.
1: A la tarde.
0: Ay, me voy a comer una bomba antártica.
2: Con un volcán de chocolate.
1: Chequeamos con
3: Costi. Es para compartir.
1: A la tarde llueve por acá, mañana. No es una locura de agua, pero...
3: ¿A la tarde llueve?
1: Oh, sí.
0: No se suspende.
3: No se suspende. Siempre sueño que se suspendan los partidos. Digo...
1: Sí. Y mandala a piano mejor, antes que a hockey, porque no la mandás a piano, que es cubierto.
4: ¿Por qué no juega en el living y comedor de tu casa?
5: Claro, porque le va a destruir las paredes.
3: Los vecinos de abajo recontentos.
0: Online, que juegue online. Nah,
1: que haga ping-pong la nena.
4: Bueno, a ver, hoy es el día también que tenemos del arquero, como dijimos, del doblaje. Un día como nacía el ex arquero futbolista Amadeo Carrizo, por eso el día del arquero. A ver qué más. ¿Algún cumpleaños para hoy?
1: Luis Luque. ¿Dónde vamos?
3: Ay, vamos.
5: Ay, vamos a lo de Pipo.
0: Qué divertido.
1: Campeón del mundo.
3: Él es lo más.
4: Y Silvia Cutica.
0: Y sí.
5: Que cumplen juntos.
1: Ah, es el actor.
0: Me encanta esa pareja, me encanta.
3: A mí también.
1: Leopoldo Jacinto, bebé.
3: Él es un gran actor.
1: Luque. Ah, vete, Luis.
4: Cumpleaños también, a ver quién más.
0: Con ese estamos bien, te digo, vamos a tener para largo, ¿eh?
3: Sí, para mí ahí termina.
4: Nico Vázquez.
3: Ah, va.
5: Rocky, vamos sí. A Lola a verlo.
0: Al teatro.
4: Diego Milito.
1: Mirá.
0: Le lleva una buclera.
1: Es de Racing.
4: A este van a querer las chicas, sí. Al de Mario Casas.
2: Yo voy. Primera fila, chicas, ya estoy ahí esperando en la puerta.
4: ¿Levantaste la mano vos?
2: Porque yo voy al de Mario.
0: O sea, asquerosa.
2: Bueno, mi bebé.
4: No, ubicate.
2: Pero bueno, está en Miami.
0: Mario Casas para mí.
2: Se queda allá.
0: Me genera una contradicción. Como que me parece buen mozo, pero me parece medio comuñe. Me parece medio muñeco.
4: Ah, es muy fachero, más como decir.
0: Me parece
4: eso.
0: Que llega, viste que hace los videos con...
5: es de los galanes de ahora.
4: Claro, ese galán de ahora.
5: Hace rato.
0: Pero sale con el hermano bailando, agarrándose así.
4: Yo nunca lo vi, no, nunca lo vi bailando. No.
0: ¿Bailando con el hermano?
4: Un par de películas,
0: el hermano está fuertísimo.
3: Ay, tenemos la fantasía.
4: ¿Te das cuenta del algoritmo? Pues yo no lo vi. Nunca Instagram me mostró a Mario Casas, nunca.
5: Y bueno,
4: ¿nunca?
5: Pero cada uno con sus búsquedas.
4: Lo único que me ha mostrado ayer, estuve 24 horas viendo a Shakira. Viste que en este programa hablamos tanto de Shakira que me apareció Shakira todo el día.
5: All day, day.
4: Pará, y después, todas las que me parecían que era Shakira, para mí no era Shakira, porque como la teoría cooperativa es que Shakira, yo no Shakira.
5: Claro. Habla adelante.
4: Claro. Sí, me estoy adelantando a la investigación que tengo.
1: Al contenido.
5: Yo un día estaba en el camarín y yo, para variar, enamorada. Y estaban hablando de una serie que era de un barco. Y entra mi asistente y me dice, ay, nena, como Mario Casas. Y el chico heterosexual dice, Mario Casas. Yo dije, ya está, estamos perdidas.
0: Contra guapo.
5: Porque es como el límite también de la heterosexualidad, dice.
0: Guapísimo.
2: Es un galán.
0: Y el hermano es una cosa de loco.
3: Voy a buscar al hermano.
4: Hasta hace 30 segundos no le gustaba, ahora
0: sí. Lo que pasa es que me da
4: cambio. Un día dijo acá que Brad Pitt era un lavado.
1: Qué peticito igual, Mario Casas.
0: Me fui calentando.
1: ¿Sí? Yo le tengo bronca igual. No,
3: pero lo dice.
5: A ver, le gusta.
4: Es fea y Mario Casas es peticito.
1: Es peticito. A Vero
2: le gusta. Sí, ¿por qué le tenés bronca igual?
1: Porque sí, Vero en un momento dijo que él le gustaba.
2: No podés compararte con Mario Casas.
4: Eso no competís con eso.
2: Ah, claro.
1: Ahora estoy seguro de mí mismo.
3: Qué tonto que es.
5: Quiero ver al hermano de Mario Casas.
3: También,
5: que dijo
3: tengo
5: Majo.
3: Que ver en el
5: sí,
3: guapísimo.
5: Pero cuando vinieron a un evento.
4: Voy a decir una cosa, Bárbara. Tengo sobre mi mesa de trabajo.
1: Upa.
4: El documento, la investigación.
5: Ajá. Información.
4: Shakira en el Mundial, teorías de una doble. En un rato. Desclasificando los archivos estamos.
1: Hay que hablar con Benedetto, que estuvo con ella el día anterior.
4: Bueno, por Shakira. Vale,
0: pues yo no quiero hablar más de ella.
4: A ver.
0: Por respeto.
4: Un día como hoy, en 2002, el Bati jugaba su último partido.
1: Mira vos.
0: El Batigol.
1: El Lomar. Batistuta.
4: Qué capo.
1: Qué goleador, por
5: qué
1: favor.
5: Qué guapo, por favor.
0: Qué guapo.
1: Qué goleador.
0: Hablame de guapo, ¿no?
5: ¿Vos sabés que en Florencia aún lo recuerdan?
6: Sí, el máximo ídolo en Florencia.
5: Pero maximísimo estuve hace poco.
1: Sí, claro. Irina, te amo. ¿Te acordás cuando festejó el gol a la cámara?
0: Ay, ella es lo más, es tan agradable. Bien, él sufrió mucho, sufre de los
6: tobillos y rodillas.
1: Los tobillos, claro.
4: Es que por eso es tan loable lo de Cristiano, y ni hablar de Messi ahora en este Mundial, que ya tienen sus años. Obviamente son muy jóvenes, pero para el deporte, como decíamos, de alto rendimiento, son ya veteranos. Sí. Porque es muy difícil llegar entero a esa edad. Que no estés todo roto.
6: Uh-huh. Claro. En esa posición.
1: No, y en un nivel muy alto también. Bueno,
4: más allá de la posición también, el someter a tu cuerpo a ese nivel de entrenamiento te termina rompiendo.
6: Igual los campos de juego no son los mismos que antes, como jugaba el Bati.
1: No, está bien, pero vos podés.
6: Tierra donde era el
1: impacto. Está bien, pero a favor de los actuales, antes no se jugaban tantos partidos como ahora.
6: Ahora, claro.
1: Por ejemplo, ¿no? Pero sí. Bueno, a veces te toca. Che, ¿y por qué se lesionan los jugadores y a este no le pasa nada? Y bueno.

0: porque te toca y después por un montón de cuestiones, suerte, preparación.
1: Pero si yo lo entendí mal, acá dijeron que va Ronaldo va a estar en el próximo.
0: No, él dijo que quiere. Bueno, ayer le preguntaron a Tapia si es el último mundial de Messi y él dijo, bueno, quizás hay uno más. Yo no creo, pero Cristiano dijo, sí, dice, estoy preparado para un nuevo mundial, dijo. Faltan 4 años todavía. Quieto, bueno, a lo mejor lo tenemos en Argentina, Cristiano. Y el mundial que viene.
2: ¿Puede venir a Boca?
0: No, porque es de Argentina.
3: Él va a querer romper todos los récords.
2: Todo viene a Boca.
1: Viene a Boca, sí.
2: Todo viene a Boca.
3: Lo que pasa es que Cristiano debe ser tremendo, es tan exitoso, pero está jugando en una liga que está tan fuera de radar.
1: ¿Decís que es el ocaso de sus días?
3: No, pero digamos, el mundial vuelve a estar en el. En lo
1: el
3: que
1: candelero.
3: Es, claro, en el candelero, obviamente, ante los ojos del mundo.
4: Pero Messi en Estados Unidos también se fue de una liga importante en Europa.
3: Sí, pero está de Occidente. Es distinto al mundo. Nosotros tenemos mucho acceso y mucha conexión con lo que pasa ahí.
2: Claro.
3: Culturalmente es más cercano también.
2: No está lejos como Cristiano.
3: La Liga de Turquía no existe, digamos. No hay mucha
4: cobertura. Arabia.
3: Perdón, la Liga Árabe. No hay mucha cobertura de. ¿Entendés? Como los que juegan en Turquía.
5: Claro.
3: ¿Entendés? Los que juegan en Dubái. Digamos, sí, los que juegan en China.
2: Claro. Sí, digamos, son equipos que no están presentes.
3: Pero hay muchas ligas de muchos países que digamos, seguramente ganan fortunas, que le pagan bien y que deben ser muy exitosos. Pero están fuera como del radar.
2: Claro.
0: Estoy de acuerdo. ¿Viste? Y aparte, hasta sin quererlo, porque Messi no obliga o no invita, por ejemplo, a los deportistas de élite del mundo que van a verlo. Y después se saca la foto,
3: sí,
0: qué sé yo, la máxima figura de la NBA con Messi.
3: Sí.
0: Y bueno, trasciende para Messi de manera involuntaria. Dice,
3: mucho artista muy famoso va a verlo fuera del fútbol. Bastante. Sí.
0: Lo invitan a.
4: Pero futbolísticamente hablando.
3: No, es muy menor.
0: Las ligas, sí. Bueno, sí. También.
1: O sea, vos no irías.
4: No es que no iría.
3: Él estuvo en la Liga Europea.
4: Estuve en la
1: es otro colegio.
2: Europa.
3: Sí. No, él estuvo todo tope de gama.
2: Cristiano.
3: Tope de gama.
1: ¿Hasta qué?
3: Hasta que el Papa dijo. No es por ahí. Bueno, claro, yo digo que Cristiano ahora junto a todos los otros en esa foto debe estar como en su salsa.
2: ¿Cómo está?
3: Claro. Sí.
2: O sea, como tiene la
3: ¿cuándo cena juega Portugal?
0: Invítame a la fiestita, buena pregunta. Pero
3: te maté con esa pregunta, ¿no?
6: Sí. Mientras, Fer.
3: Que son 104 partidos, chicos.
5: Son muchos partidos. Bueno, ahora se pierde. Menos.
0: Ayer claro, ahora.
5: ¿Hasta cuándo dura esta primera ronda?
3: No, hasta marzo del año que viene.
0: El 8 de octubre termina.
7: Porque encima cambió el formato, claro. ¿Sabían del Mundial? Ahora se juega el mata-mata y todas esas cosas.
0: Miércoles 2 de la tarde.
3: La lucha te quiere sacar es Ángela Arena.
7: No sé si sabía, yo te cuento, Fernando. No es que quiera sacarte el lugar, todo lo contrario, ¿no? Pero digo, hay un nuevo formato del Mundial en el cual se juega un mata-mata, tiene más oportunidad de llegar más adelante, sumar más puntos. ¿Sabías eso, Fernando?
0: No lo sabía, la verdad.
2: Atajate esa frente.
0: Hoy lo digo en el noticiero.
7: Sí, te va a ir bien.
3: A pesar el audio directamente.
0: Sí, ahí está.
2: Sí.
7: Después te paso un machete.
0: Ah, dale.
7: ¿Te parece?
0: Yo te voy a asesor.
2: Pero en esta primera instancia es pierde, vuelve.
0: No.
6: Hasta el 27 de junio es la primera etapa esta.
3: ¿Hasta el 27?
6: El 27 de junio.
5: Qué lor.
0: Se clasifican los dos primeros y en algunos grupos se clasifica el tercero también.
6: Vos que hablabas de los récords que Cristiano siempre va por todos, en este mundial pasa algo genial que es. Habíamos dicho el otro día que Klose, el alemán, tiene 16 goles, es el goleador histórico. Y Cristiano, que está vigente, tiene 8, pero Mbappé tiene 12 y Messi tiene 13. O sea que va a estar genial cómo va a rendir cada una de esas tres selecciones para ver quién llega más lejos.
0: Bueno. Es de los 4 sobrevivientes junto con Messi, Modric y el Memo Ochoa, el arquero de México. Sobreviviente del Mundial del 2006. Una locura y todavía están vigentes estos tipos.
3: Bueno, 6:43.
2: No te gusta.
3: Majo tiene un nudo en la.
2: No, yo no puedo más.
3: La cabeza.
2: Si vos me disculpas, -4 me voy.

0: Estos son los Ángeles Azules que estuvieron ayer.
1: Sí.
2: Podrían no haber
1: The estado. Blue Angels.
0: Igual que fácil es criticar, ¿no?
3: Sí, de afuera.
0: Costa de que llegó a tirar tres bombas. Digo, qué difícil, porque pensá que esta apertura de Argentina hace tres años mínimo haciendo.
3: Ayer pensaba eso, digo.
4: Igual, a ustedes no les gustó.
0: No, a mí. Para, en reto vamos a ir, en reto vamos a ir con
1: nosotros. Ay, todo este bloque estuvimos diciendo.
0: Es una venta. Es
3: claro,
0: una venta.
3: Es una venta.
4: Claro, qué expectativa.
3: Hoy tenemos un programón.
0: Nos queda chico el formato hoy. Bueno, a ver, hoy además. Un día como hoy, escuchá, Palermo jugó su último partido en la Bombonera.
1: Mira vos, Palermo.
0: En el año 2011.
2: ¿Y de ahí se llevó el arco?
5: No. No, porque el arco fue la despedida.
1: La despedida.
0: Qué estrella del deporte de Palermo, ¿no?
1: Sí, claro.
2: No se escucha, ¿eh?
1: Sí. Paso.
3: Ay, es un amor también.
5: Máximo cielo de Boca.
0: ¿Contra quién fue?
1: Contra Banfield, el taladro.
3: Banfield.
0: Banfield.
2: No, porque Snitchy, Teto y Cabezón son de Banfield.
1: Sí, aparte le pasó de todo, pobre.
0: Escucha tu.
3: Mi marido es de Banfield.
1: Se le cayó un muro de la tribuna a Palermo. ¿Recuerdan ustedes? En Villarreal, festejando un gol con la gente.
5: ¿La rodilla?
1: Se acercó también. Se rompió los cruzados, hizo un gol en cancha de Colón.
2: Respeto que era el ídolo de Bebe.
1: No, no, un fenómeno. Respeto.
3: Es un recontraído.
1: El gol contra Perú nos mete en el Mundial con Maradona, ¿te acordás?
4: Lloviendo, ¿te acordás?
1: Un día de lluvia en el Monumental, ah, claro. Sí. Hizo el gol frente a Polo Cuane con la canilla.
3: Ay, lo voy a llamar. Me dio ganas.
1: El flequillo, ¿te acordás? Los
0: bueno, buen día.
3: Chico.
0: Más temprano decíamos que hoy es el día del arquero y uno es un arquero en la vida, ¿no? Como ataja penales todo el tiempo.
3: Constantemente.
0: Pero acá hay un arquero real, Guille.
2: El bueno, Unai.
0: El Unai.
6: No, yo también.
2: El Unai.
6: No, de mí.
3: Pero Guille, vos no son mucho.
6: No, Elu estuvo cerca. Elu estuvo cerca de jugar en las inferiores de Boca.
5: De River, ¿no era?
6: No, de Boca.
5: Ah, de Boca.
3: Ah, tenemos un
6: es
3: arquero.
6: Es el novio de América. Ya se puede contar.
1: ¿Qué pasó?
3: ¿Hasta
1: de novio?
3: Mira,
7: ¿eh? Bueno, pareja. Guille, de que te esquivás de que sos arquero, primero no sos arquero. Segunda, bueno, sí, estoy de novio, Santi. Ya.
3: Oh.
6: Se puede decir.
1: Es inclusivo.
2: Ay, es muy gracioso. Todo el mundo tiene miedo de darle su situación sentimental a Santiago.
0: No, pará,
2: Santiago, igual. Santiago ya está en una etapa de su vida. Como es como el viejo Uch. Te mira así de lejos, como diciendo. Está bien, mira.
7: Está intruso abajo.
2: Está bien, mira.
0: Sí, no, escúchame, el. Pero no sé qué tiene que ver el noviejo con el arquero.
6: No, sí, bueno, me tiró la bomba ahí.
3: No, porque estaba hablando.
6: Es que hacemos dos por uno, hablamos del noviazgo.
3: Claro, hay que hacer todo.
6: Sí, no, yo quiero que Elu cuente la historia que un día de grande se enteró que su mamá nunca le contó que iba a ir a las inferiores,
7: sí,
6: de Boca.
7: Ya la contaste
6: vos. Sí, básicamente la contó Guille.
3: Básicamente lo resumo era así, esa
2: nomás.
3: La
2: era Guille, el maestro del suspenso.
7: Yo jugaba en Acasuso, un club más chico de San Isidro, y una vez jugamos contra Boca, parece que la contactaron a mi mamá para que vaya a jugar, nunca me lo dijo, me terminé enterando por un tío, que me dijo, che, mirá, yo te lo tengo que contar, no me parece bien lo que hizo tu mamá.
1: Qué traicionero el tío.
0: No.
7: Y bueno, imagínate,
3: el quilombo que se armó en
7: mi casa.
3: Claro.
7: Meses después. No, mi mamá me lo negó al principio y después me lo aceptó.
3: ¿Y la pudiste perdonar?
0: Para, escúchame, pero todavía tenés esa para atajar.
7: Pues, ¿en dónde, Santi?
0: Hasta más grande, bueno.
7: Con los chicos aquí.
6: Es un arquerazo. No, es un arquerazo.
0: No, bueno.
6: Tremendo.
4: ¿Por qué tu mamá no quiso?
6: Si haces una prueba, estás, ¿eh?
4: ¿Por qué tu mamá no quiso los argumentos?
7: Porque me tenía que ir a vivir a Casa Amarilla, a La Boca.
0: Ah. Claro.
7: Y bueno, ya estaban.
4: ¿Cuántos años tenías?
7: Y tenía 14, 15 años.
3: Ah, chiquito. ¿Y lo pudiste, no, lo pudiste también, superar igual, o te enojaste o algo?
7: No, no, la perdoné, hoy la amo a mi vieja, pero.
0: Bueno, pero yo no entiendo. ¿Qué sé yo?
6: Había todo. No,
7: mi papá sabía, pero.
0: Por ahí no te veo mucho futuro, por ahí tuve que decir, la verdad que.
3: Qué batajar
7: eso. Sin mucha confianza se ve que no me tenía.
0: No, era para no perder.
6: Pero mirá dónde terminó.
2: Mira, sí, por eso.
7: Al final salió la gran sordo.
2: Ahora es cuando le
0: vuelve. No, no, pero ya fui. A los 14 años no te consultan mucho, son muy pendejos.
3: No, no.
0: Para, debe ser, para, me pongo en lugar de tu vieja, debe ser difícil dejar ir a un hijo de 14 años, entregárselo casi a la vida.
4: Estuvo mal.
7: Obvio, pero yo creo que si lo hubiera sabido, era como que me motivaba también. Debíamos jugar Boca.
0: Bueno,
7: era lindo.
0: Por algo son las cosas.
3: Sí, tal cual.
0: Tranqui.
2: No era por ahí.
6: Vaya la mierda.
0: Tenés un, el señor tenía un plan mejor para vos.
3: Claro. Atajando penal en el Club del Moro, sí.
0: Mira Sorbo, claro. Estrella en Europa.
2: El señor elige sus mejores guerreros para sus mejores batallas.
0: Y bueno.
1: Ayer igual jugamos al fútbol tenis en el pasillo de la radio y perdieron Sorbo y Unai contra Benvenuti y yo.
5: No, está
2: horario
5: loco.
2: De trabajo.
1: 800, no, no, no. Nos vinimos a las 3 de la tarde acá para jugar en el pasillo.
5: No.
0: Paliza.
5: Bueno, buen día.
0: Paliza.
5: Matamos.
3: Paliza.
8: Vos estabas esperando el marroquí.
0: Hoy es el Día Mundial de la Lucha contra la Falsificación y la Piratería. No estarían llegando igual.
5: Sí. La lucha está.
3: ¿Te acuerdas cuando en el VHS te aparecía el pirata y te daba?
2: Claro, porque era la copia pirata cuando salió la videograbadora.
0: Para mí lo que arrasa con todo es cuando la gente puede descargarse de internet cosas.
2: Sí, claro, sí. Pero te armaban los CDs, te los.
0: Pero la música, la película, todo. Pero ahí el mundo del trucho pasó, digamos, porque dejó de existir lo otro. Yo me acuerdo que al lado de mi casa había un Blockbuster cuando yo me vine a estudiar acá y habían puesto al lado un videoclub chiquitito de toda la vida y ponen al lado el Blockbuster. Cuando empieza todo esto, el Blockbuster empieza, vendía obviamente copias oficiales, pero claro, cuando empieza la piratería,
4: claro,
0: al poco tiempo el Blockbuster cerró porque ellos nunca tenían la película nueva.
4: Claro.
0: El trucho tenía, teníamos
2: claro.
0: A veces grababas en el cine mismo, ¿viste?
2: Claro. Sí, ahí veía.
4: Yo no veía películas así.
2: No. Ah,
4: ay, la del cine se escuchaba las risas de las personas.
1: Pero vi que
0: era mucho, a veces era muy trucho.
3: Es que las primeras era mucho, pero a veces te convenía comprar el CD trucho que alquilar la película.
4: Lo que yo al principio no sabía.
0: La cartera, dice.
1: Cartera, bien. Pero bien que la carterita.
3: Se ve que después.
1: Claro, ¿no?
2: Solo las carteras.
0: Las carteras se levantaban también.
1: Ibas a ver a los manteros después, claro, de las 10:30.
4: No son truchas carteras, son réplicas.
0: Espejo.
3: Sí, espejo.
4: Basta. Basta de difamarme.
3: Son de muy buena calidad igual, ¿eh?
4: Réplicas, espejo. Sí. Hoy vine con la Louis Vuitton, chicos.
3: La Louis Vuitton. Vino con la Louis Vuitton.
2: Correada de Vuitton.
5: La tenés casi.
4: ¿Quieres verla?
5: Sí.
0: A ver, sí, me encanta.
5: Quiero verla.
1: En vivo.
3: No, es de una calidad.
2: Sobre
3: que
2: todo Santi, que conoce las grandes marcas.
0: No.
3: No, no la dejes al sol porque sabe lo que te queda, un monedero. Se derrite. Así te queda.
2: Sí, nena.
3: No, finísima.
0: Es divina, divina.
3: Está buenísima.
5: Está zafa igual, ¿eh? Está
3: muy bonita,
5: la ves de lejos y no te das cuenta.
3: Ponela al lado una nueva y a ver.
0: Bueno, no importa.
4: Para que la
0: pero
4: la,
0: sí.
5: Está zafa.
0: No. Cuando llegue Guido, ponésela arriba de la mesa.
2: Como diciendo,
0: se muere de envidia.
4: O sea, así nos envidia.
0: Bueno, bueno, hoy es el Día Mundial. No, hoy se acá la que es el Día Mundial contra la
1: falsificación. Claro, no van a venir a denunciar. No, claro.
0: Hoy Día Mundial contra la falsificación de la piratería.
5: Tocando la puerta abajo.
0: Usted la trajiste. Toda la música para bailar.
2: Claro.
0: ¿Te acordás que en el tren o en el bondi te vendían los compilados?
2: Sí.
0: Y qué lindo cuando alguno compraba, viste, muchas películas en la calle. Que tú decías, mira, me compré, sí. Y te las daban con un celofán.
2: Sí,
0: yo compré esta. No sabía ni qué compraba.
7: El peso varía el compilado, ¿escuchá?
0: Y bueno.
3: En los trabajos siempre había un compañero que conseguía las películas.
0: Que hacía la copia, obvio. Sí. Había gente que iba a vender que llevaba como un portafolio gigante.
2: Yo, una serie, la Six Feet Under, yo la vi toda por DVDs que nos conseguía un DJ.
0: Es que pará, lo oficial no llegaba.
2: No llegaba acá, claro. Después vendían Friends. Sí.
0: Por ejemplo, si una película trucha la tenías a los 15 días que estaba en el cine, un horror igual todo, ¿eh?
4: Sí.
0: Pero claro, la oficial llegaba un año después.
4: Sí.
3: Claro, tardaba mucho.
0: Por eso fue la muerte, cambia el negocio. Y por eso, después cuando avanza el stream, el Netflix, qué sé yo, destroza todo.
3: Yo tenía un videoclub que la trucha te la alquilaba más barata. Te lo blanqueaban igual,
2: qué lujo.
3: Decía, mira, esta no la tengo, pero tengo
0: según el
3: la
0: nivel
3: copia.
0: De trucha. Claro.
5: Eran sinceros.
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0: Bueno, tenemos premiazos para hoy. 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Hay de todo para hoy, ¿eh? Y ya se vienen los viajes. 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

0: 7 de la mañana, 12 minutos, este viernes 12 de junio. No puedo creer que sea viernes 12 ya.
1: Pasa muy rápido.
0: Sí.
2: Cualquiera.
0: Se pasa rápido, se pasa la vida rápido.
2: Yo compré turrón de almendra ayer.
3: Ya. No, está bien, hace bien.
2: Cuando cerca, quería acordar.
3: Está barato.
0: Claro, huevo de Pascua también.
2: Sí, está un poquito aceitoso, pero estaba lindo.
0: No, falta para eso.
2: Y bueno, claro, ahora estamos con la... Te empata todavía.
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0: Bueno, buen día a la gente que se va sumando esta mañana. ¿Cómo va a estar hoy, Costi?
6: Vamos a tener frío, Santi, porque realmente estamos en menos de 10 grados de térmica en este momento. Treparemos a los 15, con suerte, 16 como un escándalo. Y tenemos una jornada a la noche, se empieza a poner más frío. Mañana llueve por la tarde y el domingo frío de verdad. Las mínimas, van a empezar en 2 grados.
0: Mierda. Bueno, los Labú tomaron el mundial.
5: Ay,
0: dice.
5: Sí, no.
3: ¿Quiénes son?
5: Qué bronca.
1: Se habían ido ya.
0: Pero ya se habían ido.
2: Sí, hace mucho, además, que no están. Desde el año pasado que no están.
6: Oye,
2: no.
6: Conejo ayer.
5: Oye, Labú.
0: Oye, Bubú.
5: Oye, estaba en la presentación del mundial, eran los Labú.
6: Son dos conejos que saludaron.
5: No eran conejos, eran. No sabés, son monstruitos.
0: Sí.
5: Son raros.
0: Según Marcelo, era medio diabólico, ¿se acuerdan?
1: No, es que está esa teoría de que están como medio, viste, tienen una cara media diabólica, por eso está la teoría.
6: Ay, como el cuadro del niño que llora.
0: Bueno, los Labú se convirtieron en una de las grandes sorpresas. Para mí quedaron unos containers con Labú que nadie los compraba.
5: Pero la ciudad del mundial que lo vendemos.
0: Ya pasaron los Labú, como los Terian. Es como ver un Terian ahora, no es lo mismo que verlo.
2: El que organizaba le quedaron y
0: dijo, momento.
2: Hágame la gamba, me quedó.
6: Me río porque un amigo mío estaba a la puerta del teatro y me dice, gorda, ¿qué pasa, Damián? Me dice, acaba de pasar un Terian. Bueno. Digo, que vos creías que no existían.
0: Sí. Yo nunca vi uno, ¿vieron?
3: Yo nunca vi.
5: Sí, yo también.
3: Yo vi en la calle tratando de cruzar.
0: He visto gente disfrazada, pero no de Terian.
3: No, yo los vi de
6: Terian.
3: No,
6: gente disfrazada yo veo todo el tiempo,
3: yo encima iba manejando y veo que estaba uno esperando para cruzar.
5: Yo también, en el semáforo. Yo también.
3: Digo, ¡ay! La Plaza no podía, 11. Quería volver atrás.
0: Lindo igual.
7: Había uno en las camas saltarinas, que van los chicos, y Mateo y Sofi estaban enloquecidos porque veían...
3: Fascinados, sí.
7: Como una persona con cola... Saltando la cama elástica.
3: Es genial, claro.
7: No podía creer.
2: Salió re barato el show.
3: Cuando lo vi también me fasciné. A mí me gustó.
2: Hace frío ahora para ser perro.
0: Bueno, llamó la atención la cantidad de personas que vieron el mundial de espectadores con los Labubu. Claro, como no se veían hace un tiempo.
2: Sí, fue raro.
0: Fue bastante curioso verlos, porque claro, la moda del Labubu fue hace 2 años.
1: No, el año pasado.
0: No, 2 años que empezó, pero
1: claro.
0: Duró poco, un año, sí, no más que eso, posible. No. Pero bueno, por ahí le
5: ahora, ¿en el resto del mundo por ahí se seguirán usando?
0: Y para mí no, para mí pasó el furor. Lo que pasa es que sí es cierto que si lo agarra una licencia bastante fuerte, una marca bastante importante, los va a promocionar y los va a imponer de vuelta.
2: Claro.
6: No, porque tienen containers, Santi, que les
2: no, quedaron.
0: Pero el tema es que se quedaron como ahí, se quedaron muñequitos solo.
6: ¿Pero no tuvieron serie o algo o es
0: no,
6: un muñeco?
0: No, por eso digo, si lo llega a agarrar alguien y empiezan a hacer la serie o la película o
2: y los revive. Yo,
0: los revive.
1: Sí, igual también creo que los quieren sacar de nuevo para el mundial ahora, quieren volver a vender, ¿viste? Porque te pones la carterita con el Labú del mundial y queda divino.
0: No, pero eso es porque alguien los tenía.
5: Los reversionaron.
0: Salió barato.
5: Liquidémoslo.
1: Saquemos. Chau.
2: Eso alguno que está entongado con la aduana. Dijo, che, mira, me quedó.
0: Tenemos unos containers de
2: estos. Igual conoce al que organiza el mundial y le dijo, Ricardo, vos vas a hacer el mundial este año.
1: Mira,
5: meteme
2: los monstruos esos que tengo acá.
6: ¿Cuánto querés para meterme en los Labú?
2: Claro, vamos vamos.
1: Yo creo que igual el furor del Labú en realidad era la experiencia de abrir el paquete y ver cuál te iba a tocar y grabarte.
2: Lindo.
1: Eso era, porque en realidad el furor empieza por TikTok, que la gente empieza a abrir los paquetitos y a ver cuál te toca. Era como la intriga al espectador.
0: Pero decime no. que después te daba algún tipo de...
5: Pero los jugadores después lo llevaban colgado, las modelos, las cantantes, como que...
0: Pero bueno, decime que te gustaba, no era simplemente arca. por abrir, porque también abrir un paquete de
1: no, para
0: de
1: mí, higiénico. No, para mí era por moda.
0: Abriste
1: una
0: rumba.
1: Totalmente, para se mí era por moda. Moda.
2: Todo el mundo estaba
0: no, por eso, pero porque fue moda, pero lo que es moda pasa muy rápido.
2: Claro. Sí.
0: Y para, a mí me llamó la atención lo rápido que pasó la moda a la bubu. Sí, no duró nada.
2: Carísimas tenían los cosos.
1: Salen colgando, carísimos. Son muy caros.
0: ¿Quién es la persona del equipo nuestro que es más parecido a la Bubu?
2: ¿Qué compromiso?
1: Guille.
0: No, de los que estamos acá en la mesa, chico. Guille es un...
7: ¿Quién me conoce a mí, Luis?
0: Claro.
7: Pobre, la gente no entiende nada.
5: Bebe es un la Bubu, ¿eh? ¿Qué?
0: Aún.
5: Bebe, vos estás, ¿eh?
0: No.
1: Es verdad, sí, es verdad.
5: Tiene ahí una onda de la U, Bebe.
0: El pelito blanco.
7: No, es más la
1: los ojitos celestes.
2: Los más colgables son Bebe y Luchi. O sea, yo me colgaría ellos dos.
5: Pero se cae el bolso.
3: Yo, para mí, Sorbo.
0: Para mí, Sorbo.
2: Sorbo puede más. Ser. ¿No? A ver.
3: Sí.
2: Verá que no me acuerdo
5: de la cara. Vos con este peluche, Edith, que te pusiste hoy también estás media...
3: Estoy muy abrigo, no me puedo sacar la campera, tengo frío.
1: Para mí depende del color del pelo del peluchito.
6: Es una piel, Gonzalo.
5: Es un peluche que se puso. Es la bubu.
0: Una piel ecológica, no se puede poner piel.
3: No, esto es cordero hoy. No, esto es todo ecológico.
0: Pero... Claro.
6: No, se nota.
2: Ah, sí, está todo cuidado, está todo cuidado.
6: No era de Breeders, no.
3: No,
6: era,
3: no.
2: Está todo cuidado del planeta.
0: Bueno, 7 y 20, chicos.
8: Ya, Pepe.
0: Escuchá.
3: A ver qué te gusta.
0: Che, escuchen, ¿qué moda debería volver? Así, una cosa que duró poco y.
2: Así tan poquito.
6: Bueno, el Tamagotchi volvió.
5: Pero no duró poco, eso se la bancó bastante tiempo, ¿no?
0: No, no mucho. ¿No? También.
6: Tamagotchi y se cazaba Pokémones.
0: Pokémones.
1: No, eso que no vuela, pues. No, que estaban todos.
0: Volvió el pádel.
1: El pádel real.
3: El parripollo. A mí el parripollo me gustaba.
6: El eso parripollo, es un término muy porteño. ¿Qué es un parripollo?
0: Un lugar que vende pollo.
7: Que vendía la
3: parrilla. Que
2: ¿sabés qué?
7: En
6: Córdoba hay uno por cuadra.
2: No, volvió. No. Acá en Buenos Aires ya hay tres de nuevo.
7: Ah, pero una parrilla que vos veías como 40 pollos, ¿entendés?
2: Ahora, Córdoba, miles. Y
6: después están los alepines.
0: No, igual vale, una parrilla que vende pollo no es un parripollo.
7: Claro.
2: No.
0: Es una parrilla que vende pollo así como vende asado, vende ensalada.
2: El parripollo era solo de pollo con las papas fritas.
3: Sí, era lo único que vendían y estaba ahí la parrilla y los veías ahí. Y ponían como, no sé.
0: Solamente pollo.
2: Sí, claro. Sí, solo pollo. El pollo track era uno.
3: A mí me gustaba. Me
0: encantaba a mí también.
1: Está.
0: Pero ese no era como...
6: No era frito
0: espiedo.
6: Ese.
0: Ah, espiedo.
3: El espiedo. A mí me gusta el pollo al espiedo. Y no
0: me encanta.
3: Hubo una época que había lugar a cada rato.
1: Estaba
3: lleno
1: por todos lados.
5: Hay poca roticería.
0: Pero pará, eso es cierto. Hay poca roticería y es cierto que antes había mucha roticería.
3: Y porque no se vende.
1: Claro.
0: Pero... Esa roticería de barrio que vos ibas y te ponía en cada bandejita de plástico.
6: Salarrus.
2: Ay, qué
0: Salarruso,
2: la bomba de papa.
3: A mí me gusta mucho la comida. Acá no se usa tanto la comida por peso.
5: ¿Cómo que
1: riquísimo?
5: Está en todo lado de comida por peso.
1: No, hay pocos negocios de comida
0: antes
1: por peso.
0: Antes era mucho más.
1: Sí.
6: Sí, fue un furor. Ahí en casa tenemos uno ahí en Villa Crespo, en la calle Malavia.
3: Ay, no digo que no hay, pero hay.
6: Sí, pero
3: no
6: antes hay había más.
2: Antes
3: hay de todos lados.
2: No sé, no tengo uno por cuadra, pero pegaba en el palo. Había un lugar chiquitito y ponían una roticería.
1: Chicos, ¿saben qué tiene que volver? El sanguchito viral de morrón. Qué rico ese sándwich.
0: Ay, Lucho, pero si eso fue.
1: Ahora se fue.
0: Fue en abril.
1: Pero se fue, ya desapareció. Fue furo en ese momento. Era en la red, no lo ves en ningún lado. Antes vos entrabas a TikTok y te aparecía.
2: No sé si era tan.
0: Pero escúchame, pero primero que eso nunca estuvo.
1: No, sí estuvo. Estuvo muy
0: pero
1: viral
0: es que todo el mundo lado. Andaba, digamos, claro, 30 boludos en TikTok.
1: Bueno, chicos, está bien.
0: No, pero para.
1: Todo el mundo comía de sanguchito de morrón. Pero yo era parte de ese mundo.
5: Lo probé yo, pero...
0: No, hablamos de cosas cuando se instalan, quedan un tiempo y después desaparecen. El pádel en su momento, que fue furor, después 20 años no existió.
2: Pero se borró por completo y parecía que nunca más iba a volver. A ese nivel fue como el pádel, chau, desapareció.
5: Se perdió la panchería. El local de Quedaron Pancho, poquito, no el kiosco con la panchería. Estaba...
0: ¿No hay panchería? Yo veo panchería.
6: Está lleno de panchería.
2: No, ahora volvió la moda de poner pancherías como más gourmet. Digamos, ahora empezó, así como las cafeterías empezó.
6: En una época había las de 40 salsas, decís vos.
2: Claro, en la Cuadra América había uno.
6: Y en ahí cerca del Tower Records había otro, al lado. Ah, mira, te diría que al lado vos te comprabas el disco de Madonna, Bedtime Stories, y te comías un pancho con la salsa.
2: Vos sabés que yo quiero tener una panchería.
6: Sí, te veo re panchera.
0: ¿Viste? Sos re.
2: De verdad, quiero poner una panchería, estoy buscando local. Si alguien sabe, me avisa.
6: No hay locales para alquilar.
0: ¿Viste? Mirá.
2: De verdad.
3: Estoy buscando Javier Zucker, el DJ, abrió una. Frente al estadio de Villa Crespo.
5: ¿Y la foto sos vos?
6: Ay, cerca de casa.
3: Sí, está bueno.
5: La foto con dos panchos.
2: Estoy buscando un local, pasa que tiene que ser un local más bien alargado, que no sea muy grande.
0: Un degenerado lo que hice.
6: Santi, ¿cómo le pones a la panchería de Marco?
0: Estaba mirando para adelante vos. Pancho Lozano.
3: Pancho Lozano es un buen nombre, ¿eh?
2: Panchote.
3: Panchote.
2: Panchote los. No, de verdad estoy buscando local, me avisan.
3: Chicos salen de la escuela. El local tiene que estar en
0: pero
3: un lugar.
0: Pero eso no lo sabíamos.
3: Claro. Muy importante. O sea,
2: estoy buscando cerca de una escuela.
3: Una escuela, una cosa.
2: Y que no sea muy grande. Sí. Ya
6: donde
2: tengo
6: yo me comí el Godzilla. Comí el Godzilla.
2: Bueno. Yo no voy a hacer
3: eso. Saquen a los chicos.
6: En Ituzaingó te tiro el dato.
2: Sí.
6: Estación de tren.
2: No,
0: sí, cierra. Quiero aportar algo. Quiero aportar
2: todo el tiempo buscando o estación de tren o cerca de un colegio. Esas dos cosas necesito. No hay. No
7: sé. Escúcheme un segundo. El otro día, cuando a mí me faltaban pocas figuritas para el álbum, hay un señor que me escribió y me dice: yo tengo esta figurita, decirle a Costi que yo soy el que le vende los panchos. Cuando ella pasa por acá, por el barrio, yo le vendo así los panchos. Un día le voy a llevar pancho, dijo.
0: Mirá.
7: O sea que tiene la figurita que me falta y va a traer pancho, Costi.
0: No, pero en el
7: ¿sabes
0: único
7: de quién
0: lugar?
7: Habla?
0: El dato que sale por el barrio va a comer.
2: Sí.
6: No, porque estaba pensando, la última vez que me comí un pancho fue...
7: Era un locutor.
0: Qué carpetazo.
7: Terrible.
6: Sí, pero yo como soy una mina honesta, la última vez que me comí un pancho...
0: Es un delito tampoco.
6: Claro. Me lo quiso cobrar, era una muchacha, en la esquina de Loyola y Scalabrini Ortiz. Con bueno, Samuel chicos, que comió
3: ¿hace
6: pancho.
3: ¿Hace cuánto tiempo? Yo hace 15 días me comí un pancho.
6: No, un mes y pico.
0: Buen día, 7:24. ¿Qué premios tenemos, Fer?
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6: Maju, ya está pasando, me escriben de la Flor de Purredón que están enviando pan de pancho y pan de PBT para el equipo.
0: Ayer me hice un...
3: Hay que manifestar.
0: Un sanguchito con ese pan, qué rico.
2: Qué rico.
6: Sí, bueno, van a tener para el fin de semana.
0: Qué rico.
3: Qué rico.
2: Llego a casa, compro salchicha, olvídate.
0: ¿Cómo está el tránsito, bebé?
3: Algunas cositas que están pasando en la mañana. Hay varios inconvenientes que derivan, por supuesto, de la presencia de niebla, sobre todo en los accesos. Sumamos a eso, en la madrugada, choque en Olivia en el 600. Tren Belgrano Sur, ramales Catán y Marinos, demora justamente por la niebla. Accidente en la autopista 25 de Mayo antes de la bajada de San Juan. Hacia el centro, otro accidente reportado en Pola y Tandil.
6: Eso es Liniers.
0: Bueno, viernes, no lo podemos creer que sea viernes ya.
6: El lunes es feriado, Santi.
0: Fin de largo.
2: Ah, claro, este lunes es feriado.
6: De Güemes.
0: Igual tengo un quilombo con lo del mundial.
6: El lunes es feriado por Güemes.
0: Sí,
6: el sábado es Belgrano, Día de la Bandera. Y después, el 9 de julio, cae jueves. Y que es inamovible.
0: Ok.
2: ¿Y Argentina juega el martes a qué hora?
0: A la noche, a las 22.
3: A la noche.
5: Después el lunes a las 2 de la tarde.
0: Y después el sábado.
2: Ahí vamos a tener problemas con el lunes 2 de la tarde y la escuela.
0: Y ya hay algunos colegios.
6: ¿No van a querer ir?
0: No, algunos colegios ya han mandado mail que se puede ver el partido ahí, que lo pueden retirar.
2: Siempre hay lío cuando es en horario escolar.
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0: Bueno, buen día, 7:27.
6: Ay, Capicúa.
0: ¿Cómo viene el fin de semana? ¿Con lluvias entonces?
6: Vamos a tener hoy, Santi, un día de una jornada que vamos a trepar los 15 grados con neblinas matinales muy fuertes. Mañana sábado empieza a bajar la temperatura y tenemos lluvias en la tarde, ¿no?
0: Igual, chicos, les voy a decir algo. Seguimos adentro de la nube. Ayer salió un poquito el sol y todo, pero...
6: Pero porque estamos bajo... Sí. ¿Te acordás que la niña fue sequía?
0: Sí.
6: Ahora estamos con el niño.
0: Pero toda esta humedad, sí, esta cosa sigue... De hecho, ayer a la tardecita, cuando salí para el canal, la niebla que ya había, pero temprano. Sí. Porque la niebla siempre se levanta más tarde. Temprano yo vi una niebla y yo digo, lo que va a hacer la noche. Anoche no se va a haber visto nada en las rutas. Hablo de esta zona, ¿no?
6: Sí.
3: Sí, para mí cuando llegue la bomba antártica, ahí con el frío se va la niebla.
2: Se va a secar.
3: Y se va la humedad.
0: ¿Cuándo?
3: El domingo.
6: El domingo va a bajar mucho la temperatura. La mínima en la zona del AMBA va a ser 2 grados. Pero imagínate, en Ezeiza, menos tanto.
3: Sí.
6: En La Plata, menos tanto.
2: ¿Y el Palomar?
0: Sí, Velar seguramente.
2: Claro.
6: Ay, la helada que prometió Anita.
0: Sí. Y pero 0 grados y helada.
2: Es mucho frío.
0: Anita te anda con el termómetro.
6: Sí. Ay, decía.
0: Hay que tapar las plantas, Pablo.
6: Sí.
0: Taparlas porque...
6: Te cae la helada, te la
9: ¿Vos
6: seca.
9: Vos sabés que la semana pasada estuve en Neuquén y allá no hay mucho para hacer, ¿eh? Veo que mi vieja las tapa todo, pero no, cuando le pega la helada en esos lugares que son más fríos, no hay nada que puedas hacer. Resignarte.
0: Resignación. Bueno, Fernando, ¿qué partidos tenemos para hoy?
4: Bueno, hoy tenemos primeramente ceremonias inaugurales, ¿sí? Juegan los otros países anfitriones del Mundial a las 4 de la tarde. Canadá frente a Bosnia, que por penales venía de eliminar a Italia en el repechaje. 14:30 la ceremonia inaugural. Y a las 10 de la noche, choque de técnicos argentinos. Pochettino, que dirige Estados Unidos, frente a Paraguay, que lo dirige Gustavo Alfaro. Previamente, 20:30 en Estados Unidos, la ceremonia inaugural, que dicen, cuentan, van a tirar la casa por la ventana. Un gran show preparan los estadounidenses, así que hoy habrá dos jornadas, dos partidos, primero en Canadá, luego en Estados Unidos. Continúa el Mundial y su actividad normal.
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0: 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Hola, hola, buen día.
14: Buenos días. Hola, Club del Moro. Estoy yendo al colegio, soy de Necochea y estoy con mi mamá. Chao.
0: Un beso.
1: Chao.
0: Un
1: beso.
15: Hola, soy Simón. Le escuchamos todas las mañanas yendo al cole.
2: Un beso, Simón. Simón.
16: Hola, Cien. Este es un saludo para Clary, que estamos yendo a la escuela, está en tercer grado. Quiero mandar un beso enorme y decirle que la amo mucho, mucho a su mamá.
2: Un beso.
1: Beso, Clary.
17: Hola, Club del Moro.
0: Hola.
17: Estoy en Puerto Madryn preparándome para ir a la escuela. Soy José. Chau.
0: Chau.
2: Beso, José.
18: Hola, hola, Club del Moro, gracias por acompañarme toda la mañana. El hola de hoy es para mis compañeros de la escuela de Cecilia Gerson, que es nuestro último parcial de infancia, y quiero que tengan éxitos todos.
2: Ay, mi amor, un beso.
19: Hola, hola.
20: Hola.
0: Hola, hola.
19: Estamos yendo acá con mi mamá a la escuela en el último año y tengo un sueño.
2: Y está muy bien.
21: Hola chicos, ¿cómo están? Buen día, acá Eva y Lucho desde Corrientes. Le queremos mandar un saludo a Juanfra, que hoy es su cumpleaños. La radio está buenísima, le mandamos un beso, chau chau.
2: Beso, feliz cumple.
22: Feliz cumple, Juanfran.
23: Buenos días.
24: Hola Club del Moro, soy Felipe de Tucumán y estoy yendo a la escuela con mi abuelo.
2: Esa, Feli, beso Tucumán.
25: Moro, yo soy Víctor de Santa Rosa de Calamuchita. Los escuchamos todos los días.
0: Gracias.
25: Me estoy yendo de escuela. Ay. Chao, les mando un beso.
0: Beso, mi amor. Grande, un beso.
26: Buen día, Club del Moro. Quiero dejar mi hola para hoy. Decirle hola a mi amiga que me está esperando para tomar el Sarmiento, irnos a trabajar. Qué gran mañana que tenemos gracias a ustedes.
2: Ay, mi amor, un beso.

0: Bueno, escuchen, una abuela, Jenny Turgut, decidió festejar su cumpleaños número 80.
1: Bien.
0: Sí. De una manera muy particular. Ella toda la vida fue una deportista, una aventurera. Y para su... Bueno, escuchen, una abuela, Jenny Turgut, decidió festejar su cumpleaños número 80.
1: Bien.
0: Sí. De una manera muy particular.

0: instalada sobre las alas de un Boeing que alcanzó una velocidad cercana a los 130 kilómetros.
1: Qué ganas de joder, ¿eh?
0: Como si fuera a despegar.
2: Claro, mira, sí. Yo tengo tanto vértigo que lo vas contando, me lo imagino y me hace algo en la mesa.
3: Bueno, no te pongas
2: las piernas,
3: mal.
2: Sí, me pone mal.
0: Dijo Jenny Turgut.
1: Mirá a Turgut. Turgut, quincha pelota, realmente.
2: Andá, ¿no? Sentate a la
1: festejá algo, comame una torta, unos sándwiches. Ah,
0: no. Me gusta hacer cosas que asustan.
1: A joder.
0: Me gusta joder a los demás.
1: A joder.
3: La famosa buena jodona.
0: Me gusta hacer cosas que asustan, porque si no te asustás, te volvés complaciente. Y ahí es cuando envejeces.
1: Pero había otras cosas para
0: hacer. A mí me parece una divina. Aparte, no jode a nadie.
2: No.
3: Debe estar re bien igual.
0: Le jode a la familia.
3: Está bien físicamente. Está
1: sí, y lo,
3: impecable.
1: Debe haber, hecho varias veces.
0: Lo que hice fue una avalancha para los sentidos. al principio sentí algo como muy extraño. Como si estuviera sacudiendo dentro de una secadora. Imagínate con el viento.
3: Ciento y pico de kilómetros.
1: Metete dentro un coinor para
0: 130
1: eso.
0: 130 kilómetros y ella caminaba. Y venía en el ala del avión.
1: Y ella, ahí la tenés a tu mamá.
2: Pero la tienen que sostener con arneses, algo.
0: Estaba sostenida. ¿Tiendo? Se vuela si no la
1: vuelve.
0: ¡La
1: vieja!
0: ¡Abuela!
1: ¡Mamá, te dije que no lo hagas!
0: La chupó la turbina.
1: ¡Que los cumpla! No alcanzaron acá.
0: Quedó.
1: Ni una vela.
0: Quedó hecha polvo, Jenny. No,
3: 130. Sí. Y aparte debe ser flaca para mí.
0: Bueno, escuchen.
1: Peligro igual.
0: Ay, bueno, sí. La mujer siempre fue muy, muy. Un personaje del personaje.
1: Fue una rompepelota.
0: Claro. ¿Habéis escuchado hablar, bebé, de esto?
4: No.
0: Windwalk. Una actividad extrema. Escuchen, es una actividad extrema. Consiste en viajar sujetado sobre el ala de un avión en pleno vuelo y caminar.
1: Raro.
4: Qué loco eso.
1: Esos antojos.
4: Aparte, no tenés. ¿Cuánto mide un ala?
0: De un Boeing.
1: ¿Será algo metros, que se hace habitualmente?
0: Como 50, metros, 50 no, pero 25 sí.
4: Y bueno, no tenés mucho para caminar tampoco.
1: Pará, debe ser algo, lo voy a buscar.
3: Señora.
1: Debe ser algo que se hace habitualmente, porque no es que se le ocurrió a esta mujer.
3: ¿Cómo que se hace habitualmente?
1: Claro,
3: camina por
1: pero
3: una
1: que es
3: no,
1: constante.
0: Una práctica,
1: claro.
0: Sí.
1: Práctica, claro. No te digo cómo tirarse.
0: Dentro, pará,
1: caída.
0: Dentro de los. O de a las. Ver. Actividades o deportes extremos.
1: Extremas.
0: Debe ser algo.
4: Entre 74 y 72 metros mide un ala. De un
0: ¿tanto?
4: Boeing. De un Boeing, sí.
3: Y por según, ahí anduvo
4: según señora. El avión que sea, ¿no? Pero encima está la estructura, todo, qué gana.
0: No pensé que mida tanto. Pero bueno.
3: Pero bueno, la señora todavía ahora, está caminando. Imagínate los pilotos que dicen, che, alguna particularidad.
4: Vamos a dar una vueltita.
3: ¿Cómo se llama Leonor? No, ¿cómo se llama?
0: Jenny Turgut.
3: No, dice la Jenny, la doña Jenny, viste, la que anda con el carrito.
1: Es fijarse.
3: Y se va a festejar el cumpleaños.
0: Che, Majo, más común de lo que pensaba.
1: Claro, vete este busca. Es que sí, no puede.
2: Yo la pegué cómo se escribe.
1: Me salió una cafetería cuando puse
0: Windwalk. Wing de ala.
1: Puse win walk.
0: No, win walk.
1: Me sale una cafetería.
0: Es una comida china. Win walk.
1: Win. Se debe hacer porque si no, ¿de dónde lo saca la mujer esta?
3: Tráeme un win walk con soja, por favor.
0: No, en un momento cuando, claro, el boy. El miedo es si te despega.
3: Claro. No. Apretó más la palanca de los nervios.
0: Claro. Sí. Hasta ahí, hasta ahí. El hasta ahí.
1: Y, claro. No, la mujer. Se le zafa y va volando. Sí. ¡Fresnen!
0: Sí.
1: Es peligroso.
3: Vos querías un cumpleaños con emociones, le dice.
1: No, work. Pero ahí no hay quien te salga.
0: No, walk, de caminar. Walk. Walk.
3: No, lo que le pasó.
1: Ah, walk.
0: Walk.
1: Walk.
3: Lo que le pasó a mi mamá, pero era joven.
0: ¿Hacía esto también?
3: No, habíamos venido a Buenos Aires al Little Park.
1: Claro,
3: y había un barco que tenía dificultades para trasladarse, se te movía el pie. ¿No se acuerdan del barco del Little Park?
1: Sí, a ver si sale.
2: Acuerdo del juego ese, sí.
3: Entonces se te movía el piso, qué sé yo. La última prueba para salir a cubierta era un barril que daba vuelta,
2: Ay, no me acuerdo.
0: Ay, pero en un Boeing.
1: Son eso. Acá la gente lo hace, pero en esos aviones más...
4: Más chiquitos. Sí.
5: ¿Tipo avioneta?
1: Claro. Claro, tipo avioneta.
0: Pero eso despega. Sí, sí. Yo no creo que el de ella haya despegado.
1: Claro. Sí,
0: no. Boeing no se lo llevo.
4: ¿Se imagina?
1: En un Boeing.
3: Boeing,
0: claro.
1: Imagínate si se olvidan de bajarla.
4: Aparte iba a 130 para despegar, necesitaba
0: mucho más.
4: Triple.
1: Claro.
0: Hasta acá, dijo. Hasta acá.
4: Claro.
1: Frenó.
3: Ah, ya está.
0: Va.
1: Y le golpeaba la ventanilla. ¡Frená!
0: Mirá, acá está la señora.
1: A ver. Sí, ahí la estoy viendo. Qué genial.
0: Bueno.

0: agarrar.
1: Pero que hay gente que. Hay gente que no le tiene miedo a nada.
2: Total.
3: Yo, gracias.
2: Sí.
1: Hay gente que es aventurera. Pero vos no estás desafiando todo el tiempo a, o estás jugando con vida y muerte.
2: Claro.
4: No, pero él cree que todo le sale bien. Ese es el problema.
3: No, me sale excelente, no bien.
4: ¿Lo
3: ves? Bien es la mitad. No, no, acá a mí me sale mejor que eso.
1: Pero hay gente,
4: pero ya lo hemos comprobado.
1: Por ejemplo, yo recuerdo en su momento Marquito Di Palma. ¿Se acuerdan?
5: Claro.
3: Sí, claro.
1: Bueno, yo un día subí un avión con él.
4: Ah, qué loco.
5: ¿En serio?
1: Igual parecía. Sí, fue a hacer una nota, pero. Es mucho más ubicado y centrado de lo que se piensa, por lo menos cuando iba con gente.
5: Ah,
1: Él hacía como su puesta en escena y su show, pero toma todos los recaudos.
3: No se ve lo mismo.
1: No, no sé cuándo está solo, pero con gente no.
2: Y para hacer eso realmente necesita ser bueno.
1: Cracks, digamos, es gente muy, muy preparada. Pero hay gente que le gusta mucho la locura y la aventura, chicos. Bueno, el Rushing Jumping y todo esto. Uh-huh. Yo no voy a contar de vuelta cuando Majo me tiró de un puente.
5: A mí, feo, Majo.
2: Fue para sumar experiencia a tu vida, mirá.
1: No. Lo voy a contar porque estas cosas si no se olvidan y tiene que quedar constatado.
5: Tiene que
1: quedar
5: registro.
2: La gente en la calle me dice, pedazo de yegua.
1: Un día nos fuimos con Majo, a los dos juntitos, al programa de Goicochea que viajaba por el país.
2: A Salta.
1: Fuimos a Salta. Estuvimos en un tambo de cabras, ordeñando cabras, todas cosas así eran.
2: Todo extremo.
1: Sí, todo era. Los proyectos del día a día, cada programa que teníamos que hacer, de la diaria,
2: ¿Tomamos vino?
1: Digamos, la rutina que nos presentaba cada día el productor, era así un poco
2: llamativa.
1: Llamativa, sí.
2: Porque quiero ordeñar las cabras. Que
1: 3-4 días estuvimos entre Salta y Jujuy, viajando. Sí. Pero en uno de los días nos toca ir al dique.
2: Cabra Corral.
5: Cabra Corral.
1: Cabra Corral. Dique en Salta, Cabra Corral. Bueno, yo pensé que el que iba a ser Bushing Jumping era el Goico, que el programa era de él.
5: Claro,
1: el
5: programa de él.
2: Pensamos eso.
3: El Goico dijo: traje
1: llegamos,
3: todo.
1: Todo boludo, escucha. Llegamos, dije: bueno, lo hará Majo.
2: Verano.
1: Yo nunca le di.
2: Yo por los pechos no podía.
1: Yo nunca le di el ok a nadie para tirarme Bushing Jumping de ningún lado.
2: No preguntaron nada más, no es que en el camino fue che, alguno se anima.
1: Llegamos ahí, pues nos miramos entre nosotros y en un momento viene un productor como con una papeleta así gigante. Me dice, mira, para tirarte va a tener que firmar esto.
3: ¿Para tirarse quién?
1: ¿De dónde?
3: ¿Para tirarse quién, maestro?
1: No, me dice, estamos acá, alguien tiene que tirar. Goico lo hizo hace muy poquito y está descompuesto. Cuando yo la miro abajo a ver si iba a ir ella, abajo estaba subido un gomón. Abajo, que era el que esperaba al que rebotaba ahí con
2: claro,
1: un boludo.
2: Claro, Majo te estaba esperando ya.
4: No, yo le quería firmar.
1: Mira, abajo, Santi dice, si no lo querés hacer, nos tenemos que volver, pero hay que hacer la nota, hay que llevarla.
2: Claro.
1: Este momento del programa. Bueno, uno que es muy remador.
5: Te iba a decir, ustedes se han ganado el mango.
1: Ay, sí, todo. Por eso, si supieran el sacrificio y el trabajo que hay detrás de todas estas carreras.
5: Estas caras bonitas.
1: Bueno.
3: ¿Linda experiencia?
1: Chicos, cuando vos firmás ese papeleta, te dice, puede perder la cabeza si tira muy fuerte. Puede desatarse de los pies.
2: Nada,
1: bueno,
2: nada.
1: Porque así arriba puede perder la columna vertebral, puede perder los ojos, puede perder el desprendimiento de córnea.
2: Entregás, es como
4: pero cabelludo, todo.
1: Entonces, mejor no leer.
5: Claro.
1: Firmo, y claro, te empiezan a agarrar, te empiezan a llenar como de cosas hasta que te atan. Claro. Vos en ese momento, bueno, qué divertido. Cuando vos vas como ese trampolín, que te tiras al vacío y la veía más yo chiquitita.
2: No.
3: En un bar. Arriba parece mucho más alto.
1: Y de arriba parece mucho más alto.
4: Claro. ¿Tienes que tirarte vos?
1: Sí, no sé cuánto. Solo, escucha. ¿Cuántos metros son?
5: Fíjate.
2: Igual.
1: No sé si serán tanto. A lo mejor son.
3: No, deben ser.
1: 25, 30.
2: Sí.
3: ¿Qué? Tirate 25.
1: Por eso, pero por tirarte al vacío.
2: De las patas.
1: ¿Cuánto tiene?
2: Yo estaba abajo y decía, tío.
3: Eso es peor que tirarte en paracaídas,
1: El primer sacudón es tremendo. Porque vos parece que escupís, porque claro, vos te tirás al vacío y nunca nunca te ataja
3: nada. Como que no llegás.
1: Después decís, bueno, ya está. El primer, así como 40 metros, claro, chicos.
5: Media cuadra.
1: Es muy alto.
2: Es muchísimo. No, de abajo se veía re alto. Yo cuando estaba abajo, esperando
5: lo disfrutaba.
2: Esperando tus partes. Porque yo dije, algo voy a agarrar, una cabeza, algo agarro.
1: Después la disfrutás.
4: La cabeza es lo primero.
1: Después que ya pega una o dos veces.
3: La primera caída.
2: No.
3: Y después
2: no,
3: ya
2: está.
1: Después cuando te tirás como macando y bamboleando.
4: Hay como un juego así parecido en el Parque de la Costa. Acá.
0: Sí, bueno, el que te tirás de a dos, pero ese vas de a dos.
4: Vale, uno, te no, no te tiras vos, si no te tiran. No, vos
2: sí. Claro, este es de los pies, eso es lo más loco.
1: Claro. De cabeza, no, igual para. Aunque sea los pies, aunque sea la panza, aunque sea cualquier cosa, 40 metros son 40 metros.
0: Ese montón.
2: El primer tirón, o sea, cuando yo te vi caer por primera vez, después quedaste rebotando y
1: después me encantó, después me encantó. Sí, bueno, la experiencia
5: después
1: divina.
5: Después no te podíamos bajar.
6: ¿En
5: no,
6: el tirón creces un poco, a lo mejor?
2: Ese primer tirón, yo creo que las piernas se tiran.
1: ¿Sabés qué sentís, bebé? Vos sentís que escupís como que se te va el alma, como que hay una parte de tu cuerpo que se va. ¿Ah?
0: Y después vuelve. Impresión. Primer, claro.
1: El primer como impacto que ante la soga, ese elástico, como que tira y golpea. Claro, es tan fuerte el
3: sacudón que te da.
1: Claro, el sacudón. Es como si fuera un golpe.
6: No, mirá, es seco. En la página seco, dice que caes sujetado de los tobillos a una soga elástica que permite, primero, caer acelerando, luego amortigua la caída, claro, y provoca rebotes, logrando uno de los deportes extremos más emocionantes que pueden haber.
1: Eso es re emocionante, pero la primera vez es horrible.
2: No, pues aparte pareciera que...
1: Pregúntame, ¿lo harías de nuevo?
2: ¿Lo harías de nuevo,
1: Santi?
2: No,
5: yo pensaba ahora que tenés.
1: Y me encantan estas cosas.
2: ¿Vos que te gusta la montaña rusa y todo?
1: Yo voy a un parque de diversiones que me subo, escuché, es una bola de metal que me subí una sola vez, porque es tremenda, que hace poco...
3: Es la que tira, que se desprendió.
1: Ah, se desprendió. Ahora, es un juego muy típico de muchos parques que lo tienen. Es como si fuera una bola de metal que vos vas solo sentado dentro de una silla. Esa bola de metal está como
3: como una gomera gigante.
1: Como instalada en un imán. Y está sostenida por dos columnas gigantes y tiene unos elásticos acostados, como unas tiras elásticas. Entonces, liberan ese imán, esta bola sale como eyectada. Y vos vas como rebotando y dando vueltas.
3: No, la primera salida es como...
1: Es tremenda, por no sé a qué velocidad vas. Pero vos ibas todo atado, te sentís como protegido, vas como en esa especie de jaula.
0: Una cápsula.
3: La que se desprendió, siguió de largo.
1: Siguió de largo. Bueno, eso. Bueno, la idea es que no se desprenda.
5: La idea es que no, que Santi conduzca.
0: ¿Cómo se llama ese juego? ¿Cuál es?
1: No sé cuál es.
6: Arma mortal.
2: No debe tener ni nombre.
1: Pero siempre, en los parques de diversiones que yo he ido, siempre es como el riesgo máximo. ¿Viste que tiene a veces colores?
0: Claro. Sí.
1: De acuerdo al peligro, la intensidad, la...
2: Y además no hay cola en eso. Vómito. No esperás. No.
1: Pero una vez solo lo hice. Y después, ¿sabes qué? Dije, ¿qué hago yo acá?
2: En realidad fue loquísimo, porque si te lo podés pensar ahora en frío, decís, ¿cómo te van a sugerir hacer eso? O sea, ¿quién puede tener ganas de hacerlo? Hacer eso?
4: Pero Sorbo,
5: ¿por qué no le tiene miedo a nada?
2: Yo te juro que ese no lo
3: hace. Eso me da más miedo igual que lo de que me tiré en paracaídas. Porque siento que ahí el cuerpo sufre más. En paracaídas, aparte, vos no tomás dimensión de la altura, por ende, no decís tengo vértigo tan arriba. En cambio, vos acá a 40 metros decís me está viendo más junto y caigo arriba de ella.
2: No, vos sabés lo que tira, vos sabés lo que es ver un cuerpo que rebote y después vuelve casi de donde salió, porque el rebote es enorme.
3: La segunda caída, después del primer rebote ya es más tranquilo.
1: Sí.
2: Claro, pero el primer rebote es tremendo.
1: Igual si fueras tan guapo, le hubieras propuesto a Graña hacer este tipo de cosas y andarse en una...
2: Y andás tirándote serpentina líquida. Claro.
1: Andás vestido de la bubu.
2: Claro. Ay, qué jugado.
5: Andás teniendo el pelo y decís que peor, y diciendo que sos Rodrigo.
4: Pelotín.
1: La bubu. Quiero romper una lanza por mi amigo, porque es muy buen cronista, Sorbo, es muy buen movilero. Tus móviles se destacan y se despegan. Y no es fácil hacer ese laburo, porque vos tenés que generar algo, tiene que pasar algo en esos minutos que te dan. Buen día. Nadie dijo sí de los compañeros.
0: Sí.
1: La verdad, los agradezco.
0: No, yo me emocioné. Quedate solo en el barco, Santi. Quedate solo.
3: Conté que una vez se tiró a un lugar y no sabía nada.
5: Después de lo que vos dijiste, ¿qué vamos a decir?
4: Porque lo barrileteas demasiado. Y después no lo podemos bajar.
3: Ahí te había dicho. La verdad, tiene
1: razón. Lo barrileteas.
5: Pero amor, vos te vas, te teñís el pelo y te haces que sos Rodrigo. A mí me ataban un malacate y me tiraban al agua y no sé nadar.
2: Yo te saqué una foto del momento. Pasa que
3: gracias, Majo, la verdad. Vos sos
6: tremendo.
4: Yo lo tengo sentado acá al lado mío. Después empieza con la máquina de coser y todo.
1: No, un día Costa no sabe nadar. Ellos lo máximo que han nadado es chapoteando en la bañera de la casa.
5: Claro. Con los patitos.
1: Y un día le empiezan a mandar de lo de Vero. Eran desafíos acuáticos. Y cada vez era más profundo. Y un día la tienen en un río. Y yo veo que, escucha, flota la peluca, flota una capelina que ella tenía. Y ella no parecía, chicos.
0: ¿Y cómo está?
1: Yo la llamé a Vero al aire. Y le digo, Vero, ¿no sabe nadar? ¿Que alguien se tire?
0: Claro. ¿Y qué te dijo Vero en ese momento igual? Porque...
1: No, pero yo creo que...
3: Dejala,
0: que va.
1: Segundos muy, muy angustiantes porque no aparecía.
5: Mi primer móvil acuático fue en el Hilton para un Martín Fierro, que me mandaron temprano y en un momento a mí me pintó piscina.
0: ¿Por qué?
5: Y ya después le pareció gracioso. Entonces después terminé haciendo kayak ahí en el Tigre. Es la fuerza que hay que tener.
0: Sí, sí, obvio, mal. Bueno, se te recasan los brazos.
5: Sin saber nadar. Después me llevaron como a una selva ahí en zona norte.
0: Un peligro eso.
5: Terminamos en Campana, ahí eran los malacates esos. Y después el río Paraná, en San Pedro.
3: Paraná encima traicionero.
0: Sí.
1: Bueno, cuidado. 7:50, buen día. ¿Qué pasó con Valerdi, Fernando?
7: Y Valerdi se quedó afuera, Santiaguito.
1: Ay, pobre el apellido,
7: chicos. Se desgarró y fue desafectado de la selección. Hay novedades, enseguida te voy a contar porque...
1: Me da mucha pena, vos estás...
7: Otro lesionado en el día de ayer.
0: ¿Fue la primera vez que lo convocaban a Valerdi?
7: No, bueno, para un mundial, sí.
0: Ay, eso me da pena.
1: Me da mucha pena. Mucha pena.
0: Eso me da pena.
7: Bueno, es joven, va a tener la oportunidad seguramente de competir en el otro.
1: Pero justo con ese apellido que está afuera, ¿vale?
7: Claro. Aparte ahí nomás, a Díaz, ¿no?
1: No.
0: Pobrecito.
7: Pero bueno, le pasó a Lo Celso, le pasó a Lanzini también antes, que se rompió los cruzados en Barcelona.
1: No, igual te juro que un abrazo bien fuerte porque debe ser horrible soñar algo toda tu vida y que...
4: Estar cerca y...
1: No, cerca no estar ahí. No,
4: estar ahí, sí.
7: En un entrenamiento, ¿no?
1: No.
0: Pobrecito. Sí. Va rápido.
1: En ese momento, ¿qué haces? ¿Terapia? ¿Qué haces?
7: Sí.
0: Para mí sí,
5: es un duelo. También es una pérdida.
4: Alucinante estar del otro lado, así no estás, vas a mirar el mundial y de repente recibir el llamado de Scaloni.
3: No solo eso, firmó contrato para un equipo nuevo.
7: Se viralizaba la imagen, claro, de Marco Senesi, que estaba con su mujer en Ibiza.
5: ¿Y no viste la mujer de Edith? Estaba más contenta que él.
0: Senesi es el reemplazante de Valerdi. Es como una joda los apellidos. ¿Es
3: jugadora de fútbol también?
7: Claro.
5: Es guapísima.
3: Es de una selección también.
7: La sorprendió.
0: ¿Quién es?
7: La sorprendió
0: Messi,
7: el video.
0: No, Senesi.
5: La sorprendió.
7: Estaba preparada para el video.
1: Sí. No quedó muy orgánico.
0: No.
5: Qué raro.
0: Pero es tan chocho.
1: Igual eso. Sí,
5: está contento.
1: Sí, pero eso para mí, a mí me gusta más.
0: Natural.
5: Más orgánico.
1: Natural.
5: No la veo a María llorando.
1: No, y más antes.
5: Lo llaman de gran hermano.
1: Más antes del mundial.
0: Y más tranquilo.
1: Para mí siempre, digamos. Para mí siempre el festejo, cuando se puede festejar obviamente, es después. ¿Viste? Cuando vos siempre vas a ir de menos a más, ¿viste?
0: Sí. Sí, y aparte,
1: por eso a mí me encanta la manera de pensar de Scaloni. ¿Viste que es un tipo tan medido, tan...
7: Bajo perfil.
1: Tan centrado. Y después, si se puede festejar, se festeja, obviamente.
7: Obvio, claro.
4: Pero Senesi donde juega siempre.
7: Senesi ahora.
3: Ahora en Inglaterra, ahora.
7: En el Bournemouth y ahora cambió de equipo.
3: Firmó la
7: ahora, hace, esta semana. Firmó para el Tottenham de Londres.
1: Imagínate, debe estar, claro, exultante.
4: Claro, pero para él ya el festejo es ese, que
7: igual,
4: la
7: no
4: convocatoria
7: por,
4: de último momento.
7: No por Senesi en sí, lamento pincharles el globo, en estas ocasiones
5: a mí no
7: se sabe antes. Por ejemplo, Neymar, había mucha expectativa en Brasil, todo, y después Ancelotti dijo, creo que era lunes o martes que anunció la lista a Brasil,
1: sí.
7: Dijo, bueno, hablamos con Neymar el jueves, le dijimos que iba a estar en la lista, en la nómina.
1: Bueno, pero es la presentación hacia la prensa,
7: claro,
1: al mundo.
7: Sí, claro.
0: Es como cuando le contabas a tus familiares.
1: No digan nada.
0: Claro.
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5: Hola, hola, buen día. Yendo desde Pavón a Zárate a nuestro trabajo con Hernán, acá con mi conductor designado. Saludos para todos.
6: Hola, buen día, Club del Moro. Yendo con el 101 de Parque Patricio Soldati. Chao, buenos días.
7: Muy buen día a todos, muy buen día a todos. Yo yendo, recontra yendo, Santi, Escobar, Caballito, tres colectivos, el último 145. Un besito para todos, Jessica de Escobar.
8: Hola, Radio 100, yendo a Puente Saavedra en el tren Belgrano Norte. Que tengan buenos días.
9: Soy de la provincia de Salta, estoy yendo a esperar el 5 de Chico Anas. Tengo una hora de viaje hasta la ciudad y siempre con la mejor compañía con ustedes.
10: Yendo, yendo, buen día, gente hermosa de la 100. Yendo al Roca, al Subte, al Sarmiento para Morón.
11: Hola, buen día, yendo en el 31 al Hospital Ramón Mejía, donde estudio hematología. Soy Isabel de Lanús.
12: Hola, Club del Moro, soy Sandra. Un saludo para Mica, mi encargada. Vengo viajando con el 60 de Martínez hasta San Lorenzo de Panamericana.
13: Ocho de la mañana, 10 minutos, en este viernes 12. A vos que te estás sumando del otro lado, te mandamos un abrazo, un beso. En esta mañana fría. Chicos, la niebla lo que es. La niebla.
14: No,
13: la niebla. Por eso decíamos hace un rato, lo de ayer fue un engaño y pichanga. Nos estafaron, Costa. Y vos tenés la culpa, sí.
15: No, es verdad.
14: Hagan algo.
13: Hagan algo.
15: Es verdad.
13: Nos estafaron.
15: No.
13: Vos dijiste...
14: Todo tan a la ligera.
13: Vos dijiste, sale el sol, qué sé yo. Sale un rato el sol, después no, la humedad sigue igual, chicos.
15: No, Santi,
13: una humedad, una niebla, un vaho. Mirá, Maju, cómo está, con el vestido de la madre de casamiento.
14: Porque
15: yo ayer me dejó.
14: Una brocha.
15: Ayer me fui a... no tenía programa en lo de Vero, por lo de esta cosa del mundial. Me fui a...
13: ¿Hoy tampoco tienen?
15: Sí, hoy tenemos, creo que más corto, no sé, son horarios muy disímiles.
13: Pero para, ¿el canal hoy pasa lo de la transmisión de la apertura?
16: Sí, creo que
15: es ahora.
16: Pasa a Canadá, claro.
13: Pero entonces está bueno, por eso lo va a beneficiar. Jodido cuando no pasa nada y te agarra en contra.
14: Claro.
15: Claro. Y entonces me fui a Santos Lugares, a la Virgen de Lourdes. Y me pasé la tarde con el perro, una locura, rezamos, prendimos vela, una cosa preciosa. Y en un momento yo digo, ya está, yo, esto es la vida. Pues estaba sentadita en un canterito ahí de Lourdes con mi perrito al lado y el sol traspasaba mi cuerpo.
13: Ay, por favor.
16: Qué bueno. Qué
14: hermosa esa imagen.
17: ¿Y el clima?
14: De pensionada.
15: No, ¡ay, la pendeja! Sí, la hermana más chica de la Luchi habló.
14: No, soy un año más grande.
15: Para el coso de la menopausia.
14: Uno nada más.
13: Para el coso de
14: la... Sal a bailar conmigo, Majo, sí. Todo.
15: Lindo el coso de la menopausia que elegiste. Un castillo medieval.
14: ¿Cómo el coso?
15: Precioso, un castillo medieval.
13: Bueno, viernes 12 de junio. ¿Cómo está el tránsito, bebé?
18: Choque en el kilómetro 50 de la autopista del oeste, sentido centro de la ciudad. Continúan los inconvenientes por la presencia de niebla en los accesos.
13: Claro, pero ¿cuándo salimos de la nube?
15: No, no salimos, Santi. Va. Sí, sí. Ahora actualizaron el pronóstico. Un grado para el domingo.
14: ¡No!
13: Pero, ¿así con humedad?
14: Pero con humedad,
15: o sea que...
14: ¿Es?
15: Bueno, la gente que labura el domingo, que está el programa de Anita, está los domingos acá a la mañana, abríguese porque va a ser mucho
13: frío. Miren lo que es despampanante. Cierren los ojos, por favor, cierren los ojos. Claro, horrible. Qué cachetazo.
14: Qué golpe, ¿eh?
17: Sí, duro, fue duro.
14: Fue durísimo.
13: Entró Marcela Tauro con una piel.
15: Un oso.
14: Sí. Alfombra
15: roja.
13: Pues una osa del Ártico.
14: La polar, le dicen en el bar.
13: Bienvenida, Marcelita Tauro.
19: Buen día.
20: Yo le decía a
13: Dios, Marcela, o vos empezás a venir un poco más abajo, o ella va a tener que venir un poco más arriba.
14: Yo no sé qué hacer, no me da el tiempo, Marcela.
19: Sí. Porque Edith esconda su piel.
20: Sí, Edith. Toma, yo te dije que traigo bien.
15: Marcela, hoy es el día en contra de la falsificación. Y Edith se hizo un auto. Falsas. No, y Edith se hizo un autobombo diciendo: yo no compro películas truchas, yo me escucho mucho.
14: No.
15: Trae la cartera.
21: No, es que ves que no me escuchan cuando hablo. No. Yo no dije que.
15: Reinaldo.
21: No me gusta ver películas truchas cuando van, las filman en el cine, porque se escuchan las risas de la gente.
13: Es un error.
21: No lo dije por integridad, lo dije porque es feo, porque no se ve bien. No.
13: Bueno, no es nada que te involucre, Marcela.
14: No. Sí, no te hagas problema.
15: Más chiquitaje, Marcela, para vos.
13: Chicos, ¿Colapinto corre cuándo?
19: El domingo.
13: Pero todo junto ahí.
19: Y tenemos de todo, claro.
13: ¿Dónde corre?
19: En Barcelona, a las 10 de la mañana.
21: Ay, no llego.
19: No se superpone con el Mundial, así que espectacular.
13: Marcela, todos los que hacemos tele.
21: Estamos en el horno.
13: Relajémonos este mes porque.
21: Sí, este mes no hay que meditar.
19: Hay que dejarlo pasar.
21: Sí. Meditar.
15: Porque hay muchos que no tienen rating nunca y le echan la culpa al Mundial.
13: Bueno, el momento también.
21: Ay, qué puñal. Qué puñal. ¿Qué nos quiso
19: Estamos
21: decir?
19: Estamos en febrero, maestro.
15: Para vos, Marcela. Mató el Mundial, noviembre.
19: Y en los coletazos.
13: No, pero va a ser tremendo esto porque
21: sí, claro,
13: hay mucho
21: diferencia.
13: Partido. Y a toda hora.
19: Sí.
14: Hay diferentes horarios.
21: Sí. Y el fanático los ve.
19: Mucho más equipos.
13: Todo, claro.
19: Todo.
21: Claro, hay gente que ve todos los partidos. Irán, no sé. Costa de Marfil. México, no sé cuánto, y el otro, ¿cuál era?
20: Corea con
19: República Checa.
21: Bueno, Corea está bien porque yo soy una fanática de Corea, vos sabés.
14: Pero el skincare,
19: Marcela. Y ganaron 2-1, Marcela. Felicitaciones.
21: Las novelas. ¿Corea ganó?
19: Ganaste. 2-1, lo dio vuelta, perdí y lo dio vuelta.
21: Hubiera hecho el pro de mirá.
19: Mirá.
20: ¿Te viste hoy?
13: No, pero anoche cuando empezó el partido a las 11 y el rating cayó de la televisión abierta estrepitosamente, claro.
14: Se notó mucho.
13: Claro,
21: ¿a qué hora fue?
19: 11.
13: A las 11, partido.
21: Pero mirá la hora que van a poner un par.
19: Y bueno, y hacía mucho calor. Jugaron
13: es todo el día.
21: Claro.
15: En Dallas son 2 horas menos, ¿verdad, Fernando?
19: Sí, México 3, por ejemplo.
15: Bueno, tocaste el tema, dijiste México.
13: Bueno. Chicos, vamos con Shakira ahora.
15: Y Santi, en algún momento hay que tocarlo.
21: ¿Era Shakira?
13: Bueno, toda la gente mandándome ayer, porque hace mucho tiempo que venimos hablando de Shakira, que es como una amiga de la casa, ya parte del programa es...
15: Vendimos la casa, Santi.
21: Ayer, pero mal que es amiga. Sí.
13: Ayer se presentó en el Mundial, algunos dicen que ni cobró. Otros
14: no
13: dicen
14: de bajarle el precio a nuestra amiga.
21: Fue por los gastos.
13: Otros
21: dicen que pagó ella.
13: ¿Qué gasto tenía? Si no tiene gasto, ¿viste lo que era la ropita?
19: Los gastos de producción.
21: A mí me dijeron que pagó ella.
19: Ojo, no por Shakira, todos, Manalos. Los Ángeles Azules tampoco.
13: Fue re triste, chicos,
21: claro,
13: todo.
21: Por empacho, sí.
13: Digamos la verdad. Yo voy a decir algo. Para mí el gran error es hacer esto de día.
19: Yo pensaba, ¿por qué no tenés?
13: Con la luz del día perdés el efecto de las luces, que es muy importante en un show. Vos cuando vas a un recital a la tarde no es lo mismo que a la noche.
15: Bueno, claro. Pero el de hoy a la noche, el de Estados Unidos, es de noche.
20: Y supuestamente se espera que tiren el artificial, el luz.
13: Claro.
15: ¿No viste el ensayo con los drones?
20: Claro,
15: ¿no?
20: Esperan drones.
13: Ayer en el de México, a mí me pareció muy, muy chiquito. ¿Sabes qué me pareció? Como si hubiera pasado esto en el año 91.
15: Sí, eso fue antiguo.
14: Es que era antiguo.
15: No fue clásico, fue antiguo.
13: Quedó como muy antiguo. Atrasaba. La gente como vestidita con ropa que le veía como ropita. El velcro.
14: El vestuario fue un espanto.
15: La zapatita.
13: Y vos pensás que esto hace 2-3 años que se viene preparando.
19: Claro.
13: No puede parecer Shakira con una zapaticita que le hace, combina los cordoncitos con la con las manguitas.
14: Sí. Redondita. Pero
13: mi hijita se pone eso para jugar.
21: Pero qué debería haber.
13: No, me parece que tiene que, para semejante evento y con semejante presupuesto, tiene que ser algo, digamos, y con las cosas que se ven hoy en día, tiene que ser algo.
14: Que, algo que traspase la pantalla.
13: Sí, sí, sí. Algo, que
14: algo que vos la veas.
13: Pega la mandíbula.
14: Claro, Nena,
15: para el Waka Waka la vistió Cavalli. No es que ella es, ay, pobrecita.
14: A eso
15: quiere.
14: A eso
13: pero para,
14: nivel,
13: más allá que sea su look ese.
15: No, pero Cavalli.
13: Por eso. Te quiero decir que todo, más allá de Shakira, todo se veía como muy apocadito. Veía.
14: Básico, como muy básico.
15: Lila Wong, de verdad, mucha gente no es una artista sumamente pop, la conocemos, no, los que nos gusta. Lila es una gran cantante, la hacen recitar mal el playback.
13: Lo de Maná, viste, todo muy pobre.
15: La pintura de ese hombre, Maná. Por Dios.
20: El que cantó con Shakira, el playback, le erraba cada vez
13: todo.
20: Que cantar, no ponía micrófono,
15: Dicen que él llegó media hora antes.
20: El muchacho
14: se notaba.
20: Este,
14: se nota. Era todo muy agarrado de los pelos, como si no hubieran tenido guita.
13: Yo tengo hijas y las nenitas cuando juegan, cuando son chiquitas, que se disfrazan, se visten igual a Shakira.
14: O mejor, si te pone a
13: porque
14: pensar.
13: Se ponen la mediecita, se ponen el bracito.
15: Claro.
13: Un trapito que se cuelga de un lado, agarra un repasador.
15: Era una
13: un trapo de piso, se lo ponen acá al costadito.
14: Sí, claro.
13: Era exactamente el mismo concepto.
14: Es muy fácil recrear un look de Shakira, te digo. Con dos telitas te mandás esto.
15: Es que era una mallita de muestra de fin de año.
21: Sí, sí, sí. Ah, está pobre Shakira.
15: No, y la peluca, ella fue y se compró. Ella fue al mundo de las pelucas.
21: ¿Era peluca eso?
15: Entera pegada, Marcela.
14: Sí, para mí era peluca.
15: No, te digo yo.
13: Pero ¿cómo revolea la cabeza con peluca?
15: Pegada, como vio. Sí.
14: El tema es, hay
13: cocida.
14: Que ver si ella
15: pegada,
14: se lo pegan.
15: Se pega con un látex.
13: ¿Cómo se pega? ¿Tiene pelo ella?
14: No,
15: te haces tu
21: rodete.
15: Dos trenzas, te atás tu pelo. Arriba pones una media de peluca y eso te queda como tu cuero cabelluda. Ahí pones el pegamento, pones la peluca y te pones una vincha para que eso prenda y después le da con el secador de pelo que seque. Y
14: claro.
15: Shakira para mí fue al mundo de las pelucas en México, le dijo a la vendedora, ¿qué está buscando, señora? Una peluca. ¿De qué? De Shakira, quiero hacer de Shakira, le dijo. Ah, tengo.
13: Bueno, ahora la teoría, Marcela, es que Shakira no era Shakira.
14: Sí,
13: es una doble.
14: Hay un tema con su.
13: Estas teorías falopa de las redes me encantan.
21: A mí también me gustan. ¿Era o no era Shakira? La gente
13: ¿cómo no va a ser Shakira,
14: no
13: chicos?
14: Se habla de los
20: después
14: cuerpos.
20: Van a decir que Shakira murió en tal año,
14: sí,
20: y que mirá, la cambiaron.
14: Yo leí que supuestamente Shakira, minutos antes del show, tuvo un problemita, viste, ella como de salud, una cosa así, y de último momento la cambiaron.
13: No, agarró una parecida.
14: Claro.
13: Había en la tribuna una parecida. Vení,
14: claro. Te animás a ponerte esta ropita y dijo, bueno,
13: qué sé. Escuchen, dicen, los rasgos faciales, el maquillaje raro. La fisonomía y la estatura. Dice que esta, se quiere muy menudita.
15: Sí. Claro.
13: Esta medía 1,83.
14: Más grandota era.
15: No estaba estirada la imagen.
14: Mira, es igual a Shakira, pero mide 1,80.
13: Traela. Le dijeron a la lunga, le digo, vos dice, agachate un poco.
15: Agachate, hacete así, hace
20: fácil. Encorvate.
14: Todo el tiempo con las piernas dobladas.
13: No. Bueno, después.
15: El otro señor que apareció con un auto de cartón. Estamos en el 2000.
20: J Balvin.
13: No puedes poner cartón
14: en esta altura. No pongas nada. Si vas a poner.
13: Pero
14: eso.
13: Repito, toda esta kermés que hicieron, si era de noche con unos buenos efectos de luces.
15: Disimula.
13: Es más atractivo.
14: No hubiera sido tan berreta.
13: El día te desnuda todo y te deja mucho más expuesto. Sí. Es más difícil. Ahora, sabiendo esto desde hace tanto tiempo que están preparando ese show. Y con el presupuesto que deben manejar, que ahí no hay
14: mucho límite.
13: No hay límite. No hay límite.
15: Claro.
13: Digo, podrían haber hecho, aparte hay gente, hay empresas en el mundo que se dedica a eso.
15: Uh-huh.
13: Y vos decís, mira, tengo esto, armame algo bueno. Chicos, lo de Shakira era
14: Shakira.
13: ¿Viste la quinceañera cuando dice iba a ser un
14: emporio? Literalmente
13: con
14: era
13: esa amiga.
14: En el Rosedal.
15: Como Rosedal, tu hermana,
13: las tres tías. Están las tres tías al costado, la abuela allá al fondo y qué sé yo, y hace, y va, y bueno.
20: Y en el cumpleaños de 15,
15: Edith fue tu hermana la que hizo la coreo.
21: La madrina de Amparito, hicimos, la madrina de Amparo, bueno. Yo y Amparito hicimos la coreo para el cumpleaños.
13: Pero te quiero decir que es demasiado artista Shakira para eso.
21: Para eso, sí.
14: Sí, tenía que haber hecho otra cosa. Yo a esta altura creo que ella no le da bola a nadie. que sí. hace lo que se le canta a las tarlipe.
13: Acá me dicen, no chico, me subo recién al auto y ya están hablando de Shakira, me siento estafado porque siempre después de la palabra.
14: Ah, claro, no.
13: Chico. Hoy nos adelantamos porque la actualidad manda sí. y había teorías que Shakira no era Shakira.
21: Claro.
13: Dicen que era más alta. La forma de bailar, dicen que el movimiento de caderas era otro, Marcela.
14: Sí, que se equivocaba los pasos y que Shakira nunca se equivoca. ¿Ah, decían sí? también.
21: No,
14: sí.
21: yo la cara le di.
14: La cara.
21: La cara estaba como hinchadita.
14: Agarita. Tenía sí. los pómulos sí. bravos.
21: Una avispa.
13: No, la comida de México es muy picante.
20: Ah, por ahí estaba.
21: Alergia. Alergia, puede ser.
14: A lo mejor le dio alergia.
13: ¿Sabés qué faltó antes de eso? El antihemorroidal de...
20: Ah, de Drago.
13: De Drago. Hernán Drago.
21: ¿Por qué no lo mandamos a Drago?
13: Porque la comida picante de México, sí. chicos, te destroza.
21: Es verdad.
14: Por eso bueno, no podía bailar.
13: ¿Han ido, picante, ¿Han ido a México alguna vez?
21: Sí, sí.
13: Es imposible no, comer. No, es imposible. De lo picante es, imposible. Que es riquísimo, pero muy picante. Pero
21: aparte no ellos te dicen, comer. Esto no es picante. Y lo comes y es
13: todo. Pero hasta no, el helado no tiene picante.
21: Sí, los caramelos, todo.
13: Un buen contractil, Drago. Que se acuerdan que en la propaganda se en el
21: que entre y le, se le ponga de rodillas.
20: Sí, aquí.
13: Él saca del saco el contractil y otro brazo la historia. Sí.
14: A lo mejor era eso lo que la tenía sí. así.
0: No, ¿sabes para mí?
13: Hinchada.
0: ¿Sabes para mí por qué la gente empieza a dudar? También porque usa lentes. ¿Para qué usa lentes?
13: Porque es de día.
14: Claro.
0: Y pero no va para mí. Para mí eso también le baja el aura. Igual todo. Le baja el aura.
14: Todos.
13: No.
20: Todos los Shakira no usa lentes.
13: Usa que los lentes que eran, esos lentes te los regalan en el carnaval carioca de los cumple. Sí, solo que
20: se los la bolsita.
13: Son los que llevan los padres, ¿viste? Buen para los sí. nenes. Claro.
21: Daba trucho.
14: Fue al cine con los chicos a ver una película 3D y se los chorió. Dijo, uy, esto para el show. No, mami, no se puede robar. Va a sonar la alarma. Para el show, niño. Sí.
21: Y esa pollerita que se puso.
13: Sí, no. Sí. Y los flequitos.
21: ¿Vos sabés que me cambiaron la opinión a mí?
13: Yo los cordoncitos que le hacen.
14: Sí, cordón amarillo.
21: A mí me había gustado.
13: Los cordones amarillos como la. No, con la...
21: Me dejé influenciar
14: aparte
21: por.
14: Raro amarillo. Ahora lo veo todo. El color, ¿qué fue una fiesta flujo?
21: No, no, pero además. Bueno, vos sabés que para el mundo del espectáculo es Jetta.
14: Sí, Jetta.
13: Bueno, bueno. Tráeme la bandita,
21: por favor. No. En realidad no para mí. Yo no. Yo uso amarillo, pero.
13: Pero qué hermoso el amarillo con Marcela.
21: No, pero viste Shakira que en el teatro no escucha nada.
13: Bueno, la verdad que no gustó esta presentación. Hoy es el turno de Estados Unidos y Canadá.
20: Sí, claro.
14: Y el Canadá lunes primero. Prepárense.
20: Canadá 14:30 a las 20:30 de Estados Unidos. Y la ceremonia es inaugural.
17: En el entretiempo de la final no vuelve a cantar Shakira, ¿o sí?
20: No.
22: Vuelve a cantar con Madonna.
13: Para, pero Madonna le van a hacer ese tipo amarracho, ¿no?
20: No, supongo.
13: De día Madonna, lo pone Madonna.
20: Pondrá ya. Condiciones.
13: Ayer no puede entrar de día Madonna. ¿Va de día?
22: No, estuvo. No. Hace poco estuvo a la tarde en Nueva York.
13: Sí,
22: ¿no?
13: Pero pierde, digamos, ese tipo de artistas que.
14: No tiene más.
13: Con una impronta visual tan fuerte.
22: Ah, pero Madonna no pero va a permitir.
13: Pero vos necesitas ponerle, digamos, luces, drones.
22: Sí, obvio.
13: Todas las cosas artificiales. Imagínate Shakira anoche cantando, si hubiera sido anoche. Noche, cantando, fuegos artificiales.
0: Era otra cosa.
13: Era otra cosa.
0: Totalmente.
22: Ayer hablaban, pobrecita Shakira, siempre que hace presentaciones, salvo la del Waka Waka, y le recordaban, le tiraban así un carpetazo, dice, lo de Jennifer López, que parecía la primita pobre del.
13: No, que
21: ¿de quién era la ropa, decís vos?
22: ¿La del Waka Waka?
21: No, ahora.
14: ¿De ahora?
22: No, de ella.
13: No, ahora se lo hizo ella.
22: De la prima.
13: De Temu.
14: Chicas, ella
22: de Temu,
14: no.
22: La compró por Temu.
13: Para, ¿no hubiese un ensayo y es hoy, Fernando?
20: Y puede ser
14: anoche,
20: que no.
14: Anoche, sí.
21: No.
13: Por ahí fue una pasada de día.
20: Ganaron a todos, quizás, ¿eh?
0: Ojalá, así remonta.
13: Ella puso algo en las redes, ¿no? Con respecto a eso, porque claro, hay una polémica mundial porque dicen que no es Shakira. Imagínate que digan que vos no sos vos.
0: No, sí. Qué triste, pobre. Y bueno...
20: La final es a las 4 de la tarde, ¿eh? Así que va a ser New Jersey.
13: Pase tremendo, chicos.
14: No, y aparte, se le ve. Si no, vos sacás la foto.
13: La final no es de la nochecita para el show, es triste.
22: Ah, seguro va a ser de anochecita.
14: La remerita que tiene si de red, de la tarde. Se le ve el corpiño.
22: Bueno, 4-6, hasta que premian son las 7 de la tarde.
17: Y las fotos que sube a la red son de inteligencia artificial encima.
13: ¿Quién?
17: Esta no era Shakira en la.
13: No,
17: fue toda inteligencia artificial.
13: Bueno.
14: Peluca tiene. Pobre.
13: Bueno, basta, chicos.
14: Perdón,
13: basta.
14: Shakira, perdón.
0: Los guantes también son de fiesta de 15, la parte de los flúor. Es el mismo guante que yo me robaba de los
13: flúor de los dientes.
14: Hay que llamar al
13: flúor.
0: Flúor, dije.
13: Flúor.
0: No, dije flúo.
13: ¿A flúo?
0: Sí.
22: No, dijiste flúo.
14: Hay que hablar con alguna amiga.
13: De... A ver, por ahí estamos sordos nosotros ya, por las cuestiones de la edad.
0: Oh, pues yo puedo estar mal también, ¿eh?
22: Eso aparte.
0: Yo escuché, flujo igual. Yo escuché dúo.
20: Zapatilla sucia. Zapatilla sucia.
0: No, basta, chicos. Perdón. Los guantes también son de fiesta de 15, la parte de los flúor. Es el mismo guante que yo me robé de los
13: flúor.
0: Sí, fue medio raro. A veces que no me duró bien.
13: Bueno, 8:27. Hablas bárbaro, Luchita. Escucha. 8:27. Viernes 12, chicos.
22: No, y otra cosa muy criticada, el idioma. Loca, sos colombiana, representás a Latinoamérica y cantás en...
13: Bueno, basta, basta, la verdad que basta.
0: A mí ya me está haciendo mal, Santi. Yo no estoy de acuerdo con lo que se está
21: haciendo en la mesa.
13: Igual para cualquiera que se ponga ahí lo van a matar.
22: No, Madonna nadie lo va a
13: matar. Muy difícil salir airoso de este tipo de shows.
0: Sí.
13: Pero lo que pasa es que, claro, hoy se ve tanto y con el tema de las redes y todo...
0: No,
13: pero se ven en el mundo tantos shows espectaculares. Sí,
0: es lo que decís vos, al ser de día.
13: Pierde. Igual me quedé. Pero vieron ahora, vieron una cosa en Shanghái que es una cosa tremenda, hecha todo con drones.
20: Sí, que hicieron
13: figuras.
21: Los chinos es espectacular.
13: Sí. ¿Cómo no lo contratás para que lo hagan ahí?
21: Claro, tendría que haber contratado un equipo chino que.
13: Sí, pero imagínate, escuchar Shakira de noche con los chinos en el cielo.
20: Estados Unidos no va a contratar a.
13: Sí, pero si en México eso.
21: México.
13: Una empresa.
21: No podía haber contratado una empresa.
0: Si no, le contaban. ¿Quién hizo el festival? Ah, no te voy a decirle.
13: Digamos, ahora hay tanta tecnología que se puede usar para estas cosas que poner a tres nenitos corriendo con un sombrerito dorado con unas plumas.
21: Pero lo viejo funciona.
22: No, esta vez no funciona.
13: Pero pará, no. Que está bien, pará, está bien porque ellos quieren mostrar su cultura, que está buenísimo, pero darle otra impronta con la maravilla que te da la tecnología y la plata.
21: Haber puesto un artista mexicano.
22: Pero
21: también,
22: no te hablo de...
13: Bueno, Maná pusieron.
20: Maná.
0: Sí. Maná.
21: Ay, bueno, pero ya Ángeles Azules la canción.
13: Ángeles Azules.
22: Con dos panderetas que no usaban ni la bomba Tucumán.
20: ¿Cuánta diferencia hay con Los Ángeles?
22: Dos vestidos de por favor. ¿Quién? Los Ángeles Azules. Dos señoras tenían una pandereta y hacían... La Belinda dicen que es más mala.
13: La Belinda, para, escucha, la Belinda llevó la ropa. Belinda llevó la ropa.
22: El corsetito fucsia.
13: Para, no. También. Cuando veo que Shakira salió, sí, dice: yo no me cambio.
22: Yo no me cambio. Yo con lo que vine. Yo no voy a quemar este traje.
13: Con lo puesto.
20: Era el jean que venía usando.
13: Belinda fue de jean, Marcela.
20: Sí, no
13: de jean, una de poliéster.
0: Que le quedaba corta. No.
13: Fue de gimnasio con el body de gimnasio.
22: Terminó una clase de body step.
13: Escucha.
0: No, es que aparte dijo, yo la ropa me la guardo para un 15, no la voy a usar hoy.
22: Mirá cómo salió esta crocs.
0: Arme tanto outfit para que esta pía me salga con dos cositas locas. Bueno. Avisen.
20: Igual me quedé pensando que acá va a ser de noche, pero en Estados Unidos no va a ser de día.
13: ¿Qué?
20: ¿En la inauguración de hoy?
0: No.
20: ¿Cuántas?
22: No, porque
13: no, muy poco. ¿Ah?
20: ¿Cuánto hay en Los Ángeles?
0: Una hora creo que hay.
13: Sí.
0: O dos.
13: No, con Los Ángeles son cuatro menos.
20: Y bueno, cuatro menos.
22: Y en Dallas son dos. No, es Sorbito, pero debe ser que se hace de noche temprano, porque vimos los drones.
13: ¿Dónde se hace de noche temprano?
0: No, al contrario,
13: allá.
0: Claro.
22: Sí, pero a lo mejor en ese lugar se hace de noche.
20: ¿Cuatro horas menos que Los Ángeles?
0: ¿A qué hora es acá?
20: Acá a las 10 de la noche. 30.
13: Y anoche 6 de la tarde.
20: Ceremonia.
13: La ceremonia 20.
22: Es la Golden Hour.
13: 30. Ah, es de día.
20: 20:30 de acá.
0: De día.
20: Claro,
0: también.
20: La ceremonia. Entonces, 4 de la tarde.
13: Yo sé que hubiera. Mira, ¿cómo no me consultaron?
22: Entonces debe ser el.
13: Yo lo que hubiera hecho es lo siguiente.
22: Llamo a Flavio Mendoza.
13: Hago. Flavio hubiera hecho algo descomunal.
22: Descomunal.
13: Esa plata, escucha. Yo lo que hago es lo siguiente. Yo hago una ceremonia para los tres países. Muy grosa. Un día aparte, afuera. En una sede. Sí. No. Con algo espectacular que dure una hora, presento a todas las delegaciones, a todos los países, hago impresionante de noche con un mega show y después empezamos a jugar los partidos. ¿Pero qué es esto? ¿Tres puchitos?
22: Y bueno, pues cada sede quiere tener su ceremonia inaugural.
21: Bueno,
22: el de ayer fue el primer partido del mundial.
20: Lo que pasa, claro, ¿en dónde la haces?
13: No,
22: en la frontera.
13: ¿Para quién tiene el estadio más espectacular de todos?
22: O según el fixture. Lo que pasa es que decía, bueno.
13: ¿El Azteca no hace? Bueno, hacemos en Azteca.
22: El de ayer. Acá, ¿sabes dónde se hace? Acá
13: todo el recurso va ahí. Toda la espectacularidad va ahí. Lo hacemos de noche con los drones de los chinos en el cielo.
21: Sí.
22: Y escucha, ¿cuándo es el mundial en Argentina y Uruguay?
13: Y dentro de 2030.
22: Años. Ah, yo este que viene, no, perdón, que lo hagan en la triple frontera.
21: Yo se los dije, se los vengo anticipando que este mundial era cualquier cosa y ustedes no me hacían caso y se armó. Y esperen que llegue el momento de la final con ese recital de 30 minutos que quieren hacer con todos los artistas. Ahí salió el cooling break ese que metieron.
13: ¿El
21: que
13: eso, no, ¿qué es eso?
21: Es cualquiera. Los Yankees quieren momento, hacer el mundial que quieren, como quieren, y no conocen el fútbol, no saben el fútbol y no. nosotros estamos todos aplaudiendo lo que
19: igual los Yankees,
21: ellos,
19: fue una decisión de la FIFA eso.
21: La FIFA con los Yankees. Sí,
13: pero sean los maná. Los maná y Shakira. Bueno, basta, chicos, muy, la verdad que muy polémico todo esto.
21: ¿Qué dijo? No, Noel Gallagher salió a criticar también esto, porque aparte él viene, él sí que sabe lo que es el fútbol. Claro, él sí se sabe lo que es el fútbol, ¿me entendés? No, todos los periodistas ensobrados. Que salen a aplaudir este mundial, que no sirve.
0: Yo quiero decir que no estoy participando en esta mesa, no me voy a quedar pegada a todos.
19: Me acusa.
0: No me quedo pegada a nadie.
13: Le estaba escribiendo a Shakira y me di cuenta que me bloqueó.
0: Te bloqueo. Ah, ¿también? ¿También? A mí no me sale la foto.
19: No te aparece un solo tilde.
21: Pero nosotros no participamos del mundial. Decíselo a Shakira.
0: Yo le voy a mandar un audio.
13: Bueno, ella dio un mensaje en las redes.
21: Sí, váyanse
13: que todos.
22: Váyanse todos al
21: campo. Con los problemas de migraciones allá.
13: Bueno, buen día.
1: Vamos, 8:30.
13: 8:33. Bueno, abrimos el diccionario, chicos. La verdad que perdón por este sí.
0: Fue fuerte.
13: Sí, un trago amargo. ¿Qué es un ganapán?
22: Un ganapán.
0: Alguien que labura, un laburante.
22: Se gana el pan.
21: Un appetizer, una cosita de masa pan.
0: Tipo una ganache.
21: Una ganache con
0: ¿alguien
21: masa
0: pan. Alguien de acá lo
22: divertido.
0: Tiene.
22: Divertido.
13: No, justamente es alguien que trabaja de lo que sea.
0: Claro.
22: Gana pan. Vida.
0: Es que no estaba lejos.
21: Qué
0: yo.
21: Linda palabra, me te gusta. Digo. Pan. Está bien, me gana gusta. Pan.
13: Creo que hay gente que siempre admiro y banco mucho. Sí. A la gente, mira, viste que siempre está trabajando, siempre está haciendo algo.
21: Sí.
13: Sí.
0: Me encanta, me admiro
13: y
0: mucho.
13: Y si le termina el laburo, empieza con otro.
21: Y se da maña.
13: Y hace chango los fines de semana y hace. Sí.
22: Puede sonar clasista esto que voy a decir, pero lejos de mí.
13: A ver.
22: Es esa gente
13: que. Sí, que hubieras venido con esa peluca y sos como otra persona. ¿Viste?
22: Para bien o para mal.
0: Más empresaria parece.
13: Sí.
0: Más seria hoy.
21: La dueña.
13: Sí.
0: ¿O no?
13: Cuando venís Inés está más humilde.
22: Esta debutó ayer, es nueva.
0: Es como que te da miedo. No sabes si te va a retar o te va a dejar así como.
13: Bebe, de acuerdo a la peluca que se pone, es la personalidad que toma su ser.
0: Más alta.
18: Hay una normalidad. Igual
21: hay una relación.
18: A favor de cualquier cosa que haga que ella no sea ella. La favorece.
22: Pero Bebe dice que hay una película.
13: Pero se ve que eso te da.
18: Nunca la encontraste, ¿no?
22: Nunca encontré.
17: Aparte metió un
22: escuchá,
17: poncho.
22: Escuchá, Santi.
13: Tener todo eso campo, sobre la cara te da como algo. Poncho de campo. Sí, sí. Viene de acá directamente desde. Se
17: bajó una chata.
22: Me llamo Inés.
13: Y viene desde. Desde acá de Lobos.
22: Sí, de Lobos.
13: Campo claro, en Lobos de, tiene. Es una chacarera de Lobos.
18: Es terrateniente, sí.
22: Sí, sí, sí. Las pocas que quedaron en la zona. Sí.
0: Es una viuda muy.
13: No, es muy amiga tiene, de la. Y viene desde. Desde acá de Lobos.
22: Sí, de Lobos.
13: Campo claro, en Lobos tiene. Es una chacarera de Lobos.
18: Es terrateniente, sí.
13: Sí, sí.

0: Lo que te digo es, esa gente que nunca, el ganapán, esa gente que nunca te pide laburo porque se lo busca solo, porque es un buscavida. Viste que la gente ahora cree que vos tenés la obligación de darle, te dice, no, porque vos, ¿de dónde vamos a sacar todo? El ganapán es el héroe nacional.
1: Sí, es una figura que todos reconocemos, todos en algún momento lo hemos sido.
2: Sí.
1: Pero es cierto que hay gente que... Yo admiro a esa gente que
0: nunca
1: trabaja y trabaja y trabaja
2: siempre
1: y lo que sea.
2: Una. Se da maña para todo.
1: Lo mismo le ir a aportar el pasto a un lado, que sí, ir a pintar a otro, que ir a hacer un...
0: Se da maña para electricidad, sí. Se da maña para el gas, dice hay que arreglar tal cosa. Che, un revoque de una pared.
3: Lo hacemos. Pero
0: también lo hago. Che, necesito un remisero de confianza. Necesito a alguien que me... son bárbaros. Los ganapán son héroes.
1: ¿Qué es la viro... Virilocalidad. Virilocalidad.
4: La localidad donde están todos los...
3: Los viriles.
0: Ay, la tierra de Sorbo.
1: Que puede estar... Palabra polémica esta. Virilocalidad.
4: Virilocalidad.
0: Desde...
2: Alguien que puede estar en dos lugares al
0: mismo
2: tiempo.
0: Eso es bilocación.
2: No. Ah, parecido.
1: Esto come corta. Virilocalidad.
4: ¿Y por qué polémica? A ver, tira una pa-
3: ya, ayuda,
4: pista. Ayuda, ayuda.
1: ¿Es, ¿vieron cuando las parejas se casan o se ponen de novias?
2: Sí.
1: Y se mudan muy cerquita de los padres de uno de ellos.
4: ¿Cuando vas a casa de mamá?
1: No, es cuando no puedes cortar el cordón.
3: Claro.
1: Y necesitas estar muy cerca. O los que viven en la misma casa. O al frente o al lado.
2: Frente.
4: Sí. Yo siempre que me mudé cerca de mi mamá.
3: Mirá vos.
0: ¿Y cómo estás?
3: Soltera.
4: Pero estoy feliz.
2: ¿Pero por qué es polémico? ¿Vos decís que es
3: porque
2: polémico?
3: Porque estás buscando tener esa ayuda, por si la necesitas en el momento, resolver rápido.
0: Así se terminó la pareja, pero una amiga mía se mudó a una cuadra de la casa de la madre. Entonces, si tu marido ahí almorzando con la mamá.
3: Oh.
2: Es que
0: no, y claro, no, te casaste.
3: No. Pero no, y claro,
0: para. Con tu señora si tenés.
3: Y claro, para esa pareja se mudaron cerca para ir a
4: son
3: comer.
4: Son necesarios cuando parís.
2: Claro. Igual, perdón, pero la mamá siempre es la mamá, o sea. Claro,
4: obvio.
2: Es que en realidad depende de la relación que vos tengas, porque si vos te mudás cerca a lo de tu mamá y la relación está todo bien, no pasa nada. Ahora, si es medio enfermiza la relación, ahí
1: para mí el tema
2: atención.
1: Para mí el tema cambia cuando. Te bancan.
0: Claro, bueno.
2: Sí, bueno.
1: Para mí la plata en los vínculos humanos cambia las relaciones y cuando hay una parte de la familia que banca a la otra, eso supuestamente le da derechos, que no debería ser así, pero es lo que pasa, y ahí todo se va al carajo.
2: Que se
1: ¿te acordás
2: todo,
1: del programa? Cuando tus sueros te bancan, si vos te bancan, digamos, tu vida, se ve siempre eso muy, muy, muy obscenamente en las vacaciones, ¿viste?
0: Sí. Sí. ¿Dónde vamos?
1: Te vas a vacaciones con tu suegro. Tu suegro, y pero con mi suegro me pagan todo. Ah, te pagan
0: Sorbo.
1: Todo.
2: Es que no elegís nada.
3: Sí, entonces, le dije.
1: Nada. Llega un momento que, no, claro, te
3: los
1: digitan la vida. Y sí, sí
0: en
1: pagan.
0: En el claro. programa que vos hacías de las suegras, hubo un caso que a mí me quedó.
1: Que le cortó el pelo al chico.
0: Ese es uno.
4: ¿Cómo? ¿Cuál es?
1: La nuera deja al chico en la casa.
0: De la abuelita.
1: De la abuela. Y la abuela era divina, era ella. Y la abuela le dice, tenés un pelo muy largo. Vení que te choca la vuelta, te voy a cortar el pelo. La madre no se ve nada, ni el padre tampoco. La abuela decidió ir a cortarle el pelo porque ella quería que el nieto lo tenía largo. Y ella decidió. Y cuando la madre volvió y lo ve al nene con el pelo rapado, se enojó.
5: Claro.
1: Porque dice, eso me lo tenés que preguntar a mí. Dice, ¿por qué?
2: Mínimo.
0: ¿Por qué? Dice, tenía el pelo largo y lo llevé.
1: Claro.
0: Ese es uno. Y otro era que la suegra tenía la llave del departamento de ellos. O sea, ella entraba y salía cuando quería.
2: Es que
1: igual está bien darle la llave a tu suegra para que por cualquier
0: perfecto,
1: eventualidad.
0: Es tu familia.
1: Pero no para que entres a tu
0: no para que entres a tu
5: hay que ver cómo la uses, claro.
2: Es
5: no
2: el
5: es tu
2: tipo
5: casa,
2: de relación que tengas, es así.
6: Claro, yo a mi familia, yo mi mamá y mi hermana, las dos tienen la huella de mi casa para entrar.
0: Perfecto, Luchi.
2: Pero, está bien,
1: ¿pero qué? Hasta tu departamento
4: pero no van
1: adentro,
4: a cada
1: no.
4: rato.
1: La
2: sí,
1: de abajo.
2: Sí, sí.
1: Todo.
2: Todo.
1: Pero eso ustedes viajan, por ahí se van.
2: Sí, o sea, cuando yo
1: no. No van todo el tiempo.
2: No. Siempre me preguntan.
0: Si
2: puedo entrarme por
0: ahí. Bueno, ahí está. Esta señora tenía la yo me acuerdo la escena, ella estaba, la chica estaba en un sillón y la suegra entraba así como si fuera a su casa.
2: No,
4: sí, a una amiga mía le pasó algo tremendo, que estaba en su casa y apareció la suegra y ella estaba, viste, una siesta.
7: ¿Haciendo el amor?
4: No, estaba sola, pero estaba
1: desnuda. Estaba tocando Marcela en la
4: claro,
1: cama.
4: Y entró la suegra.
1: Qué lindo momento.
2: Qué vergüenza.
4: Revolvió todos los juguetes, todo y se quería morir.
0: Ah, un poco, había ido un escalón más arriba.
1: Claro, sí, esto estaba. No es Toy Story, suegra, disculpe.
0: Qué fuerte.
2: Ahora,
0: terrible.
2: ¿Cuán corrida tenés que estar para ir a

0: la casa de tu hijo y su mujer sin avisar.
1: Bueno, de eso estamos hablando. Son los permisos que le da bueno, el hijo o la hija.
0: El hijo un pelotudo, sí, claramente.
2: No, por eso yo decía, cuando bancan, digamos, porque vos podés hacerte independiente si sos independiente. Ahora,
0: claro.
2: Si te pagan el alquiler, el colegio de los chicos, las expenses, qué sé yo.
0: No puedo decir nada.
2: Claro, es un momento que se sienten dueños de casa y es muy difícil poner límites ahí.
3: Sí. Claro, como también tenés el otro. Yo tenía cuando era telemarketer una que la suegra le lavaba la ropa.
2: Bueno, pero este es una mano, qué sé yo.
3: No, suegra, pero no, Santi, cuando... tu suegra no te puede lavar la bombacha.
4: Claro, cuando organizás el casamiento,
0: ni loca.
4: A ver, hay gente que, amigos que han organizado casamiento y el 80% lo pagan los suegros.
2: Ahí cagaste.
4: 100 invitados. Sí, a tu invitan fiesta. A los 100 invitados. Sí. Qué bueno conocer.
0: Ah, bueno, pero cuando bancan.
2: Eso sube mucho.
5: Pagan a vos, entonces.
4: No, bueno, por eso. No te
0: cuando
4: cagas.
0: Vas a un casamiento, se nota quién bancó la fiesta. Pues si está lleno de viejo, es porque bueno, la bancaron los padres. También. Y los que
2: bueno,
1: porque la nena de 15 no tiene guita.
2: Atención, porque estamos en clima mundialista y el momento de la previa, chicos, empieza la emoción, empiezan los pronósticos y también te dan ganas de comer algo muy rico como un dashi. ¿Quién quiere dashi?
1: ¡Ay, qué planta!
0: Quiero. Tan manija mundialista estoy que también está bueno parar un segundo y disfrutar un dashi.
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0: El frasquito, guárdame el frasquito.
2: Ahí está.

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0: Viernes 12 de junio. Una mañana húmeda, fresquita pero húmeda. Chicos, está tremendo el clima porque
2: no se ve nada.
0: Seguimos con esta niebla, seguimos con esta humedad horrible. ¿Máxima cuánto para hoy?
3: 15, 16 grados.
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4: ¡Vamos, Fernando! ¡Qué linda elevación, qué linda elevación! Señoras y señores, una jornada con muchas, muchas novedades en cuanto a la selección argentina, porque nos enterábamos de la convocatoria de Senesi, el
0: Senesi.
4: Claro, Senesi. Porque el defensor del Tottenham recibía la noticia por parte del cuerpo técnico para que se sume a la delegación argentina, teniendo en cuenta la lesión de Valerdi, ¿sí? Y había dejado vacante un lugar justamente en la zona defensiva. Se había especulado que podía modificar en cuanto a la cantidad de defensores, agregar un mediocampista como Guido Rodríguez, por ejemplo, pero finalmente fue Senesi. Pero de la buena noticia, donde parecía listo, todo tranquilo,
5: todo solucionado,
4: nos enteramos que Tagliafico se fue a hacer estudios, sí, había manifestado una molestia muscular en el entretiempo del amistoso frente a Honduras. Él sale de la cancha, es reemplazado y después no tuvo minutos, ni siquiera estuvo en el banco frente a Islandia. Se comprobó mediante un estudio que sufre un desgarro grado 1, que es el más, es el más leve, del solio de una de sus piernas. El solio es entre el gemelo y el talón de Aquiles, que cuentan los jugadores que es una zona muy, pero muy traicionera, porque te sentís bien, empezás a practicar, correr, todo, a exigirte, y de repente recaes en la lesión. Cuentan, dicen que al menos los dos primeros partidos Tagliafico estará ausente, lo cual es mucho en una fase de grupo de 3 encuentros, ¿sí? Tagliafico recontra sentado en la columna vertebral de la selección, titular, campeón del mundo, por eso en estas horas Scaloni tiene tiempo hasta el lunes, 24 horas antes del debut de Argentina, de decidir si lo corta Tagliafico, no con un cuchillo, se dice, bueno, mirá, necesito jugadores sanos, te desafecto.
6: Ah, eso,
4: no.
6: eso puede pasar.
4: O si lo banca y lo respalda, o los médicos le dicen, mirá,
5: ¿hasta qué fecha puede ser
4: se
5: eso?
4: Se va a recuperar un día antes del debut.
5: ¿Hasta el 15?
4: El lunes. El lunes a las 10 de la noche es el plazo que tiene Scaloni.
3: ¿Son lesiones, Fernando? ¿Son lesiones que llevan su tiempo de recuperación?
4: Bueno, dicen, sí, un desgarro en general son 21 días, hay que ver la recuperación. Ah. Es un desgarro leve, no fue uno grande, sí, pronunciado, pero bueno, no deja de ser una lesión muscular y decir, bueno, tengo adentro en plantel un jugador lesionado, pero lo que pasa es que no está el reemplazante natural. No está aún, para que la gente entienda, un Sorín, ¿sí? Un 3, ya un Roberto Carlos, un 3 característico. Tiene que bajarlo a Nico González, que es mediocampista, que viene un tanto tocado, recuperándose. Puede jugar con Medina, con Facu Medina, como lo hizo en el último amistoso. Puede utilizarlo al Colo Barco, pero lo está usando en la mitad de la cancha. O sea, son horas de decisión por parte de Scaloni. Tiene tiempo hasta el lunes. Telefico es muy, pero muy importante. Pero la mala noticia fue ayer que se conoció el desgarro del 3, titular de la Argentina. Por eso desde acá le mandamos la mejor energía al número 3.
2: ¡Vamos!
4: Para una pronta recuperación.
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4: La otra persona es única. Uno, me gusta, ¿eh? Escribí Marcela, vos que estás enamorada.
5: Uno está enamorado.
4: Uno está enamorado cuando se da cuenta de que la otra persona es única.
5: Ay, es verdad.
6: Es que no sabes, aparte, cómo que explicar no hay, qué es lo que te gusta, qué es lo que te enamoró, no. Es eso, lo tenés
5: la
6: ahí.
5: La bueno, compañía de esa persona es irreemplazable.
4: Sí. Violeta Parra, el amor es torbellino de pureza original. O sea, es cuando vos. ¿Cómo viví todo este tiempo sin esta parte mía?
5: Sí, vos ves a esa persona y decís, no necesito más nada que estar acá en paz con esta persona.
7: Sí, es que en realidad lo que te parece es que no hay otra como esa persona. Es único. Es único en su especie.
5: Único e inigualable.
7: Claro.
5: Es así.
4: Fernando, vos estás...
8: Sí, claro. Recontra. Claro. Pero es única en todo sentido. Por supuesto.
5: Ahora, ganas. Vos sabés que...
9: Pregunto yo, ¿es el mejor estado?
4: No sé si es el mejor.
6: Pero es hermoso.
4: Es lindo. Pero viste que hablan del amor y el enamoramiento.
7: Sí.
4: Lo que dice Borges acá es eso. Uno, o sea, vos decís, che, loca, esta persona es un... Estoy enamorado. Después saldrá o no saldrá, viste, como la vida es un... Es una sorpresa constante.
7: Claro.
4: Pero para mí la belleza de la frase es que uno se da cuenta que ese sentimiento trepó en tu alma cuando te das cuenta que el otro es único.
9: Sí, a mí siempre me sorprende, y viste que no hay con una explicación científica de por qué te enamoras de una persona.
5: Es
9: inexplicable. En la era de la inteligencia artificial, donde parece ser que todos los oficios tienen que cambiar, eso es... irreemplazable. O sea, ¿te enamoras o no te enamoras?
5: Para mí
7: es una de las pocas cosas que no tienen explicación.
9: No tienen
7: explicación. Cuando vos estás realmente enamorado es cuando te preguntan, ¿y qué te gusta? No sé.
6: ¿Viste?
7: No sé. Sí. Todo me gusta.
6: Decime lo que, no,
7: todo.
6: Lo que más me gusta, no.
9: Y tanto cuando como querés que te pase o cuando querés que no te pase.
7: Claro,
9: o sea,
7: por
9: pasa,
7: eso.
9: Te atraviesa. Sí.
7: No, y aparte, cuando o te peleás y vos seguís enganchado, pero ¿qué te gustó? No sé, hay algo, es algo mucho más allá, no es racional. El amor no es racional.
5: Sí, o también cuando, viste, cuando están las peleas esas de amor y tus amigas te dicen, che, pero no le hables más o no le escribas. Pero ¿cómo hago? Lo amo.
7: Claro.
5: ¿Cómo hago para soltar tan rápido? ¿Qué?
4: Tengo un amigo en tierras aztecas en este momento.
8: ¿El mundial?
4: Y, no, es cineasta.
7: ¿Shakira?
4: Y entonces hace mucho tiempo vivió una historia de amor que duró solo 4 días en Río de Janeiro. Y ayer me escribe y me dice, tengo ganas de escribirle a tal. Digo, ¿para qué le escribirías? Me dice, para confirmar que no.
9: Claro. Bueno, también si es
6: necesario. ¿Una historia de amor de 4 días nada más?
4: El amor es así, Sorbo.
8: El amor es
5: así. No es cuestión de tiempo.
4: ¿Quién puede juzgar el amor del otro, lo que siente?
6: No hay amor en 4 días para mí.
4: ¿Eh?
6: Para mí no hay amor en 4 días.
5: No, a ver, Sorbo, a ver. Puede haber amor en el primer día que ves a la persona. No. A mí me pasó con mi novio, perdón. A mí me pasó con Lauti. No,
7: te puede.
5: Y a ver, yo creo que el amor te flecha el corazón.
10: Chicos, ¿qué les está pasando con el amor? Son un embole.
5: ¡Nene! ¿Dónde estás, Santi?
9: ¡Salí de la cueva!
6: ¡Devuelvan a Santiago!
8: ¿Dónde está?
10: Sí, no, me vine a ver a constatar acá el tema de la niebla que me tiene preocupado.
8: Móvil en vivo.
10: No se ve nada. Móvil en vivo. Atención, en la calle, en la ciudad no se ve nada. Todavía sigue la niebla. Y yo sé que ustedes están hablando de amor, están todos ahí melosos.
8: Móvil en vivo.
6: Edith, Arriaga, el
10: Edith
6: tránsito.
10: Edith pregunta si es el mejor estado.
9: Yo me lo pregunto. O sea, yo he estado muchas veces en mi vida enamorada y no enamorada. Sí. Y me pregunto, ¿lo mejor de mi vida fue ese momento? Me lo pregunto.
6: Lo mejor para mí es lo que viene, Edith.
10: La cagada del amor es que uno le entrega el control remoto de su vida a otra persona.
5: Claro. Sí.
4: Y aún así sí, no lo pero, usa. Ahí está sí. El amor.
10: Pero yo, te sentís como que no hay una parte como que no depende de vos.
7: Te sentís vulnerable. Pero si es recíproco, si estás enamorado y está enamorado de vos, es un momento alucinante de la vida.
5: Es muy lindo amar y que te amen bien.
7: Y que te amen.
5: Sí.
7: O sea, porque lo feo es cuando vos te enamorás y del otro lado ni bola, es un estado de mierda. Pero si vos estás enamorada y el otro también, es un estado alucinante. Levitás.
10: Bueno, ya lo dijo Talía, ¿no?
4: Amar sin ser amada es una
7: puñalada. Eso dijo Talía. Te quiero mucho, Crónica.
8: Móvil en vivo.
7: Escúchame, está llegando.
10: No, nada,
7: ya está en Palomar.
10: Ya vuelvo.
7: Ah,
8: no, vení, volvé.
7: Subí, dale.
10: A ver la niebla, pero chicos, nada, no se ve nada, sigue la niebla. Esto de que nos vendieron en sí, un poquito de sol salió, pero seguimos dentro de la nube.
7: Una estafa.
10: Sí, una estafa. Mucha humedad, mucha niebla. ¿Y el frío cuándo, Costa, el domingo?
4: El domingo, Santi, 1 grado empezamos,
10: Bueno.
8: Charremos con la gente, Santi, amor, si vos querés. Hagamos un recorrido por ahí.
9: Dale. Hacé tranquilo.
8: Móvil en vivo.
11: Para sumar a lo que nos contaba el móvil de la niebla, hay que decir que justamente Tren Belgrano Sur, Tren Sarmiento, Tren San Martín y el Roca, Ramales Corni, Ezeiza y Bosques están con demora justamente por la niebla. ¿Qué va a pasar el resto del día? Y ya que estamos, Costa, todo el fin de semana.
4: Hoy, bebé, vamos a llegar. La señora Niebla se empezará a ir ahora, en instantes, cuando termine nuestra labor. Luego, bebé, un cielo parcialmente nublado. Vamos a trepar los 15 con mucho viento a favor. Llegaremos a 16. Ahora bien, terminada la jornada del día de hoy, nos espera un día sábado donde la probabilidad de lluvias es más del 70% por la tarde y podemos decir que empieza a modificarse la temperatura porque ya la máxima de mañana va a ser de 13. Ahora, el domingo se derrumba la temperatura y 1 grado. Domingo, bebé, si vas a salir en la moto.
8: Pero hay sol o no, al menos, o no, Costi.
4: Pero con frío.
8: Con mucho frío.
4: Lo que anuncia la llegada del invierno. Para el domingo no juegue, no corre con la pinta.
8: No me grites, me asusté. Claro, 10 de la mañana.
4: No para despertarte.
8: De hecho, está corriendo ahora con la pinta. Comenzaron los entrenamientos.
4: ¿Cómo que está corriendo ahora?
8: Sí, claro, están las prácticas, después la clasificación en Cataluña, en Barcelona. Ayer llegó a la zona del paddock con la camiseta de la selección argentina. Había un jueguito que había planteado la Fórmula 1 con respecto a, obviamente, la llegada del Mundial con arquitos chiquititos. Sí. Y había que invocar, te digo, maneja muy bien Colapinto, pero como jugador de fútbol.
7: Nada, nada, nada.
8: No, no.
11: ¿La metió?
8: Sí, le costó igual. Ahí tuvo varios intentos.
11: Le corrieron el arco.
8: Galita, sí, jodían con eso, pero llegó con la camiseta
6: por
8: argentina.
6: Por eso fue piloto.
8: Bien, vamos, todavía. Salió en los entrenamientos libres y lo llamaron inmediatamente a boxes. Tuvieron que desarmar el Alpine por alguna complicación. Ahora volvió, está en el undécimo puesto. Muy, pero muy pegadito a Gasly en esta primera tanda. Salieron algunos rookies, ¿sí? Algunos pilotos de los nuevos serían, ¿sí? De los menos experimentados, pero con posibilidad en este fin de semana. Además, la escudería Alpine festejó el tercer puesto, festejó el podio de Gasly. Dijeron, Alpine, se dieron cuenta. Porque había salido tercero en Mónaco, pero se dieron cuenta que había excedido el límite de velocidad dentro de la calle de boxes y Alpine presentó un recurso, la apelación, y se lo aprobaron. Llevó fotomultas por todos lados y dijo, mirá, no estábamos yendo tan rápido. Devolveme lo que me quitaste. Le levantaron la sanción y Gasly fue tercero. Buena noticia para la escudería de Colapinto, que corre el fin de semana. A las 10 de la mañana, Gran Premio de Barcelona en un fin de semana con sol, pero con mucho frío, como dijo Costi, para estar adentro y ver a Franco en la Fórmula 1.
7: Sólido.
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12: Laura, escucha, perdona que te moleste, pero vos sabes qué, boluda, perdí los dientes.
8: No.
12: Recién me doy cuenta. Estas otras mugrientas se me están riendo.
9: ¿Por qué?
12: Qué horror, por favor. Laura, fíjate, son dos. Laura, son dos. Ay, son un asco. Son dos bien.
13: Porque nada, tuve que recurrir a mi imaginación. No sé, le pregunto a la maestra, le digo, ¿en serio le tengo que disfrazar de agua al pibe? No sé, lo hago de una gota, ¿qué onda? No, sí, dice, porque cada nene le tocó, sí, pero le digo, se lo dije, le digo, ¿de agua, en serio? ¿Cómo lo disfrazó de agua? El pibe no lo puedo hacer transparente. Encima le tocó a Frank en morocho. Imagínate. Nada, lo vestí con una remerita blanca.
7: Amo que se ría.
13: Y con un papel.
7: Maravilloso.
13: Y con papel.
7: Es hermoso.
11: Sigue finito, se sigue riendo.
7: Sí, amo cómo se ríe, porque no lo puede. Se debe estar acordando todo el tiempo de cómo estaba el nene, por eso. Le da gracia.
11: Fernando, 9 de la mañana, 10 minutos. ¿Todavía quedan premios?
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4: Habría que cantar esta, pero
5: sí, no. Contra, sí, porque si más también la sé, chicos, por favor.
6: A Bebe le va a quedar bien esta vez.
4: ¿Cómo pongo esa voz de
8: el lunes la cantamos?
5: De cabeza.
6: ¿Cabeza? ¿Haciendo la vertical?
5: Claro, voz de cabeza.
9: ¿Cómo es la voz de
14: cabeza? Tú sabes que conmigo.
5: Estoy medio afónica.
4: A ver, ¿cómo es?
14: Tú sabes que conmigo. A veces me mareo y eso me da.
4: A veces me mareo.
5: Ah, claro, bien, más.
14: Me gusta.
5: Bien, más.
6: Falsete.
4: Pero parezco un estúpido.
6: ¿Cómo le te tiras así a
14: un costa? Cuando tú estás conmigo, todo me gusta.
6: A vos de cabeza es
14: eso. A veces sí, me claro. mareo y eso me asusta.
4: Parece que están con el Eli.
5: Son dos ardillas.
4: Santiago, Marcela acaba de agarrar la cartera.
8: Volví, Santiago, volviste.
4: No, Marcela, tranquila, escuchen. No, volví, estuve en la calle un rato. Chicos, la niebla que me impresiona.
5: Sí. Hace algo.
4: No, porque anoche cuando volví del canal estaba re jodido, pero esta noche también va a estar jodido. Y es muy peligroso para andar en la ruta y estamos en víspera de fin de semana largo.
6: Sí, claro. Claro.
7: Mucha ahora, gente se va a ir de viaje en un ratito.
4: Mucha precaución porque si no joda la niebla que hay. Bueno, 9 y 12 minutos en esta mañana fría. Salió el sol, hay solcito, pero es como una estafa porque sigue la humedad. Sí. Majo, como dijimos, vino con el vestido de novia de mi madre. Mamá. Lo tenía guardado en una
7: cada
4: caja.
7: Cada vez me cierra no menos, ropa. O sea, recién me comí un alfajor y ahora...
4: Sí.
14: Eso me gusta. ¿Cómo?
6: ¿Qué da,
14: 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Eso me asusta.
5: Tenemos que cantar esta, Santi.
9: Sí, estamos practicando la voz de cabeza.
4: Pero Santi claro, tiene... Santi, a ver tu voz de cabeza, ¿cómo es?
9: Pero lo que pasa es que nuestra cabeza.
4: Con la voz media complicada. Estuviste medio resfriadito esta semana.
5: Sí, pero claro. Todos están así. Yo también estoy como media, viste que tengo la voz un poquito rara. ¿No sentís vos, Santi?
4: Pero para mí vos lo hacés porque te queda lindo. Nosotros
5: sí. No, ¿cómo lo hacés porque me queda? No,
9: pero lo que pasa es que la cabeza de ella es más chiquitita. En cambio, en nuestra cabeza.
4: El resonador, como Gardel, nena.
9: Tenemos mucho resonador.
5: Claro, mejor queda entonces.
9: No.
14: Pero tú estás conmigo y eso me gusta.
5: Bien. A ver, Marce, vos.
9: No sé cómo hago. ¿Cómo
4: pero Marcela? Vos sos aguda, Marcela.
9: ¿Cómo es?
14: A veces me mareo y eso me asusta.
4: Es un falsete.
14: A veces me mareo y eso me asusta.
9: Muy bien.
5: Bien.
4: Verdadera voz de cabeza.
8: Es excelente.
5: Bravo.
4: Bueno, chicos, Elon Musk es en este momento la persona más rica del mundo.
7: Sí. Es el
4: tuvo
7: primer
4: un salto histórico en la bolsa, porque claro, lo que hizo él fue presentar en la bolsa SpaceX. Entonces,
7: ha ido el salto.
4: Pasó en pocas horas a tener no sé cuántos miles de millones más porque cómo cotizó en bolsa su empresa, ¿no?
7: Es lo más.
4: ¿Cómo?
6: Es lo más.
7: Es lo más.
6: Es lo más.
7: Es lo más. Ahora, qué locura es.
9: Qué problema. No,
7: es billonario.
9: Sí.
4: Sí.
7: Billon, no sé ni cuántos ceros.
4: Y un millón, no sabe lo que tiene. O sea, llega a tantos millones que no le alcanza y empieza
7: no
4: a contar
7: entiendo.
4: Por dos.
9: No, el problema es que hay gente, hay así personas en el mundo, el sistema permite que personas tengan tanta plata y que sean más poderosos que estados. Entonces terminan comprando estados.
4: Sí.
9: Eso es lo que está pasando.
4: Sí, es más poderoso que sí.
9: Que un todo. País.
8: Claro.
9: Que un país entero. ¿No? Sí. Entonces puede ir y comprar con lo que pasa. Van estos millonarios, billonarios a países y te compran un país.
4: Mira, en el año, por ejemplo, Marcela, ¿qué año te interesa? En 1918 la fortuna más alta era de Rockefeller.
6: Ay, Don Rocky.
9: Sí, me acuerdo de Rockefeller.
4: En los 90 fue Bill Gates.
6: Bill. ¿Es el que se murió?
9: ¿Y ahora?
4: No, Bill Gates está vivo. Se murió de Steve Jobs.
6: Steve Jobs
4: murió. Pero ese también era rico.
9: Yo también me lo confundo.
6: ¿Jeff Bezos no lo pasó también en un momento?
4: Bueno, pero pará. Jeff Bezos, a partir del 2017 hasta el 2020, el pelado que se casó era con la titona, Marcela.
6: Sí, los de Sicilia. Con los de Venecia.
4: Con Lorín.
9: Sí,
4: Lorín.
7: No con la Lorín.
4: Lorín es sí.
8: Sí, es Piz. Una diosa. Piz.
4: Es Laura, Lorín Sánchez.
6: La Lorín.
9: Laura
4: Sánchez.
9: La Laura Sánchez.
7: La hermana de Marta.
4: En el 2024, el Bernard Arnault.
9: Ay, el marido de las almas.
6: Ay, ese para Marcela nos gustaba en una época.
9: Pero ya lo agarró las almas.
15: Hace mucho que está con Salma.
9: Sí.
4: Bueno,
15: Y ahora Elon Musk. Este. ¿Cómo se dice, Maju?
7: Elon Musk.
15: Elon Musk.
9: ¿Y cómo le decía?
4: Elio. La madre le dice Elio.
9: Viste que el otro día se había viralizado Elio. Que tiene una hija trans que él detesta.
4: No la tiene más.
15: Es modelo la chica.
9: Es modelo.
4: Ella renunció a él.
9: Ella renunció, claro, que estuvo en España.
15: ¿Cuántos hijos tiene? Tiene como 12.
4: Tiene 11, creo.
15: Oh, ahora fue papá de vuelta, creo.
9: ¿11 hijos tiene?
4: Tiene muchos hijos.
15: Ya lo que hizo con todas sus ex.
9: ¿Qué hizo? La fue a vivir, la mandó a vivir.
15: No, compró como un barrio privado, un condominio de lujo.
9: Sí.
15: Y viven todos ahí, para que él pueda ver a sus hijos.
7: Sin chistar, ¿entendés? Todas, ¿no?
9: A los que acepta.
7: Anda, llévale.
6: 14 hijos. Pará.
7: Llévale la contra.
6: Sí, 14.
7: Sí, es de
4: pistola. Le aparecieron tres de un plumazo. Yo dije, es muy fácil.
15: Mucha plata, pero nunca un globito.
7: Nunca, no, claro.
9: Ponete un preserva.
7: Tiene el pistolín fácil.
4: Con la plata que tiene, igual si quiere tener muchos hijos, si los cuida y etcétera. Claro, no, sí,
15: pero no. Pero pará, yo el otro día hablaba con eso, porque mi hermana me dice, no, sí, plata le sobra. Pero yo le digo, además, para tener un hijo, vos tenés que tener tiempo.
4: Y amor, porque a la chica trans la expulsó.
7: Con la plata no hacemos nada, chicos.
9: Horrible lo que hizo ahí.
4: Sí. Malo, Elon, malo.
9: Es lo malo.
15: No sabemos igual la interna de eso. Somos como
4: sí. Yo lo sé madre. Todo, Santiago.
7: Igual vivir en un barrio con todas las ex de tu marido.
9: Oh, y para que nadie le saque una foto.
7: Claro. Es raro.
4: Es como un harem, nena.
7: Me las imagino a todas en la junta hablando mal de Elon. Que les debe dar un montón de guita, porque si claro, no se entiende.
15: No, pero ellos deben tener su vida.
7: Claro.
9: ¿Entendés? Ay. No viene a la Argentina.
4: No, en la primera dice, yo este lo conocí pobre, dice.
7: Claro.
15: Ay, Marcela, qué braguetazo.
7: Imagínate.
9: Claro. Yo me voy al country. Sería un country.
7: Al barrio.
9: Al barrio privado.
7: Todos vamos con vos, Marce, imagínate.
4: ¿Cómo se llama la de Constantini, Marce?
7: Constantini.
9: Elina.
4: Solo con Elina podrías hablar vos acá.
9: Claro. No, con la sex de él. Si voy al barrio privado.
4: Ah, vos irías al...
15: Vos irías. Para mí la gente, cuando tienen tanta plata, yo digo que no deben ni saber lo que tienen.
7: Y no.
15: Y me parece que el disfrute ya está en hacer más plata, no en disfrutar la vida.
9: Aunque yo te digo, yo sería como la madre, ¿viste? Porque la madre tiene carácter, lo caga pedo. Y yo lo cagaría un poquito.
15: Igual, chicos, para, digamos todo, porque es muy importante para la historia lo que está haciendo por mucha gente discapacitada, porque los avances que hay, vieron que su empresa, SpaceX, tiene una línea, una línea de investigación que son los chips.
6: Sí, para ayudar a las personas con diferentes discapacidades.
15: Mucha gente que no ve, mucha gente que no puede caminar, mucha gente que no puede, no sé, que tiene problemas cerebrales. Hay un montón de discapacidades.
7: En realidad, la cabeza, la epilepsia, el Alzheimer, todo.
15: Que están siendo probadas con este chip, justamente que lo colocan en la cabeza. A nosotros nos parece todo ciencia ficción, pero ya las pruebas son muy buenas. Y claro, nosotros, por gracias a Dios, no tenemos un problema, pero una persona que no puede ver, imagínate que le diga que van a poder ver.
7: ¿Qué es eso?
15: O que una persona no puede caminar. Digamos, los avances son muchos.
4: La parálisis cerebral, Santi.
15: Claro, justamente es con la empresa esta de él.
4: Igual Twitter, la madre le dijo, no lo compres.
7: Es lo más.
15: Lo que pasa es que Twitter fue super negocio.
7: Y pero es un gustito que se dio.
6: Venía acá, él, de repente tiene. Dijo.
7: Es como
15: Guille que se quiere comprar el Renault 12.
7: Claro.
4: Guille con su Renault 12 de 25.
15: Sí. El Renault 12 de Guille es Twitter para Elon Musk.
6: Vos sabés que quiero hacer un paréntesis. Parece que lo vieron.
7: Mentira.
6: Sí. Ay, no, Guille. En un desarmadero.
4: Está hablando como
15: no
4: de ex.
15: Sálvalo, está.
6: Esta semana voy a 25 y creo que lo voy a ir a buscar.
16: Sálvalo.
7: Se está por morir. No. Está
6: lo voy a ir a buscar como sacalo esté. Dámelo como esté.
7: Como esté, no, anda a salvarlo de la muerte. No. Pobre.
15: Cortarle.
6: Le juro, le voy a mandar la foto.
16: Para mí lo tiene que ir a buscar,
15: No.
16: Sí.
15: No, es un problema, comprate un problema, boludo.
6: No.
7: Sálvalo, pobre.
16: ¿Cómo lo traes, Guille? ¿En grúa?
6: No. Lo tengo que preparar.
15: Pero es un pedazo de chapa, no es un
7: vas a gastar animalito. Una fortuna, ¿sabés, no?
16: Para mí lo tiene que comprar,
7: Va a dejar a gamba cada rato, pero bueno.
15: Bueno.
7: No somos quien para
16: te ayuda a armarlo, Te ayuda a armarlo.
7: No somos quien para robarte los sueldos.
15: ¿Y quién es? ¿Armás auto también?
4: Los desarma, tiene amigos que los desarma. Desarma y sangra.
16: Motos y autos, sí. Así que a Guille lo
4: hace
16: puedo
4: todo, ayudar. Qué completo que es.
16: La verdad,
15: cada vez yo no sé que... Yo no sé qué hice de mi vida antes de conocerlo a Sorbo.
4: Yo sí sé.
6: Y bueno, son cosas que uno se va dando cuenta a medida que pasa el tiempo.
4: Bebe, atención, podés tener un mecánico enfrente tuyo.
6: Yo le mostré la moto que había armado.
11: Era linda, claro.
4: ¿Y andaba?
7: Es un capo.
6: Sí, después la vendí.
7: Es un capo,
8: Ah, es un genio.
6: Así que ahora con el 12 de Guille.
4: Un genio.
7: Es un genio, narigón.
8: Todos tenemos que tener un Sorbo en la vida, ¿no?
7: Cara con mango es de locos, ¿eh? Es de locos.
15: Bueno, buen día.
7: ¿Cómo lo pusimos? 21.
15: ¿Qué? Es
7: este, ¿no?
15: Sí. Es un himno de Metallica esto.
7: Sí. Igual. Esta es la que escucha el bebé.
4: La Majo dice, es esta, ¿no? Como si le importara cuando no es. Como que cuida.
7: Tengo mucho oído.
4: Cuida el repertorio.
7: Sí, hay que cuidar todo. Eso.

0: Bueno, 9:22 de esta mañana, chicos. Empezó el Mundial, todo es el Mundial ahora. Es un Mundial que nos parece en un momento tan lejano porque, claro, son tantos lugares, tanta cosa, tantos partidos, claro. Tantos entretiempos, tantos, digamos, como es mucho todo, ¿viste?
1: Sí, va a parecer, de hecho, es más largo, pero va a parecer más largo aún.
2: ¡Por Dios!
1: Y por la cantidad de equipos, de participación, los partidos que se van fragmentando por este tiempo de hidratación que ha impuesto la FIFA.
3: Y ya tres
4: aperturas. Te agarra una tormenta eléctrica en el medio. Que
1: y bueno, ahí hay que esperar como mínimo media hora, o sea que los partidos pueden durar mucho más todavía.
5: ¿Y por qué te va a agarrar una tormenta eléctrica?
4: Le pasó a Boca en el
1: Mundial de Clubes.
4: En el Mundial de Clubes, claro. Donde pararon como 2 horas el partido.
5: Y volvieron.
1: Sí, sí, claro.
0: Sí. ¿Y qué hacemos mientras esperamos?
2: ¿Y? Tejemos. Yo empecé, voy a tejer una pelota del Mundial al crochet. Y después la voy a sortear.
1: ¡Ay, qué bueno eso!
2: Yo te ayudo.
1: Con...
2: Hay tiempo, hay que hacer tiempo, chicos.
0: Bueno, 9:23, chicos, buen día. Siguen las polémicas con respecto a la apertura del Mundial de ayer, en la inauguración. Sí. Mucha gente dice cómo no había futbolistas, digamos, podrían haber llamado un montón de...
1: Bueno, y una de las cosas que se ha criticado también es que...
0: ¿Cómo no
1: se...
0: estar un Messi?
2: Alguna estrella, ¿no?
6: O estrellas del pasado también.
2: Claro.
6: ¿No hubo?
1: Se había anunciado...
5: Más en ese estadio, nene.
1: Se había anunciado un homenaje para Pelé y para Maradona, teniendo en cuenta dos referentes del fútbol y además que fueron campeones del mundo en ese estadio. Pero aquellos que estuvieron ahí cuentan que... No salió en la transmisión oficial, pero que sí por las pantallas gigantes del estadio hubo un reconocimiento de la organización, de la FIFA en este caso, para Pelé y para Maradona, justamente recordando esos hitos deportivos dentro de lo futbolístico, que fue haber levantado la Copa del Mundo en ese estadio. Por primera vez se repitió un partido inaugural, ya se había jugado en Sudáfrica este encuentro, empataron 1-1, y en general la selección anfitriona no pierde, le pasó solo a Qatar en el último tiempo, que cayó frente a Ecuador 2-0. Ayer fue triunfo mexicano. Y atención, que con esta modalidad y las nuevas reglas puede ser una tendencia. Ojo, los argentinos, todos, ¿no? Obviamente, pero nos importa lo nuestro. En el Mundial de Qatar, en todos los partidos, hubo muy, pero muy pocos expulsados. Ayer, en un solo encuentro, tuvimos 3 tarjetas rojas, bien aplicadas, es verdad, una por instancia del VAR, sí, pero no vaya a ser cosa que los árbitros le hayan bajado línea de estar más atentos, un poco más rigurosos y evitar todo tipo de agresión, ventaja, mal llamada picardía, para sacar ventaja dentro del juego.
0: Bueno, chicos,
1: gracias.
0: Muy sólido, el mejor. Gracias,
1: un aplauso,
0: Fernando Carlos.
1: Bien, gracias.
4: Bueno, sí. Agradezco.
1: 3, 2, 1, grabando para el Club del Gol.
0: Bueno, acá denuncian a Sorbo, dicen que mueve 2 tuercas y se cansa.
4: Nah. Nah, bueno.
2: Lo deja por la mitad para mí.
4: Ya llegan denuncias de esa manera.
2: Te subís al auto y lo desarma.
4: Mi mujer, sí, mi mujer que le habla acá el buitre aquel.
1: ¿Perdón?
5: Es raro eso de que tengan el teléfono de sus...
4: Sí.
2: Sí, es muy raro.
4: Es temprano igual, menos mal, porque después le escribe como a las 11 de la noche.
2: Muy raro. Qué personaje.
0: ¿Saben que el otro día me dio un poco de lástima a mí mismo? Porque cuando me regalaron el frasco doble tapa de...
6: Las aceitunas.
0: Sí, sí. El frasco aceitunero.
2: Sí.
0: Yo estaba tan contento.
2: Me imagino.
0: Y mis hijas y mi mujer me miraban como diciendo... No puede estar pasando esto.
2: Es muy de hombre lo que hiciste.
0: Y justamente lo que me dijo mi mujer.
2: Muy de hombre.
0: Tan de hombre eso.
2: Muy de hombre.
0: Feliz por un
2: frasco, tarro.
0: No, ni frasco.
2: No,
0: dice, por
2: ni
0: un
2: siquiera
0: tarro
2: un frasco. Es que es así. Ni siquiera esta cosa.
0: Digo, pero esto es espectacular, es maravilloso. Ves que de un lado abrís, del otro
2: claro,
0: lado se va el líquido.
2: Porque,
0: del
2: no,
0: otro lado.
2: Porque es difícil sacar contenedor las aceitunas, ¿no? Del frasco.
0: Me dijo lo mismo. Y me dice, ¿vas a lavar eso?
6: Es difícil.
2: No era tan chiquito, aparte.
4: No, es gigante. Santi,
2: ocupa
4: es
2: mucho,
4: gigante.
2: No es una escupidera.
1: Tan grande.
2: Es como tener una escupidera dentro del...
0: Y ahora con la salmuera, viste que el plástico se te pone como blanco.
2: Se pone blanco, parece sucio.
0: Ha perdido la elegancia y está el frasco con las aceitunas ahí.
2: Pero por eso.
0: Digamos, qué poco me duró el sueño del frasco aceitunero, Marcela.
6: Sí,
0: uh-huh.
6: Poco.
0: Sí.
2: Pero bueno.
0: Sí, muy poco, muy poco. Pero bueno, es lo que hay. Qué sé yo.
7: Tenés que ir por otro sueño ahora.
0: Sí.
2: Sí, creo que tenés que buscarte otra meta. Te va a hacer bien tener
3: ¿qué
2: otra meta.
3: ¿Qué podemos buscar? Te ayudamos, Santi, si querés. ¿Algún otro?
7: ¿Otra volucompra?
3: Claro.
0: No sé qué puede ser. No sé, voy a tratar de buscar algo.
7: Yo a Majo le estoy mandando varias volucompras.
2: Yo tengo varias que me mandó Sorbo.
7: Le mandé, por ejemplo, tenés una para una botella donde...
6: ¿Para tapar una botella?
7: No. No, lo haces tipo dispenser a la botella. La das vuelta y queda para el vaso. Hay una que está muy buena, Maju, la del botón para apagar la luz.
2: Sí, es un botoncito.
7: Pones como si fuera una cajita al lado del botón de la luz y tiene un mini control remoto. Entonces te aprieta y te prende y te apaga la luz.
2: Es buenísimo. Me encanta.
7: Entonces estás en el sillón y te
5: lo voy a pasa al pedo que no puedes apagar la luz de cosas. No, claro. Lo de la botella y el dispenser lo conocía con el jueguito para los perros.
7: También, bueno, así
2: claro,
7: esa onda.
2: Algo parecido. A mí me parece
5: sí,
2: que
5: pero
2: está
5: estas son
2: bien.
5: Cosas caseritas. Santi necesita un desafío nuevo
0: sí.
5: Para que María esté re contenta.
2: Mira, el dispenser este para las gaseosas.
7: ¿Cuánto sale?
2: Para que se haga dispenser, es enorme, ocupa lugar. O sea que María no va a estar tan contenta.
6: No. Si ocupa lugar, no.
0: Si ocupa lugar, no va.
2: Compras esto para la gaseosa.
0: Se llena la casa de plásticos, ¿viste?
2: Claro. Siempre.
6: Es que la mesada, a mí me gusta que esté despejada la mesada de la cocina. Sí,
5: claro, porque vos amasás pasta casera.
6: Claro, necesito lugar. No me gusta que se acumulen cosas así en los costados, en la mesada. Sí. Me gusta que esté
0: despejada. Todos tenemos una volucompra pendiente, un sueño pendiente. Vamos a otra cosa, chicos, vamos a algo importante.
6: Sí.
0: Le donó la casa a su hijo. En vida fue esto, una madre intentó
6: donarle
0: después de haberle donado
6: sí.
0: En revocar
6: la donación
2: no se puede.
0: Porque se arrepintió porque es un ingrato. Le donó la casa a su hijo y se arrepintió y lo demandó por ingrato para recuperarla, pero la justicia falló en su contra. Claro, porque la donación estaba hecha.
2: Ya está, claro.
5: Vos con la donación.
0: Yo creo que no puedes desheredar a tu hijo.
5: No, en Argentina, con la ley 9, el 30% le podés dar a un extraño. El 30%. Si tenés hijos.
0: En otro país es todo.
5: En otro país es todo. Acá en Argentina, el 70% es para tus familiares directos. Por ejemplo, me muero yo, hereda mi madre primero y luego hereda mis hermanos. Pero. Ese 30 yo se los puedo dar a Sorbo si quiero.
0: Claro, pero más allá de los vericuetos legales, acá lo que va esto es que me parece que hay muchos vínculos que están forzados por un interés y cuando ese interés se concreta,
5: pero la madre.
0: Se rompe el vínculo. Bueno, pero ¿cuánto vimos hacerse amigo de algún pariente lejano?
5: Uy,
2: ¿cómo?
0: O de alguna.
5: ¿Sabes la historia nuestra? La travesti que se está muriendo y viene la otra y se le hace la buenita los últimos días y después le roba las plumas.
0: Mucha estafa con eso. Mucha.
5: Es verdad.
6: Hay mucha estafa.
0: Sí. Ahora, qué dolor debe ser para un padre, para una madre ver eso.
5: A Vanessa.
0: ¿No?
6: Claro.
1: Sí.
6: Sí.
0: Ay, sí, el dolor.
6: Esta mujer se lo vio, lo sintió, esta porque mujer se ve que le dio la casa al pibe, no le habló más.
0: Se apuró
6: más.
0: A darle a hacer una donación para que después no tenga que hacer la sucesión, ¿viste? Para que sea
5: más
0: expeditivo una vez que ella muera. Y una vez que firmó los papeles, dijo no.
2: Qué horror.
5: Bueno, horrible. Creo que en Uruguay también está, en Italia, yo sé que está. Es que vos podés vender tu casa, te la compra otra persona.
0: Hay un proyecto acá.
5: Sí, acá hubo un proyecto de Lustó, fue un escándalo.
1: Sí, porque ahí te la compra otra persona y cómo.
5: No, o sea, yo vendo.
0: No, es así.
5: Dale,
0: sí.
5: Santi.
6: A mí me para parece
0: que la
6: bien.
0: Gente, para que la gente de la, de la tercera o cuarta edad viva bien, acá. Con las jubilaciones tan magras como son acá y en el mundo.
6: Sí.
0: Hay muchos países que le permiten vender la casa, porque la gente grande generalmente tiene su propiedad. Se las permite vender en vida, pero mientras ellos estén vivos no se las pueden tocar.
5: Claro, es con usufructo vitalicio.
0: Claro, el banco se las paga con ellos en vida. El tema es que acá los descendientes dicen, no, ¿y nosotros qué? ¿Entendés?
5: Claro, entonces cuando esa persona muera no
0: una persona
5: casa.
0: De 70, 80, 90 años puede tener una vida bárbara con su capital, que es su casa, y puede vivir y darse los gustos y los lujos que quiera,
2: claro.
0: Porque la casa es suya y se le adelantan la compra.
5: Claro, la casa sale 40, 50 mil dólares, el banco pondría a 40. Porque es menos que el precio de mercado.
6: Ah, es menos.
5: Sí, menos. Entonces, pero vos firmás que tu departamento es tuyo hasta el día en que te morís.
6: Claro.
5: Entonces vos, los 40 mil que te quedaron, la pasás divino, vos que te gusta viajar, te gusta ir a ver a Belinda, todo eso. eso.
0: Pero la casa no es más tuya.
5: Y la casa cuando
6: no, bueno, vos... pero hasta que te morís es tuya. O sea, la usás vos.
3: Claro, nadie te puede sacar de tu casa.
0: No, y aquel tema es que nunca más accedería a nadie a una casa propia, porque acá si no heredás la casa es muy difícil tener casa propia.
2: Claro, sí, poca gente ese es el tema.
6: Y bueno, pero es el problema de los hijos para mí.
5: O sea, bueno, pero acá bueno, intentaron, fue un proyecto de ley.
0: Y pero
5: es como decir
0: a tus hijos, para tu departamento, Edita, ahora.
6: Sí.
0: ¿Qué preferís vos el día de mañana? ¿Gastártelo vos o dejárselo a tus hijas?
6: Y, bueno, mi hija ya...
8: Con esa duda ya respondí.
7: No podés dudar tanto, me estás cargando. No, acabas de dudar de no dejarle.
3: Me lo quemo yo.
8: Se lo quema, se lo quema.
7: A tus hijas. Recién en el corte defendías a tus hijas y ahora no le querés dar...
6: Bueno, pero la defendí a mi hija porque vino Bidón y me dijo, tu hija es fea. Ay, no.
8: No, pero es un chiste, no es para decir al aire. Qué mala que sos.
6: Y yo le dije, no, es hermosa.
7: Pero pará, pero...
0: Claro.
7: ¿Cómo no le vas a dar el departamento? O sea, te moriste, no, quedan a tus hijas.
3: Pero ¿no te importa que tus hijas tengan un techo el día de mañana si no pueden?
6: Mi hija más chica ya está solucionada. Su papá le deja varios departamentos. Así que no necesita que yo le deje el mío. Me lo quemo el mío. Yo le dije a ella. Yo ya se lo dije. Yo te dejo. Mi herencia es mi estilo de vida. ¿Entendés?
7: Pobre paloma.
8: Bombo.
0: ¿Qué estilo de vida?
8: Bombo, no se morfa con eso.
7: Claro. Gracias por tu estilo de vida. Tengo un hambre bárbaro.
3: O sea, vos no le dejás a tu hija tu departamento porque su padre...
5: La chica
3: no, sé, no. Pero no, vos no se lo dejás porque tu padre le deja. Pero ahora, si su padre no le dejaría, vos se lo darías igual el departamento, no, te lo gastas.
7: Son dos hijas de dos padres distintos. Sí. Hay una que tiene, la otra que no.
5: Ay, como en la casa de Bernal.
3: ¿Usted no entiende mi pregunta? Estoy preguntando si el padre... Si vos...
5: Nos calmamos.
6: Sí, ¿no? Si el padre no le deja.
3: Claro, si el padre no le deja a tu hija, ¿no le dejas nada igual?
6: No, nada, le dejo mi experiencia.
0: Luchi está a punto de pegarle.
7: Sí, pégale, Luchi, tenés razón acá. Pégale, no,
3: Luchi. ¿Vas a dejar a tu hija?
6: ¿Por qué?
5: Luchi le deja las carteras, le deja una fortuna.
3: Pero para dejarle la Louis Vuitton trucha.
6: La cartera trucha, le dejo lo más importante.
0: La música, Edith.
6: El final. Claro, la experiencia de vida, el estilo.
0: Los copyrights de stand-up.
8: Las regalías.
5: Los derechos de autor, Santi.
6: Hay un economista que se hizo viral diciendo que si vos haces la cuenta y te queda herencia, existen mal las cuentas. ¿Entendés?
7: No dijo eso. Si te sobra plata,
6: hiciste mal las cuentas.
7: Pero si te queda un departamento, no es que te sobra plata.
6: Ustedes que son los chiquitos de acá.
7: No tenemos departamento.
5: Sorbo no tiene nada de chiquito. A Sorbo no tiene nada de chiquito.
7: Además, pero no tengo departamento, soy igual que tu hija.
6: Ay, pobrecito, no tiene departamento.
7: Qué feo sería que mi mamá diga.
0: Quiero romper una lanza. Yo tuve mi casa porque me la gané. Edith tuvo su casa porque se la ganó. Marcela, Maju, Costi, Fernando. Digamos, a tus hijos le puedes decir, loco, loca, gánatela.
7: Pero nadie
3: pero eso
7: está
3: sí, nadie,
7: esto.
3: Claro, nadie lo discute. Pero si tu hijo no se la pudo ganar,
0: si no se la puede ganar, parece un padre para ayudarte siempre,
3: claro,
0: toda la vida.
3: Es lo que yo digo.
0: Ahora, es un debate. Si vos te la ganaste,
8: no hay una satisfacción.
6: Yo quiero conocer el mundo.
5: Conocelo, nena.
7: Vos, tu departamento, Santi, tenés un departamento, una casa, lo que sea. Tenés la posibilidad de dejárselo a tu hija, ¿se lo dejás?
0: Yo con lo que soy seguramente que voy a ser así, pero entiendo para
8: la no satisfacción, entiendo, Santi, de uno, Edith.
0: Por eso.
3: Depende cómo uno así, llegue a viejo, chico.
0: Podemos decirte a uno. Entiendo la gente que dice, esta es mi guita, me la quiero disfrutar yo. Yo también lo entiendo. Porque es re personal eso. Y también, ojo, hay vínculos y vínculos.
6: Santi, ¿sabes qué?
7: Pobre me calenté paloma,
6: y ya lo quiero vender ahora.
3: Depende cómo uno llegue a viejo, chico.
0: Podemos decirte a uno. Entiendo la gente que dice, esta es mi guita, me la quiero disfrutar yo. Yo también lo entiendo. Porque es re personal eso. Y también, ojo,

0: Bueno, buen día. Acá nuestro compañero un día, nuestro ex compañero Rashi, tenía de una abuela heredada, Marcela, unas figuras de marfil.
1: Sí,
0: supuestamente, como él era el nieto favorito, viste que Rashi es tan bueno, tan copado.
2: Sí, tan buena onda, que
0: humano. Humano. Bueno, escucha, entonces claro, él llegó un día, murieron los abuelos, qué sé yo, y va a una casa de empeño, las figuras estas se hacen plata. Él pensó que tenía una fortuna en su mano.
2: Sí.
0: Cuando la sacan, dice, pero querido, esto es plástico.
3: Pobrecita.
0: Y por eso, yo creo que la quiso tanto a la abuela hasta que le dio la
2: abuelita.
4: Que fue a cotizar
2: él. El abuelito jugaba al ajedrez con el vecino en pandemia.
0: No, es el padre. Es el padre de él.
2: No era el abuelito.
0: Otro. No, el padre.
4: Me parece.
0: El padre.
2: Bueno, es una historia que da pena igual.
4: Bueno, a las bochas no jugaba.
2: No, si era también. Pandemia, Marcela, ¿qué me van a jugar? ¿Las bochas en el pasillo? No, tienen razón ustedes, era el padre y entonces él iba, le hacía, le movía una pieza y Libby le dejaba el jueguito al vecino.
0: Yo les cuento de muy duro que lo conté la otra vez y no quiero que se ofenda. Yo tengo el mejor papá del mundo y lo amo y ha sido todo para mí, ha hecho todo, porque nunca se fue ni de vacaciones para darnos acá un estudio, un departamento para poder estudiar. Digamos, todo se privó él para darnos todo a nosotros. Digo esto porque yo un día me estaba por comprar mi primer departamento, y me faltaban, chicos, $5,000. Entonces me voy a ver a mi viejo y le digo, papá, me voy a comprar mi departamento. Ah, qué bien. Le digo, ¿me bancás? ¿Estás de acuerdo? No, me dice, los negocios inmobiliarios no me gustan, nunca me gustaron, pero te banco, si vos querés, te has trabajado, te felicito. Bueno, en realidad le digo, yo quería pedirte 5,000 que me faltan. Ah, me dice, pero entonces no tenés la plata. No, sí, tengo la plata, me faltan 5,000. No, me dice, vos no tenés la plata, vos tenés 5,000 menos. No tenés la plata que cuesta el departamento. No, sí, pero... Y me dice, ¿por qué no esperás un poco más, trabajás un poco más, tenés la plata y lo comprás después? No, le digo, porque la falta del departamento es ahora, si no voy a perder. Ah, entonces me dice, tenés que mirar cuando tengas la plata para comprar el departamento.
3: ¡Ah! No, qué mal.
0: Chicos, nunca me la dio para. Y yo después entendí el porqué.
2: Tiene toda la razón.
0: Y fue lo mejor que hizo en la vida, porque, digamos, yo todavía no estaba preparado para ese negocio. Era muy pendejo, me faltaba todavía. Y aprendí la lección. Y después esperé un año y pico más y me lo compré yo, el que yo quería.
2: Y nada le debes a nadie.
0: Y no le debo nada a nadie. ¿Entendés?
2: Entonces, ¿sabes qué?
0: Yo creo que no era el momento para mí en ese momento y él no la vio. Y porque no es solamente cuando vos te compras tu departamento, después es bancarlo, es pagar los gastos, pagar la hipoteca, pagar la inmobiliaria, pagar un montón de cosas de gastos extras que tenés, que mucha plata.
3: Sí, es una responsabilidad de
0: un departamento o tu primera casita es muy difícil. No hay línea de crédito acá. La línea de crédito son a veces. Sí. A veces por momento está muy bien todo y después por momento se va todo al carajo y.
2: No, pero también con ha pasado muchísimo en estos últimos tiempos de gente, chicos y chicas, que se fueron de la casa a vivir solos y han vuelto porque no lo pueden bancar.
3: Pues no podés bancarla.
0: Pepe, ¿tus dos hijas viven con vos?
5: No, ninguna.
0: ¿A ninguna? ¿Y cómo hicieron para poder irse?
5: Alquilaron.
0: ¿Pero de solas?
5: Una sí, otra no.
0: Porque yo pienso, un pibe, ¿no?, de 20 y pico, que te tenés que ir a tu casa, ya no te bancás vivir con... Viste que hasta los 23, 24 más o menos, después ya, en el interior es mucho antes, ¿no? Pero acá. Pero después hay un momento que no te bancás estar con tu viviendo en la casa de tu viejo. Querés ir con alguien, querés joder, qué sé yo, no está bueno. Y digo, es mucha guita. Tenés que pagar la...
3: Es una fortuna salir de vivir.
0: El adelanto. Tenés que conseguir la
3: buena garantía.
0: Sí, ya para entrar tenés tres meses. Garantía, 3 meses por adelantado.
1: Algún arreglo que le tengas que hacer al departamento.
0: Sí, mucha
6: gente. Comprar las cosas porque lo tengamos a hablar.
0: Sí.
2: Sí, pero también es de primera, por lo menos yo, la primera vez que me fui a alquilar un departamento, una amiga mía me dio una cómoda, otra amiga mía.
6: Obvio,
2: o sea, la primera obviamente, casa. Costi, pero
0: todos empezamos así.
2: Bueno, eso.
0: Le pedís dos platos a tu abuela, unos tenedores a tu tía, una silla de uno, arreglás otro,
2: claro. Te
0: vas por la calle y lo pintás. Obviamente.
2: La cuchillo, pero que era una amiga mía, me dio la mesa.
0: Pero yo pienso, un pibe que se quiere ir de su casa a los 23, 24 años. Un chico.
3: Muy difícil.
0: Por ejemplo, Elu. Elu, ¿con quién vivís, Elu? ¿Con tus viejos?
6: No,

0: ¿O ya vive con la pareja?
1: Ya está en pareja.
2: No, no, todavía no.
0: Bueno,
2: recién ahora me estoy empezando a vivir solo, pero en el departamento de un tío mío. Pero bueno,
0: bueno, claro.
2: Obvio que cuesta.
3: Che, pará que acá Dani de atrás del vidrio está haciendo con la manito más o menos. Me parece como que
2: hay más o menos
3: con Vivelli.
2: Más o menos. No. Porque
3: se viene Elu con Vivelli.
2: No, todavía me quedo un par de días con mis viejos.
4: Se está porque bueno, siendo,
2: obvio que no es paso.
4: Falta todavía.
3: Mamá es la que no te llevó a Boca.
2: Exactamente. No, sí, mi tío me ayuda un montón. Obviamente claro. no me cobra lo mismo. Pero bueno.
0: Claro.
4: Y recordá, Santi, difícil, que dije más temprano que estoy de novio, ¿no? Que estoy de novio. Por si alguien
2: y que escuchó. Si mi mamá me hubiera dejado jugar en Boca.
5: Estarías, ¿sabes qué?
0: No te hubieras conocido. Te hubieras perdido la oportunidad de conocer a Gonzalo Sorbo.
2: Ay, no, la verdad. ¿Viste? O tal vez nos conocemos jugando en Europa, ¿ves? En otra realidad.
0: Bueno.
1: En un mundo paralelo. 41,
0: chicos. Buen día. Marcela, le tocás los timbales, los tambores y...
1: Ya está como loca.
6: Veo la mesa.
5: Empieza a revolear.
6: Soy Shakira, mira.
5: Es un revoleo.
3: Atento del mo.
0: ¿Qué pasó?
3: Franco Colapinto al término de la primera práctica libre en Barcelona. Finalizó en décimo lugar, mejoró mucho los tiempos. Hace minutos decíamos que cuando comenzó a rodar fue llamado de boxes para arreglar un problema en el auto. Finalmente lo hicieron los mecánicos. Y si bien hay algunos principiantes, algunos rookies dentro de la pista, por ejemplo, cuarto fue Verstappen, el décimo, superando a Oliver Mann. Justamente en esa colocación, Piastri segundo, Leclerc tercero. Gran Premio de Barcelona este fin de semana a las 10 de la mañana. Corre el argentino, luego se viene, más allá de las pruebas libres, la clasificación y la carrera el domingo.
0: ¿Se vieron la pelotita que puso WhatsApp?
3: ¿Qué pelotita?
0: ¿De onda?
3: Ah, sí, cuando vos pones pelota.
5: Mirá. Para reaccionar a un mensaje. A ver.
3: Cuando vos pones pelota.
0: Sí, a mí se me disparó una recién.
3: Te la cambió
0: un mensaje
3: por,
0: que no tenía nada que ver.
3: Por pelotudo.
0: Mande pelotita. A Celestita me pasó.
5: No.
0: Te mandé pelotita.
1: Sí, loco, ubicate, flaco.
0: Pero
1: te
0: hago
1: decirle algo, ¿Cómo se te
5: ¿A dónde?
0: Mirá.
1: ¡Ey!
0: ¡Muy resubicado! ¡Ey!
1: ¡Atrevido!
0: Te lo juro. Mirá. Llenen de pelotitas los mensajes de WhatsApp. Porque hace como un efecto de muchas pelotitas, ¿entendés?
5: ¿Qué pones en el emoji? ¿Pones pelota?
6: A mí se me queda pelotín. Ay, yo tengo a pelotín.
5: Pelotín. Sale, chicos.
1: Yo tengo a Don Billetín.
6: Ay, yo guardé a pelotín.
0: Amo que a Majo nunca le sale nada.
5: Pará. Vas al WhatsApp.
0: Es mamá Cora con
5: no,
0: el.
5: No, no pensá. Tengo un
7: mirá,
5: teléfono.
7: Mira, Majo.
5: No, es más viejo mi teléfono.
7: No, mira,
5: chicos.
7: No, vas a WhatsApp.
3: El cosito verde.
2: Por ahí no se te actualizó, A mí no me aparece tampoco,
5: chico. No, me aparece. Yo pongo el WhatsApp.
7: Tenés que ir a WhatsApp. Vas un mensaje, manténlo apretado y te aparece como emojis para reaccionar y te va a aparecer ahí, la pelota.
5: Ahí me aparecen los emojis.
2: Ahí está, ahora sí.
0: Toquen la pelotita.
5: Ahora me sale.
3: Muy bueno.
7: Está buenísimo.
0: Buenísimo. Una pavada.
5: Buenísimo.
0: Chico. Qué sé yo. Una pavada, pero bueno, suma, son detalles, son pequeños detalles.
1: Ordinary miracles.
5: No me parecen.
2: Así, Majo, mirá.
0: ¿Cómo te parece?
5: Mi teléfono no tiene pelotas.
3: Sí, la pelota común, pero, no la trionda, la pelota común, te parece.
0: Escuchá, Santi, ¿WhatsApp paga fortuna por esto? ¿Cómo es el tongo? Son acuerdos con Meta.
3: Meta.
0: Te preguntaba,
3: Santi, ¿cómo es? Meta, YouTube, todo lo mismo, ¿no?
0: Meta es de Zuckerberg.
6: Meta es Facebook.
0: YouTube no.
6: Es Facebook.
0: Meta es Facebook
6: y
0: Instagram.
6: Instagram.
0: Y WhatsApp.
3: YouTube es Google.
6: Exacto, sí.
0: Número uno del mundo es Meta.
6: Meta, sí.
5: Acá estoy con Sorbo y ¿ves? No aparece.
2: No le aparece, ¿eh?
3: Pero porque por ahí es otro sistema o no. No es.
0: Sorbo es
3: iPhone.
0: Sorbo
5: pero
0: es el.
5: Lo que pasa es que es un modelo re viejo.
0: Sorbo es el chico que. ¿O no? Majo, ahí está.
2: No, ahí le copié y le pegué la pelota que mandaron.
5: Pegar.
0: No, pero no vale así.
2: No, pero quería ver
5: si no lo manera tiene, yo. Chicos.
2: Pero no lo tiene, Majo, che.
5: No lo
2: le
5: tiene.
2: Dijeron y al final y no tiene. Tenías razón, Majo.
1: Sorbo no es el pibe copado de que sabe
0: pero
1: de
0: ¿qué
1: tecnología.
0: ¿Qué iPhone tenés el 7?
5: Sí, más o menos.
0: No, pero no creo que sea. Debe ser por actualización.
7: Claro, pero para actualizarlo. Tengo ahí me fui a actualizaciones.
3: Pero poné en el buscador de emojis. Sí, yo pongo. Poné ball. Y la pelota, te va a aparecer la pelota.
7: Me va a aparecer Fede Val.
6: Traelo a Val.
3: Te va a aparecer la pelota tradicional. Cuando la apretas, se convierte en la.
7: ¿Qué pongo? Val.
3: Val, de bol, de bola.
0: Bol, pelota.
7: Bol.
1: Lo jodieron como con el emoji del mate, no lo usó ni su madre.
7: No, chicos, no me sale.
3: B-A-L-L.
7: No me sale.
2: La que mandó la copila pegué.
0: Tener una
7: pelota. No me sale.
3: Sí, Majo, están todas las pelotas, nena.
7: Chicos, si pongo pelota.
3: Señora.
0: Guille, vení, buscáselo.
7: Está Sorbo conmigo, que es el que sabe, y no sale, chicos.
3: Pero te mandó. Buscá los emojis, Sorbini.
1: Sorbini descubría.
3: Ahí está, ahí se lo mandé, nena.
2: Vos tenés que tocarla de fútbol y se transforma sola.
7: Ah, bueno, claro. Chicos, es un quilombo.
0: Y sí, pero, eso es lo que te dijimos, tocar la pelota.
2: Pará, pero después la reacción, cuando vos reaccionás que saltan todas las pelotitas, esa no le salta, Maju.
7: Esa no me sale esa la reacción.
2: Esa pelotita no le salta.
1: A mí tampoco.
2: Pero la de enviar sí.
7: Chicos, la verdad que a mí no me interesa.
3: Qué maravilla que salte la pelotita.
7: Mandame una berenjena, no una pelota.
0: Bueno.
7: No me sale a mí.
0: Bueno, buen día. No, perdón.
7: Juguemos algo que podamos jugar todos, chicos. No hagan esto.
0: 9:47 esta mañana. ¿Cómo viene el fin de semana?
1: Frío, Santi. Hoy vamos a trepar a los 15, 16 grados. Mañana con lluvias y el domingo se derrumba la temperatura máxima de...
3: ¿De cuánto?
1: Un grado.
3: ¡Uy, qué frío!
7: No pensamos qué vamos a comer el feriado. ¿Qué se comería en este feriado?
3: Locro. Basta, boloñesa.
6: Algo salteño, porque...
1: Algo salteño, nena.
7: Ay, un guiso de lentejas.
6: Empanadas salteñas.
7: Empanadas de
6: tamales. Qué rico.
7: Con limoncito.
1: Tamales, qué rico.
0: Buen día. Majo está para TN Tecno. Yo la llevaría con los chicos de TN Tecno y la pondría al lado.
7: Me va a llevar re bien. Bueno... Porque eso sería la realidad. Viste que todos
1: ellos te enseñan.
7: Ay, ¿sabías?
0: Es cierto.
7: ¿Sabías que tu Instagram? ¿Sabías que con tu aplicación? Viste que salen todo en TikTok. Entonces te dicen
0: tres cosas que
7: no sabías también de tu celular. Ofer
1: Carolei. No, para mí vos tendrías que estar con un baby doll.
0: ¿Qué tiene que ver un baby doll con la tecnología?
1: Ahí, entonces vienen los chicos más jóvenes como Sorbo.
7: No, explican, con una mañanita.
1: Y le explican.
7: Es bajarlo al idioma de tu abuela. No, aprendiste, yo. ¿No aprendiste a editar todavía?
0: ¿Qué
7: es un secreto que no voy a contarte.
8: Maju, pero si yo te enseñé.
7: Es un secreto que no voy a contarte. ¿Eh?
1: Secreto a dos voces.
2: Maju, yo te la sostengo y vos le pegás.
7: Me la voy a llevar a casa este fin de semana para...
0: Bueno, buen día.
1: Ya sabes lo que es bueno.
0: Bueno, los partidos, ¿a qué hora hoy, Fernando?
3: Hoy, señor, tenemos dos encuentros en el calendario del Mundial a las 4 de la tarde y a las 22. Pero estos dos partidos tienen el atractivo de la ceremonia inaugural. El primero, más temprano, 14:30. En Canadá y luego 20:30 en los Estados Unidos, previo al encuentro con el choque de técnicos argentinos. Estados Unidos dirigido por Mauricio Pochettino.
1: Pochettino.
3: Y Paraguay dirigido por Gustavo Alfaro, donde hay varios jugadores que juegan aquí en la Argentina, como por ejemplo el arquero de San Lorenzo, Gil Gonza. Y después Fernando. También está, por ejemplo, Miguel Almirón, que estuvo en Lanús. Gustavo Gómez también, ex Lanús. Varios jugadores conocidos del medio local.
1: Bueno, la inauguración de hoy está la Taylor Swift.
2: Katy Perry.
1: Katy Perry.
2: Anita.
1: Que está con Trudeau.
3: Trulala.
1: Anita. Bublé.
3: Bublé en Canadá, sí.
2: ¿Quién más?
1: Ese es a las 4.
3: No están informando bien.
6: Sí,
3: no.
6: Yo
3: hoy está
6: no
3: Taylor Swift.
6: Nada. ¿A qué hora tengo?
1: Yo dije Taylor Swift, me dijeron que no.
3: No, por eso no está. Dijiste eso.
6: Katy Perry.
0: Pero para. Los temas del mundial son de Fernando Carlos.
3: Sí, pero no sé por qué me invade. Marcela.
6: Y bueno, vos imponete, querido.
3: Y bueno, pero.
6: Imponete.
3: ¿Para qué están, por ejemplo?
0: Escucha, cosa de metafísica es Marcela.
3: Sí.
0: Cuando se habla de teatro es Costa.
7: Cada uno.
0: Cuando se habla de tecnología es Maju.
6: Canje. ¿Entendés?
3: polirrubro.
7: Cuando hablan de TikTok, acá estoy yo.
5: Porque no es lindo.
0: Cada uno tiene su especialidad.
5: Yo acabo de tener mi momento tecno.
0: Claro,
5: cada uno tiene su momento, chicos, porque estamos pisando.
0: Cada uno tiene su columna. Este es un programa de actualidad. Bueno, Fernando Carlos, para pasar limpio. Hoy entonces está lo va a suceder, tenemos
3: 14:30
0: mundial.
3: 14:30 en Toronto, Canadá, saldrán a escena Alanis Morissette, Alessia Cara, Eliana, Jesse Reyes, Michael Bublé, Nora Fatel, Sam Joy, Becky Dream y William Price.
0: Igual que es como una ensalada de fruta eso, ¿sí? ¿Qué más?
3: Y bueno, después el partido, pero a las 20:30 en LA, en Los Ángeles, Katy Perry, Future, Anita, Lisa, Rema y Tila. Se esperan más nombres, ¿eh? Para la ceremonia inaugural después del partido.
0: A ver, entonces, pues mezclaron un poquito la ceremonia. ¿Hay una ceremonia a las 2?
3: 2:30 de la tarde en Toronto, Canadá. Michael Bublé y Alanis Morissette, entre tantos artistas.
0: ¿Y ustedes, Costi, qué hora salen hoy?
3: No, pero no Televisa Telefe hoy. Canadá, me parece. Okay.
1: No, pero
3: creo seguro, que era el de la noche.
1: Seguro el de la... No, el de la noche sí, porque hoy no hay ni mañana ex.
3: Claro,
1: nosotros salimos 2:30.
0: Les quiero contar a la gente que los que trabajamos en tele en este momento tenemos como un nudo en la cabeza porque nosotros, por ejemplo, el canal pasa algunos partidos y otros no.
3: Claro.
0: Pero supongo, hay días que vamos a tener que salir como más temprano, hay días que obviamente que todos los días tenemos partidos en contra, hay días que el programa no sale. Y los que están enfrente, Marcela, ustedes si los agarra el partido los cruza, sí, los cruza. Te mata, sí. Los que mejor están son los que van en un horario, los que van entre las 7 a las 10, ¿no? De las 7 a las 10 de la tarde, la noche.
3: Porque no tiene partido.
2: Claro, ahí no hay nada.
3: Claro,
0: ahí no hay nada.
3: El vacío.
0: Porque los partidos son desde a las 10 o a las 11 de la noche.
3: Sí, a las 4
8: y entre las 2 y las 4.
6: Ahora, ¿Argentina claro. ¿A qué hora juega?
3: A las 22, Marcela.
0: El del martes.
3: El del martes.
6: Sí.
3: Y hoy están en Toronto, Canadá, Alanis Morissette.
6: Yo no me quedo
3: Jesse
6: claro.
3: Reyes, Michael Bublé, Nora Fatel, Sancho Hoy.
0: ¿Pero qué tiene que ver Alanis Morissette con todo eso otro? No tiene nada que ver. Es como todo
1: ese. Pero Alanis no es canadiense.
0: Sí, pero
6: claro, son artistas.
0: Viste que te llevan uno de Brasil, otro de Sudáfrica que anda rapeando ahí atrás.
2: No aparecerá Shakira, ¿no? De sorpresa por ahí.
1: Sí.
2: Va a seguir. La verdadera esta vez.
7: Que aparece con la red amarilla.
0: ¿Sabés qué podría hacer? Shakira le debería prestar el trajecito que usó ayer a Alanis Morissette.
1: Le va a encantar a ella.
0: Sí, ponétela. Y a Katy Perry también. Para no ser menos.
1: No, y que estén los ángeles azules con la bandereta.
3: ¿Tomaron nota o va de vuelta? Katy Perry, Future, Anita, Lisa, Remy, Tyla.
0: Vos prendés la televisión que alguien
3: va a estar cantando.
0: Bueno, vamos con el horóscopo para el número clave.
1: Sí.
3: Vamos.
0: El horóscopo para hoy. Arrancamos con Aries, éxito. El número es el 05.
3: 05, el gato.
0: Tauro, sensibilidad, el número es el 68.
3: 6-8, los sobrinos.
0: Géminis, gastos, el número es el 21.
3: 2-1, la mujer.
0: Cáncer, aprovechar, el número es el 89.
3: 8-9, la rata.
0: Leo, silencio, el número es el 12.
3: 1-2, el soldado.
0: Virgo, proyectos, el número es el 42.
3: 4-2, las zapatillas.
0: Libra, herencia, el número es el 39.
3: 3-9, la lluvia.
0: Escorpio, placer, el número es el 60.
3: 6-0, la virgen.
0: Sagitario, agudeza, el número es el 08.
3: 08, el incendio.
0: Capricornio, favor, el número es el 31.
3: 3-1, la luz.
0: Acuario, rutina, el número es el 31.
3: 3-1, la luz, repite.
0: Repite, mira vos. Piscis, sensibilidad, el número es el 55.
3: 5-5, la música.
0: Repasamos, Costi.
1: Decimos Aries, éxito 05, Tauro, sensibilidad 68, Géminis, gastos 21, Cáncer, aprovechar 89, para Leo, silencio 12, Virgo, proyectos 42, Libra, herencia 39, Escorpio, placer 60, Sagitario, agudeza 08, Capricornio, favor 31, Acuario, rutina 31 y Piscis, sensibilidad 55.
0: Oh,
6: pegó.
0: Eso, vamos a cantar la canción Shakira, la nueva del mundial.
5: Esa tenemos que cantar.
1: Yo no sabía qué significa dale, dale, dale.
9: Claro, dai, dai, en italiano.
5: ¿Eh?
0: ¿Y qué tiene que ver? Si tiene
9: y aparte Italia se quedó afuera.
4: Sí. Claro. De tres mundiales que no es.
1: Chicos,
9: 14:30 en Toronto, Alanis Morissette, Michael Bublé.
0: Y Shakira, la verdadera. No,
5: Shakira está siempre, la original, chico, con su peluquita.
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0: Vamos a explicar qué iba a pasar con el Mundial esta tarde, porque...
1: tenemos problemas con la artística.
0: Sí, con la artística de la de esta noche.
2: No estamos de acuerdo con un montón de cosas del Mundial.
3: Porque igual. Hoy canta Bublé.
4: Ah, hoy canta Michael.
0: Sí. Bueno, ¿cómo estás vos con el Mundial?
4: Sí, íntimo.
2: Con Luisana.
4: ¿Cómo estoy con el Mundial? Y me voy enterando de a poco, evidentemente, que arranca.
0: Que vos afás bastante con el horario, porque...
2: No te agarra.
1: No, sí lo agarra.
4: Sí me agarra.
0: Sí, ¿Hoy te agarra?
1: Claro, porque y el martes también lo agarra.
4: No, el martes me agarra.
0: Pero el martes no salís.
4: No, no salgo.
1: ¿Cómo no salís? ¿Te quedas en tu casa?
5: Y contra Argentina, ¿no?
0: Contra Argentina no, pero escuchá. No,
4: yo saldría encantado, pero parece que el canal no quiere pagar el programa y...
0: Escuchame, que vos te internas así.
2: Largá un
4: interno. Yo no tengo problema, hoy... Para mí, a mí me... ¿Cuánto hace?
0: No,
4: cero.
0: Pero son fechas.
4: Buenísimo,
0: pero...
4: yo hago mi programa, a mí me gusta hacerlo.
2: Yo soy laburante.
0: Escuchame.
4: Sí.
0: Pero no es por laburante más o menos, sí. Es porque...
4: No, hay que ver a la Argentina.
6: Claro. Bueno, como... Bendita sale igual, chicos.
1: Sí. Ahí está, bien.
4: ¿En serio?
1: Y no, sí.
5: No. Pero Bendita no sale en contra del partido unos minutitos, nada más.
6: Bueno, hasta las 10 de la noche.
5: Y
6: la
5: bueno, previa, el partido empieza a las 10.
1: Sé que no les va a gustar.
0: No, pues los partidos, escuchá, los partidos son las 10 o las 11. A vos te agarra la última media hora.
4: No, sí, yo salgo,
0: Pero
2: ¿creen que agarra
6: el Mundial? ¿Sabés que a mí me agarra el domingo?
0: ¿Cuándo, Marcel? ¿El domingo?
6: No. Y alguno me agarra, pero no hay drama.
2: Sí, claro.
1: Y que te agarre sorbo, si alguno te va a agarrar.
4: Es otro público el mío.
2: El domingo
4: es un público más de danza, más elevado. No ese, ¿entendés?
2: A mí más.
4: Es más con Iset.
2: No desperdicies,
6: el mío es más mujer grande.
5: El domingo tenés Países Bajos, Japón, Marcela. Tenés que tener
1: Marcela.
5: Un móvil de Máxima, claro.
6: Máxima, claro.
0: Vos podés entrar vestida, Marcela, de
6: holandesa.
0: De geisha.
6: Me encanta.
7: No, pero hay un par de bares holandeses para ir a ver el partido que mandás móvil.
6: Está
7: que
6: bueno. Tengo previsto algo del Mundial.
2: Hacé sushi en vivo.
1: Bueno, pero dejen de molestar a Marcela.
6: De producir el programa.
2: Sí, qué sorbo acá.
1: Mándalo sorbo. Claro. Igual los famosos aprovechan para hacer de las suyas, Marcela.
0: Marcela, tenés que ir con una noticia que tiene Costa, que tiene un dato, Costa, para tirarte.
6: ¿Un dato?
0: Mirá, si ves con eso me contaste hoy, Costa.
1: Con eso.
4: A la pelota.
0: Con eso eres frente al partido.
6: A la pelotita.
1: De ahí, Santi, sí. Vos nos acercás a Ezeiza, ¿no?
2: Sí, claro.
6: Sí, vamos directo.
4: ¿Gran hermano sale?
2: ¿Quién la lleva?
0: Sí, hay días que vamos a salir más temprano, otros más tarde, según el si lo pasa el canal, ¿no?
4: Claro. Pero el canal pasa bastante.
0: Algunos sí, claro. Pero bueno, que ahora todo es mundialista. Pero viste que a mí me da mucha ternura porque viste que todos pensamos que es el mundial y nos ponemos una camiseta de Argentina y ya pensamos que está.
1: Sí. Ya está. Susana ya tiene puesta la camisa del mundial.
0: Ya está. Pero bueno, es un mundial muy inquilombado porque es muy grande, hay muchos partidos, se juegan tres países diferentes. Es como mega.
4: Es como el CBC de la UBA, no sabes bien dónde ir.
1: ¿Qué sede te tocó? Haces una materia en Drago, una en Juan.
4: Sí, estás confundido. A mí me pasaba, me metía hasta media hora y decía, no es mi clase.
1: Pensamiento científico acá en ciudad.
0: Este mundial es como si te invitan a cenar y te dicen, mira, el plato principal te lo vamos a dar en Luján. Después el postre lo vas a tomar en Choel y el cafecito te lo tomás en Montevideo.
4: Claro.
0: Viste que es como toda una cosa que...
4: Es una ruta, pero va a ordenar el martes cuando empiece a jugar Argentina y ya se nos va a ordenar en la cabeza.
0: No, yo creo que cuando se avance mucho más en las rondas, ahí ya lo empezás a ver un poquito más.
1: Claro.
0: Ahora, es tanto despliegue, tanto quilombo que no sabes muy bien...
5: Muchos equipos.
4: ¿Ya pronosticó Fernando Carlos hasta dónde puede llegar Argentina?
5: No, y lo haría en el horario del Club del Moro.
0: Es cierto, estamos pasando el tiempo, chicos, vámonos que estamos...
1: Marcela,
0: estamos trabajando,
5: Santi, vamos,
4: Marcela, no, ahora que claro, yo estoy en el perfecto, este es el elenco de nuestra
0: todo dicho. Marcela, ¿sabes qué tiene Marcela?
4: Que no te lleves a Marcela.
1: Sí, tenemos que ir a producir el programa el domingo.
4: No,
1: sí,
4: claro. Está bien.
0: Vamos a ir a un bar a que Costa, vamos a hacer una nota... Costa va a estar blureada.
1: De espalda voy a estar yo.
4: A vos armás infama siempre. Es verdad que Santiago lo arma siempre de por vida.
6: Él compró el formato.
4: Sí, obvio. Es como de él igual.
1: Es como Marlene con Yuya. No la produce, pero la produce.
4: Infama
0: Costa
4: de él.
0: Costa tiene una data para pasarte si quieres abrir con ese tema el domingo, Marcela.
1: La Luchi me enseñó la voz de cabeza.
2: Me enseñé la voz de cabeza, así que voy a ir con eso, ¿eh?
6: ¿Te puedo decir lo que pasa, Marcela?
2: Claro.
6: ¿Qué pasa, Marcela?
2: Claro, muy bien, no me decepciones, Costino.
0: Vamos a producir, Guido, mientras vos estás acá paparruchando.
4: No, paparruchando, no, tengo un programa importante.
0: Vamos a trabajar con Marcela.
4: Ya me mataste que el martes no me va a ver nadie. Y ahora con esto.
0: A mí tampoco, escucha. Marcela, vamos a salvar a cranear el programa.

0: Estoy perdiendo todo este mundial.
1: Vamos a un brainstorming.
2: Ah, y Argentina va a llegar a... Ah, no, no, no, no. Es 5:30 de la mañana el lunes, lo cuento.
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0: 12 minutos, pleno mundial, ¿eh? Mirá qué linda cajita que se lleva Costa, ¿eh?
1: Porque es el Día del Padre y como no tengo padre, me autorregalo cosas.
0: ¿En serio?
2: Bien.
1: Porque es negación.
0: Es como que te quedarías con el regalo de tu papá.
1: Y no creo que a papá le haya gustado que la le regale una buclera. Y rulenos de velcro.
0: No creo que era de su gusto, ¿no? Era otra onda. Era otra época, papá.
3: Escuchame, los panes.
1: ¡Los panes!
0: Y se lleva los panes.
3: Y que los panes como
0: Cristo. ¿Cómo está el tránsito, Ale? ¿Cómo está la calle?
4: Autopista Buenos Aires-La Plata, tránsito intenso, este sentido acaba. Un choque en acceso oeste, altura General Rodríguez, mano acaba, hay demoras. Y el tren Roca, ramales, Korn, Ezeiza, vía Temperley con demoras y esto es por niebla.
0: Guillote,
5: arriba,
0: que viaja por el mundo, para mi cumpleaños, me trajo unos calzoncillos Dolce Gabbana. Dos calzoncillos, uno blanco y uno negro.
6: Sí.
0: Más el talle estaría así, es muy grande, entonces como que me queda todo suelto a la cintura y ni hablar la huevera. Así que yo en este momento... Lo que voy a hacer, porque yo le digo, ¿te los devuelvo? Y me dice, no, se regalo, yo te los compré. Se los voy a dar a mi suegro.
5: Muy bien.
0: Dolce
5: bien.
0: Gabbana.
4: ¡Ay, qué nivel!
0: Que debe estar Jorgito. En el taxi, quizá escuchando, uh-huh. Que tiene un regalo, que son dos calzoncillos Dolce Gabbana, que pasan de mi bajo vientre...
4: al bajo vientre de él.
0: Al bajo ombligo de mi suegro.
6: ¡Qué bien!
5: Pero yo...
0: Y le dejé la etiqueta a todos los Dolce Perfecto. Gabbana.
4: ¡Muy bien!
0: Parece ser que esos calzoncillos... Le pregunté el precio, estuve mal.
4: Sí.
5: Y estaba el precio, creo.
0: Ah, eso, estaba el precio. Entonces me dice, está el precio. Y le digo, qué oso, y rápido lo miré en vez de sacarlo. Algo así como 100 euros cada calzoncillo. ¿Sí? No, te digo.
4: El laburo de Jorgito.
0: Le van a sonreír los genitales a mi suegro, por Dios. ¿Cómo está la temperatura? Hablando de mi suegro que está en el taxi, a ver si está escuchando.
4: Disfrutemos el día de hoy, 13.2, actualmente 17 la máxima para el día de hoy. Mañana con la lluvia baja la temperatura. Mañana la máxima apenas va a ser de 14.
0: ¿Cómo, Facu?
7: Yo también tengo un problema con los calzones.
0: ¿También te regaló?
7: Me regaló también.
0: Sí.
7: Y a mí me quedan chicos. O sea, son slip, pero me quedan chicos.
0: Te los cambio por los míos.
7: Sí.
4: No, si se los da Jorgito.
7: Pará, no. Se los di a Candemasi.
0: Pero Candemasi...
7: La cuestión... Los usa para estar cómoda.
0: Sí.
7: La cuestión es que ella me dice, ¿me alcanzás un calzón de Coppola? Y yo le digo, no le digas así, porque es raro.
0: ¿Qué marca?
7: Calvin.
0: Ah, Calvin Klein, claro, esos son más... ahora, los Dolce Gabbana, ¿quién se los venden con esas... Con esas
5: no sé, ahora voy a pedir dos más.
0: Pero mi suegro mide 1,90 y pico.
5: No, y aparte, ¿vale? Está todo el día...
8: ¿Empezaste el día con la 100? 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No está todo dicho. 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Nos quedamos juntos.

0: 10:20 de la mañana. Qué lindo, estás en la 100 en pleno mundial, viejo. Ya arrancó, Ya está, hicieron esos shows medio pedones, pero bueno.
1: Shakira, ¿viste la
2: horrible,
1: cara?
2: Por favor. Era Shakira, pero
3: hay un montón de gente
4: una doble, ¿eh?
3: En redes sociales diciendo que no es gente, usuario.
0: Pobre Benedetto, que se fue a sacar claro. una foto.
3: No, paró, paró su
0: era.
3: Móvil.
0: ¿Esa era? Ah, la que estuvo sí. después, ¿no era? ¿Qué, hay dos?
2: Sí, dicen que ahí tiene una doble.
0: ¿Hay dos Shakiras?
2: O se inyectó o, le, no, o por ahí el picante de mexicano le hinchó la cara.
0: Puede ser eso.
1: Hizo como a Menem, le picó una avispa.
0: Chequín Riviera Maya, ¿eh? Vos seguís con el mundial mientras te vas a perder el viaje de Tulum, Cancún. Oh. Al mundo te lleva.
1: Qué divino.
0: Tremendo. Business Class Américas de Avianca, pero Bahía Príncipe, el hotel.
1: Todo incluido.
0: 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Bueno, para hacer este, la fila, el check-in. Chicos, busquen en los pendrive que pueden haber Bitcoin. Busquen, yo tengo, no solo tengo, tengo hasta disquete. Que por ahí tengo Bitcoin, ¿entendés?
1: O un, sí, sí, sí.
0: ¿Entendés? O sea, por ahí. Ahora, qué bueno, porque posta, todos conocemos lo que es encontrarse plata en una campera. Mm. En una campera que no usás hace mucho, la alegría que te da. Imagínate encontrarte $500,000 metidos en un pequeño pendrive que vas a buscar las fotos de. Las fotos de la
1: cuando
0: comunión
1: era chiquita, sí.
0: Y te encontrás con eso.
1: Qué lindo, ¿no?
3: Se me hace agua la boca.
0: Sí, y bueno, pero bueno, se la encontró a Dorni. Acá hay que ver quién tiene la suerte. Y justamente habla de esto el ex titular de la UIF sobre la justificación que dio este a Dorni, que dijo, bueno, mirá, la verdad yo tenía $200,000, la vi y me gasté todo lo que tenía en Bitcoin.
1: Sí.
0: Que además es unos huevos tremendo el chabón. Porque vos tenés, ponele, vos tenés $40,000, ¿va? Y la ponés toda en una.
3: Claro.
0: El tipo.
3: Coraje y visión.
0: Coraje y visión. Así que todos ustedes que hablan barbaridades son unos envidiosos. Marcos Senesi, elegido para reemplazar a Valerdi.
3: Exactamente. Sí. Y que puede hacer las veces de lateral izquierdo también ahora con la lesión de Tagliafico.
0: Cuando se entera, che, esto hablando fuera de joda.
3: Sí.
0: Cuando se entera ahí con la mujer.
3: Con la,
0: que,
3: no,
0: sí. Qué alegrías esas.
3: Eso es tremendo.
0: Esas son alegrías verdaderas y que te ganás.
3: Totalmente. Kelsey Rose, la mujer que fue filmando el momento, que es la pareja de él hace mucho tiempo y además es jugadora de fútbol.
0: Y Luis Ventura, la verdad, está estallado, ¿eh?
2: Está
0: de bronca.
2: Que no puede más ya.
0: Está que no puede más.
2: Cuidemos a Luis, se llama.
0: Cuidemos a Luis Ventura. Escuchemos todo a ver qué dicen de Adorni, viejo.
5: Y yo creo que estamos en una situación realmente de degradación moral, ¿no? Vinieron a proponer la moral como política de Estado y es una degradación moral muy decepcionante, ¿no? La que exhibe el gobierno por estos días.
6: La verdad que muy contento de tener la chance de cumplir un sueño que siempre tuve de poder jugar un mundial, así que nada. Ahora terminando de armar todas las cosas y bueno, preparado para dejarlo lo antes posible.
7: Estoy cansado de los periodistas o pseudos periodistas que denuncian en los medios y justamente en programas y en micrófonos y después no fundamentan con pruebas lo que denuncian. Entonces quiero que me pruebes que yo cometí ese delito que está diciendo. Sinvergüenza, cara rota, porque eso es lo que sos.
2: ¿Sabés a quién le dijo todo eso?
0: Es que ya me perdí, no sé si es
2: Adorni
0: el que está hablando enojado
2: no,
0: por Evelyn todo lo que
2: von
0: le dicen.
2: Broke.
0: Ah, Ventura a Evelyn von Broke.
2: Sí.
0: ¿Y eso por qué?
2: Porque Evelyn denunció 3 delitos en APTRA. Uno, una persona que se habría por abuso sexual, una denuncia. Dice que vaya a denunciar a la justicia.
0: Sí, sí.
2: Otra que se habría apropiado de una propiedad. Y una tercera que no me acuerdo qué era. La tercera denuncia. Grave.
1: Pero de palabra, no fue a la justicia, nada.
2: No.
1: Claro, por eso se calentó Ventura. Le dijo, anda a la justicia si tenés algo, ¿no?
0: Y es que si tiene la denuncia, la tiene que ir a hacer a la justicia.
2: Yo creo que va a ir, ¿eh?
0: Evelyn von Broke está fuera. Ah, vos decís que hubo eso que dijo.
2: Yo digo que ella tiene, según ella, tiene pruebas que va a ir. Hay un quilombo bárbaro. Yo no sé cómo llega el año que a las elecciones de APTRA el año que viene. Porque están todos peleados. Porque
0: ¿Cuándo son las elecciones?
2: El año
0: fecha?
2: Que viene.
0: Pero no se sabe qué mes.
2: No sé la fecha. No. Porque Ventura para mí va a seguir, se va a postular nuevamente.
1: ¿Y Polino?
2: También.
1: También.
2: Para mí se va a postular.
1: ¿Y Pilar Smith?
2: No, no puede, si fue echada.
1: Está
2: la otra. Está APA, que Ventura dice es OPA en vez de APA. Es Organización, mira que vivo, Organización Periodistas Argentinos. Y en realidad es Asociación Periodistas Argentinos.
0: O sea, mirá vos. Se las piensan todas.
2: Sí. Bueno, y está, Ventura está dolido, ¿viste? Lo grave de todo esto, terminan peleados todos, ¿viste? Porque ahora están medio distanciados Polino y Ventura.
0: ¿Cómo está Tagliafico, Marrón?
3: Ahora, Tagliafico no va a jugar el primer partido, te lo confirmo ya. Sí. La lesión muscular es un desgarro casi grado 1, pero me animo a decirte que puede jugar el segundo. Eso es un dato positivo.
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Nada personal, nada especial. Bueno, acá todo personal, ¿eh? Y todo especial, porque así nos tratamos bien en las mañanas de la 100. Y es personal con vos, che. Tengo un tema personal con vos, te quiero mucho.

0: agobiante tú. Eres espectacular. ¿Qué haces, Copito Aldana, si te dicen la verdad que con tu cuerpo y actitud eres espectacular?
1: Ah, me conquistan.
0: Me gusta que te digas así.
1: Lo de actitud, más que nada.
0: ¿Te gusta que te halaguen? ¿Viste que hay gente que la halagan y la pone nerviosa?
1: Ay, no, me encanta. ¿Ah, sabes qué extraño? Que se perdió mucho los piropos en la calle. Pero,
0: por ejemplo,
1: los reales, los...
0: Decile, Marrón, decile, estás buenísima, Copito.
2: Copito, con ese vestido negro, estás buenísima.
1: Ay, gracias. ¿Te gusta? Pero no es negro, es azul.
0: Pero no lo tomás, está bien, pero él tiene un tema.
1: Claro.
2: Pero mirá, miré bien, no me hizo porque no miré bien.
0: Pero lo tomás bien.
1: Sí, lo tomo
0: bien. El piropo fuerte, decile un piropo fuerte, Ale.
3: ¿Piropo fuerte?
0: Sí, fuerte.
3: Copito, hoy te parto al medio.
1: Bueno, ya, ese es un poquito elevado.
0: Ah, ¿no te gusta?
1: Es un
0: te
1: poco
0: parto
1: menos.
0: Al medio.
1: Sí. 0,5 menos.
0: A ver.
1: Sí.
0: Como un tete-do. Un
1: poquito menos.
0: Se dice, no sé.
3: Hoy te hago el amor, Copito.
0: No, pero es real. Parece como. No, no, no. Siento que voy a explotar por lo bien que te ves. Decile algo fuerte a Tauro.
4: No.
0: ¿Y yo te a ver?
4: Marcela no puede.
0: Sí, dale.
4: No, es más fuerte que yo, Marcela.
3: No te olvides.
4: A Marcela,
0: a mí no me adiviné nada. ¿Querés que te hable?
3: Algo fuerte. A ver, decímelo. A ver si te animás.
0: ¡Tiquito, me salí!
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0: 10:48 de la mañana. La vida avanza, pasan los gobiernos, pasan los jugadores, pasan los eventos. Pasó la pandemia, pasó de todo y sigue habiendo lugares que te dan el alcohol para que te pases por las manos. Bueno, mi madre de Dios. ¿Qué se hace el día de los partidos, del Mundial? ¿Qué se hace con el Mundial? Porque vos decís Argentina, pero hay gente que de golpe se enfrenta a Brasil-España.
1: Y también lo querés ver.
0: Sí, cada 4 años es esto.
2: Y sí.
0: ¿Entendés? Es como... A ver.
3: Nosotros el Mundial pasado somos 3 en la empresa, 3 empleados y mi jefe 4. Somos repartidores. Y él nos decía, che, estén donde estén, paren a ver los partidos de Uruguay. No sean boludos. Lleguen cuando puedan, vuelvan cuando puedan. El partido, paren.
0: Me parece que en la empresa más cercana... de menos empleados, la cosa se facilita un poco, ¿viste? Pues como que estás uno a uno. Pero ya en empresas de 50, 100, 200, 300, ni hablar las corporaciones, como que hay un gerente garca, ¿viste?
2: Sí, pero el gerente se encierra en su oficina y ve el partido.
0: Cuando dije gerente garca, ¿ustedes pensaron en alguien?
2: No. La boca se te ha volado.
4: Se trabaja. Es como le dijo el jefe, que está convocado al Mundial. Andá a decirle a cualquier empresa ahora que te deje ir a ver partido. Te dicen andá, pero no vuelvas más.
2: ¡Qué bárbaro!
0: Y bueno, pues la cosa se pone dura.
5: Un poco de empatía.
1: Mundial.
5: Claro.
0: Si yo tengo una grabación y hay partido, y voy al control, y digo... los televisores del partido se apagan para que estén atentos al monitor que tienen que estar atentos. ¿De qué te reí? ¿Qué soy, jefe garca?
2: Sos un terrible careta.
0: ¿Ah, sí?
2: Sos un terrible careta.
6: No, ¿sabes que no faltaría trabajar para ver un partido mundial? Ni aunque sea la selección, sí. Nada.
7: Para mí, vamos viendo a medida que vamos pasando de fase.
0: Yo soy
7: en
0: más ese.
7: En principio lo podemos escuchar por la radio, sí. Después vemos si ponemos un ten en el laburo,
0: sí.
7: Y después vemos si faltamos llegando...
0: La verdad,
5: resultadista.
0: Te lo voy a decir, yo también, yo por una Argelia no te paro el trabajo. Ahora, si vos me decís que tenemos una cosita de barra, claro. Como toda la vida...

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11: 2.200.000 en Centrogar. O sea, ¿cómo se pasa la mañana, chicos?
12: Vuela.
11: Bueno, escúchame, check-in. La Riviera Maya, Cancún y Tulum. El respaldo de Almundo. Sí. Todo para dos personas. A Bianca Business Class, en Business, Bianca.
13: ¡Oh, qué sueño!
11: Hola, copita de champán.
13: Oh. ¿Ese es el respaldo se va para atrás?
11: Exactamente, oh. Vos con esa Dormis. Columna, ¿sabes cómo te ayuda? Bahía Príncipe y Asís Car que te protege. En un ratito, se va a hacer todo para la fila del check-in.
10: Claro, lindo.
11: Ecopola.
12: Qué buenísimo. Escúchame, business class, tranquilito, champancito, brindis.
11: Vos cuando entrás, ¿qué te pedís ahí cuando vos entrás a los
12: aviones? Juguito de naranja.
11: ¿Juguito de naranja?
12: Sí, después le meto, ¿eh?
11: ¿Qué le metes?
12: Meto un tintorro. ¿Tinto? Y para el final, ya, como estoy entonadito, me paro.
11: ¿Qué te ofrecen? ¿Opciones de vinos? Sí, yo viajé también.
12: Vino blanco, vino tinto, vino rosado.
13: Pero vos haces jugo naranja y vino tinto.
11: Te digo, te desesperás porque vos tenés por un lado la posibilidad de dormir muy bien, o de comer muy bien, o de ver un entretenimiento, buenas películas. Entonces no sabés, te desesperás. Es un, bueno.
12: No, pero le decís al auxiliar: si estoy dormido, despiérteme cuando viene con el desayuno, cuando viene con la cena.
11: No tenés cancha.
12: Bueno.
11: No tenés cancha. Mira,
12: te haces el simpático, un poquito, ¿entendés? Seducís.
11: ¿Ah, sí?
12: Hola, ¿cómo estás?
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0: Dale, Rodrigo. En el 102.9 nos escuchan en Córdoba. Y muchas noches, y sigue estando, ¿eh? Lo que pasa es que va y viene la Mona Jiménez, ¿eh? Es mi sueño, ¿eh? Qué bárbaro lo de la Mona. Les dije que le iba a mostrar el video que me mandó la Mona.
2: Sí.
0: Porque él no maneja las redes, tiene a alguien. Cuando gané el Martín Fierro, hace unos días, hace bastante ya, pero...
3: Hola, Guido Casca, querido amigo.
0: Así te manda.
3: Felicitaciones de corazón a corazón. Bien ahí y bien ganado el premio mayor, el de oro del Martín Fierro.
0: Con video.
3: Amigo. Que se vayan todos a Montañola.
0: Los manda todos a la...
3: Agarrate, Martín Fierro. Te felicito porque te lo merecés.
0: Él estaba en Córdoba. Ahora, qué tipazo este, la Mona, un personaje. Siempre entra con copito.
4: Sí.
3: Vas a triunfar muy mucho y vas a ganar más premios.
0: Qué grande la Mona, qué grande la Mona.
4: Qué genio.
0: Y es una movida cada vez que viene.
2: ¿Ah, sí?
0: La gente en la puerta.
4: Tumban la puerta, tumban la puerta.
0: Es increíble.
4: Es increíble. Ponen vallas porque realmente...
0: Ponen vallas. Mirá que está Abel Pintos, está Joaquín, está... Y de verdad que pasa con todos.
4: Sí, pena.
0: Pero la Mona es un fenómeno aparte, ¿eh?
4: Sí.
5: Muy popular, muy popular.
0: Vos acordate que las paredes en Buenos Aires lo vi, pero ni hablar en Córdoba, siempre es Gardel, Maradona, Charlie, la Mona Jiménez. Es un mito, sí. Es un mito viviente la Mona. Es realmente una leyenda para Argentina.
5: Y que se metió en todos lados, se metió en todos los estratos sociales, se metió en el fútbol tremendamente. Hay un montón de canciones que son sus melodías.
0: Tiene 1200 canciones más.
5: Una locura.
0: Y con Rodrigo, que ahora lo estamos escuchando, tiene una historia de... Lo conocía de chiquito, ¿viste? Era como que eran... Se conocían. Nada, una maravilla. El Cuarteto de Córdoba es una maravilla. El Cuarteto de Argentina, yo le digo de Córdoba porque obviamente entiendo, ¿no? Que nace ahí. Pero es de todos. A mí no me sacás el baile del cuarteto y la sensación de escuchar estas canciones del alma. No me hace falta nacer en Córdoba, ¿eh? Puedo nacer en cualquier lado. Qué lindo es el cuarteto, mamá. A pesar de las dudas y del

0: jefe se compró una tele, no sé, creo que 78 pulgadas, para ver el Mundial. Y el día que juega Argentina a las 2 de la tarde, nos dijo que ese día no vamos a trabajar porque él se va a quedar a su casa a ver el Mundial y quiere que nosotros también lo veamos. 40, en una calle bien fifí,
1: y ella en una esquina. Espera, con cuenta.

0: ¿por qué?
1: El amor sobre todo la diferencia.
2: No, faltar al laburo no falta. La última vez el partido, si te permite tu jefe, lo ves en el laburo, en la escuela, y así, paramos para el partido, pues seguimos clase. Pero faltar por una hora y media que dura el partido, ¿cómo vas a faltar? Hay que laburar, amigo.
0: ¿Cómo está la calle, Ale, este viernes?
3: Bartolomé Mitre y Juan José Paso, una mujer fue atropellada. Avenida Santa Fe y Suipacha, frenada brusca de un colectivo de la línea 4, hay restricción en la zona. Y Austria y Avenida del Libertador, choque entre un auto y una moto.
0: La 100 en toda la Argentina, un beso grande a la docta, Hasta las 12 estamos juntos. En No Está Todo Dicho.
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0: 11:22. Estamos escuchando buena música todos los días. Nos tomamos los mates, planeamos un poco el almuerzo. Pensamos si vuelven los chicos, qué van a comer. Claro, cada uno tiene sus temas, pero al acompañarnos formamos parte de una red. Sí, como una red de pescadores que si tirás una bolita de acero en un lugar se mueven todos los hilos. Así vivimos, mucho más relacionados de lo que parece. Tal vez te olvides de mí, pero no te vas a olvidar de ella. MarcelaTauro.show.
1: Bueno, hoy 5 de la mañana hubo una denuncia en la UFI, ya te digo. Sí, 5:20 de la mañana, Costanera Rafael Obligado, 7070, Boliche Bailable Costa, 7070. Denuncia Juana Tinelli, la unificada.
0: Juana Tinelli es la rubia, la morocha.
1: La hija
0: la morocha,
1: de mujeres.
0: Sí, la hija de
2: más
0: Paula.
2: Chiquita.
0: Ah, la más chiquita.
2: Claro.
1: La modelo.
0: La que tuvo. Bueno, denuncia. Ya no es tan chiquita.
2: No son ni Cande ni Mica.
0: Ah, bueno, claro. Juanita. Bueno, entonces, sí, decime, Tauro.
1: Bueno, está bien,
0: pero... disculpa, estaba tratando de ubicar este.
1: Es la más chica que denunció a Scaglione.
0: El dueño de Telefe.
1: Sí. Dice, desplazo por hecho de violencia de género en el interior del local bailable 7070. Al arribo se entrevistó con la damnificada Juana Tinelli, DNI, domiciliada, hija de conductor Marcelo Tinelli, quien refirió que momentos antes su ex pareja, Cunia Bautista, le habría propinado un golpe en el rostro.
0: Sin perdón, Cunia.
1: Sí.
2: Fito Cunia.
0: ¿El dueño de Rodó?
2: Sí, sí.
0: ¿Pero el hijo?
1: El hijo Bautista, sí. Que fue novio de ella.
0: Rodó la casa de electrodomésticos, estoy
2: totalmente.
0: Diciendo.
2: Totalmente.
1: Le habría propinado un golpe en el rostro, sin lesión visible, retirándose luego del lugar. Se solicitó SAME, negándose la damnificada, o sea, Juana Tinelli, a ser asistida, retirándose posteriormente acompañada por amigos y su chofer custodio. Personal de seguridad del local.
0: ¿Tiene un chofer custodio Juanita Tinelli?
1: Por lo que dice la denuncia. Verificó el interior, no logrando dar con el imputado, o sea, con el exnovio, destacando que el complejo posee varias salidas. Un empleado de seguridad ratificó haber observado una discusión entre la pareja, aunque no la agresión denunciada, indicando que al arribo policial, el masculino, o sea, el exnovio, ya se habría retirado por otra puerta.
3: Pero debe haber cámaras, calculo, ¿no? En el boliche, Marce, que puedan ver esto.
4: ¿Esta denuncia fue de hoy a la madrugada?
1: Fuerte. 5:20.
0: 5:20.
1: Y ese... bueno, ahora salió Tinelli, que está en Miami, en el Mundial, hablando también. Ahora voy a escuchar lo que dijo. Yo creo que, bueno, es la segunda denuncia que hace. Ellos no tenían una buena relación porque estaban separados. Y yo había escuchado a Yanina Latorre que dijo que ella... como que lo perseguía un poco a este chico. Tenían una relación medio tóxica. Y lo que me dijeron a mí es que en el boliche se encuentran, ella estaba con otro chico, apretando y se va a la mesa. Se habría ido, porque vamos a hablar en potencial, se habría ido a la mesa de donde estaba su exnovio, que estaba con unos amigos, y apretar delante del exnovio. Entonces el exnovio le habría pedido a ella, ya le, no hagamos un circo, váyanse, sería la discusión. A mí no me vas a decir lo que empezaron a levantar las
0: voces.
1: A
0: escalar.
1: Que él sería lo que el empleado vio.
2: Amigos los papás.
0: ¿Quién es?
2: Porque Marcelo,
1: claro,
2: Tinelli
1: es amigo de Fito.
0: Y Fito es un poco amigo de todos.
2: Sí, un poco dirigente de River, una familia conocida.
0: Yo estaba en algún cumpleaños tuyo.
2: Sí, han estado.
0: De...
2: Sí, la versión de Marce es la que yo también tengo, ¿no?
0: ¿De Marce? ¿Qué Marce?
2: De Marce.
0: Ah, de Marce Tauro, pensé de Marce Tinelli.
2: De Jennifer.
0: Bueno, 11:26 de la mañana.
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1: Durante el Mundial, y él confía en lo que tiene por el costado izquierdo hoy. Lo que pasa es que también tuvo una dolencia muscular, que es una sobrecarga, Nicolás González, que puede hacer las veces de... Yo creo que acá también se produce el llamado de Senesi por este motivo. Marco Senesi llega a la selección porque con su perfil izquierdo naturalmente puede volcarse en una emergencia como lateral. Como Argentina tiene un lateral izquierdo solo, puro, que es Tagliafico, extrañamente porque no está Acuña, que estaría bueno que en algún momento se explique por qué Acuña no fue convocado. Porque vos, al tener dos laterales izquierdos puros, podés suplantar mejor. Cuando te empiecen a atacar rivales por los costados, serios, con mucho desequilibrio, ¿quién se va a hacer cargo de esa marca si no tiene oficio? Espero que Tagliafico ya recuperado.
2: Empieza el agarralo vos. Correlo vos.
3: Ahora, viste, Juanvi, que este Mundial no fue tan tajante Scaloni como el Mundial pasado
1: en relación a las lesiones de los jugadores. Exactamente. El Mundial pasado, además, Scaloni se enojó después del partido frente a Emiratos Árabes Unidos como previa al juego con Arabia Saudita, porque sintió que muchos jugadores no le habían dicho que realmente no estaban al 100%. Acá hubo un control exhaustivo.
2: Escúchame. Sí. ¿Vos le podés dejar un mensaje ahora al presidente de la AFA, Coppola, preguntándole cómo está todo?
4: Sí, cómo no.
2: A ver.
5: Sí. Y que le mande un beso al Dibu, que es el día del arquero argentino.
2: O no sé, o a otro, pero a Scaloni no, por ahí da más.
4: No, a Scaloni al técnico no se lo molesta.
2: Ok.
5: ¿Ves?
2: Eso no sé.
5: ¿Ves los cómics?
2: Pero él habla con todos. A ver, dejale un mensaje a ver si...
4: ¿Verdad?
2: Sí.
4: Acá. Sí. Chiqui, muy buen día, Kikillote. ¿Cómo venimos, Chiqui? ¿Cómo venimos? Sácame las preocupaciones que pueden existir. ¡Vamos, Argentina!
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1: Vos sabés que hay gente buscando en el pendrive a ver qué tienen los pendrive, ¿viste? Sí. Y acá hay uno que pone mi pendrive de 2015, dice vacaciones Mar del Plata 2012, trabajo práctico, fotos salida fin de lo único que encontré, lo único. Acá hay otro que dice me encontré un pendrive en casa y ahora tengo más deudas. Sí. Reírse por no llorar, chicos, con estos temas, ¿eh? Porque además lo único... En fin, algunas noticias, cosas que ocurren acá y en el mundo. Mundial 2026, alertan por páginas falsas que ofrecen ver los partidos gratis online y te roban las contraseñas.
2: El engaño apunta a usuarios que buscan una alternativa rápida y gratuita para no perderse ningún partido. Una vez que la víctima entra al sitio, la página suele pedirle que se registre, que ingrese datos personales o que cargue información financiera para activar una supuesta prueba gratis. En otros casos, el fraude se activa con la descarga de aplicaciones, extensiones o reproductores que contienen software malicioso.
1: ¿Viste el tema de los restaurantes libres?
2: Sí.
1: Mirá lo que hicieron acá. Para ponerle un... Porque vos no podés poner límite. Pero se te aplica un recargo a clientes que vomiten por comer en exceso.
2: ¡Ay, por favor!
1: Porque hay gente regurgitando.
2: Claro, y aparte tenés que chequear que...
1: Quiere frenar el aumento de clientes que ingieren comida para enfermar. Una conducta que perjudica el servicio y la higiene del local. Y esto que sucedió también, una llanta sale volando y cae sobre la camioneta, una camioneta en movimiento. Es un peligro, ¿viste? Cuando van las...
2: Sí.
1: Cuando esos accidentes va todo rápido, vos decís, estaba destinado. Mirá, claro. Mirá lo que te puede pasar.
2: Atención, porque ya está habilitado Bartolomé Mitre y Juan José Paso, habilitado al tránsito. 15 grados 3, la temperatura en estos momentos en la ciudad de Buenos Aires, máxima para hoy 17.
1: Che, ojo, porque todavía no se hizo la fila del check-in en cualquier momento.
3: Se viene.
1: Vamos, se viene el viaje Riviera Maya, se viene todo, Guarda.
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1: Cuatro minutos pasaron de las 12 del mediodía. Déjame atravesar el viento sin documentos.

0: Arriba.
1: Vos tuviste una historia, qué sé yo, esas vidas que no... que no ocurren habitualmente, ¿no? Estadísticamente hablo. Deben haber vidas así. Yo creo que en el mundo, en la historia, no deben llegar a 10.000 vidas. Y estoy hablando desde el cero hasta acá. Desde el nacimiento de Cristo hasta acá. Sí. 10.000 vidas por ahí fueron así en la historia. 20.000 vidas. Estoy hablando de pensar que somos algo así como 7.500 millones de personas en el mundo. Y cuando digo la vida, digo por lo que vos hiciste, pero también por lo que te tocó. Total, porque la vida no es que vos hiciste un montón de cosas, pero la vida te toca. Y también estoy hablando para bien y para mal, ¿no? De sufrimientos, de intensidades, de dolores, de alegrías, de efervescencia. Y eso te pasó, estoy hablando de afuera, pero es una mirada mía. Total. Te pasó con el dinero... Te pasó con el éxito profesional y también te pasó con las mujeres. Es cierto que vos de chiquito contás que fuiste muy seductor y muy. Pero vos saliste, algunas más conocidas, las historias, otras menos, con las mujeres más importantes de este país. O muchas mujeres muy importantes en este país.
2: Mujeres trascendentes.
1: Mujeres trascendentes. Y eso incluso se puede ver en la serie, alguna de las historias y. Y yo me pregunto, ¿cómo habrá sido la cuestión de las peleas? ¿Cómo peleabas vos en pareja? La pelea en la pareja, mira que hoy estábamos hablando de una historia horrible ahí de la hija de Tinelli, no sé cómo habrá sido.
2: De la agresión.
1: Pero olvidémonos, no voy por ahí. Sino que existe una pareja que no tenga nada de peleas.
3: Y
1: no existe.
3: No existe.
4: No creo que existe.
1: Escuchemos a esta chica.
5: Para mí, una relación sin celos ni peleas es aburridísimo.
6: ¡No!
5: Es aburridísimo.
6: No. Chico, sí, del otro lado.
5: Es aburrido, pero es real. Eso va a pasar. Esas relaciones que no pelean y que nunca pasa nada, yo los veo como que son de otro mundo.
4: Es un problema cuando empieza a dejar de pasar como esa adrenalina. Claro. En lo que sea.
5: Es como que está muerto cuando ya no te causas una cagada.
4: Por más de que te quieras un montón, vas a pelear.
5: Pero
4: no
5: me haces decir
4: algo
5: que
4: va a pasar.
5: Es divertido que te histerique.
1: No. Bueno, ahí está, que te histerique, que haya pelea. Entonces yo me pongo, no sé, voy a dar un ejemplo cualquiera, pero sí, con Yuyito González.
2: Sí.
1: Es que, ¿cómo eran las peleas? O con quien
2: yo
1: sea,
2: te cuento,
1: digo,
2: una,
1: pero, en gente tan importante, digo, ¿cómo es la pelea en gente que vos decís, che, ¿entendés? Es como, no sé, es igual, es lo mismo, hay intimidad, hay una cosa de decir... Mirá que si se arma salgo a la tele y hago, no sé, o sea, se tiene todo el tiempo en cuenta lo amplificada que está la relación.
2: No, siempre, yo me declaro mujeriego, siempre lo he dicho, no es que uno lo niega. He tenido en el recorrido de la vida varias mujeres, y hablando de uno, viste que hoy todo se ventila, nunca, no hubo una que haya dicho... Tuve este inconveniente, tuve este problema. Porque yo siempre los evité, ¿no? Siempre traté...
1: A conciencia, diciendo, no me voy a... En eso fuiste visionario de algún modo.
2: Sí, pero siempre traté de hablar las situaciones. Por ahí el que tropezaba era yo. ¿Entendés? En casi todas mis relaciones, aunque me tocó también...
1: Te voy a hacer una pregunta puntual, porque me quiero imaginar, porque yo ya sé más o menos lo que vas a decir, porque es esa tu verdad, y además es cierto que tampoco escuchás de las mujeres que estuvieron con vos. Pero, ¿puteabas?
2: No. Insulto no. Porque no volvés del insulto.
1: ¿No insultabas?
2: No.
1: Hay muchas parejas que se insultan y que...
2: Alzo la voz.
1: Sí.
2: Por ahí le meto énfasis tema.
1: Sí. ¿Entendés? ¿Cómo puede ser? ¿Viste?
2: Claro.
1: Eso sí.
2: No me rompas por ahí.
1: No me rompa las pelotas.
2: No me rompa las bolas, viejo.
1: Aldana.
2: Es una pelotudez.
1: ¿Cómo es? ¿Qué decís?
2: No me rompa las bolas. Vamos a discutir por esta pelotudez.
1: Ah, ok. Pero está bien.
2: Hasta ahí.
1: Hasta el tema.
2: Hasta ahí.
1: No, vos sos una
2: pelotudez. No, jamás.
1: Aldana, sí. Vos estás de no, sí, no estás de novia, pero estás en algo, vos estás enganchada.
4: Sí.
1: ¿Malas palabras?
4: No, no hubo ni las aceptaría. Me pasa como dice Guille.
1: ¿Ale?
0: Yo tuve...
1: Tenés mala, una... se dicen, vos decís mala palabra.
0: No, ahora no.
1: ¿No?
0: No, ahora no, pero sí, cuando era más chica, en mis parejas anteriores, nos insultábamos. Y es cierto lo que dice Guillote, ¿eh? No volvés de eso.
1: Por ejemplo, acá dice, es la justificación de la tóxica. Dejá, mamita, quédate con un toxi como vos, dice, como que esto dice de la chica que habla que hay que tener peleas. Un poco coincido eso de histeriquear, de demostrar que te importa el otro, no está tan mal, usa el tan mal. En la justificación, bueno, qué mal están los pibes de hoy en día, no pueden ni quieren tener una relación sana y estable, dice alguien que evidentemente es más grande de edad. ¿Qué se hacen los liberales? A todos les gusta tener controlado a su pareja, saber dónde está, quién le manda mensajes, no seamos caretas. A ver, la pelea es parte de lo que puede pasar en la vida. Ni siquiera uno podría decir si está mal o está bien. Es lo que hay. Como las enfermedades. ¿Están mal o están bien? Ocurren. Entonces, el tema es cómo se transitan, qué se hace, qué se piensa acerca de eso. El ser humano tiene conciencia, a diferencia de otros seres vivos. Tiene idea de pasado, de futuro. ¿Cómo hacer y cómo se viven las peleas en pareja? 3700-0100 en el WhatsApp. ¿Qué opinás?

0: 12:21 minutos del mediodía.
1: Qué tema,
0: viernes,
1: ¿no?
0: Viernes, viernes. Vos sabés que hay tantos viernes como personas. Y hay viernes para cada etapa de la vida. No es lo mismo un viernes a los 10 años que a los 20 años. Andá pensando conmigo, ¿eh?
2: Me los acuerdo todos.
0: A los 10 años que a los 20 años. No es lo mismo un viernes a los 20 años. No es lo mismo un viernes a los 30 años. No es lo mismo un viernes a los 40 años.
1: Está más cansado, quizás.
0: No es lo mismo un viernes a los 50 años. No es lo mismo un viernes a los 60 años. No es lo mismo un viernes a los...
1: A los 70 años.
0: A los 70 años. No es lo mismo un viernes a los 80 años. No es lo mismo un viernes a los 90 años. Y así. Cada etapa tiene sus viernes. Hay que saber disfrutar del viernes que te toca.
3: Mi cuerpo vive haciendo protesta.
4: Yo creo que las parejas siempre va a haber discusiones, sin agresión verbal ni física, ¿no? Por supuesto. Pero yo creo que una pareja que no tiene ningún tipo de discusión es porque al otro le importa tres carajos del otro. O sea, hacer lo que quiera, que no hay problema.
5: Mirá, yo pienso que si no hay pelea es porque la otra persona no te importa. Cuando haces mucho, mucho silencio, es porque ya no hay más nada que una esa pareja.
6: Yo coincido un poco, ¿eh? Cuando no, algo no te molesta es porque
0: ya
6: nada...
0: Vos sos peleadora,
6: Sí.
0: Sos cuchillera.
6: Sí, igual es verdad que cuando era más chica me gustaba más discutir. Ahora lo sufro un poquito.
0: ¿Más chica cuánto, nena?
2: Cuando tenía 10 años.
7: Como se diera, peleamos, discutimos fuerte, nos dejamos de hablar... Y después viene ella y me habla. Y arranca otra vez todo el amor.
0: Ojo con la claro, vuelta.
1: Y ahí perdieron ese tiempo.
8: La pelea también viene muchas veces del reclamo. Pues hay peleas por otra cosa. La que viene del reclamo es la que muestra interés. La que viene de la negociación de cuándo venís, cuándo estás, cuándo nos vemos. ¿Por qué esto y nosotros no nos vemos?
0: ¿Y qué pasa? ¿Vos estás en esa?
8: No, creo que uno cuando está mucho tiempo en esa, casi siempre estás en esa.
9: Digo que lo que dijo recién el oyente, ella viene y me pide perdón. Viste que siempre hay uno que es el primero que afloja.
8: Total.
9: Ojo con eso, porque el que siempre afloja después se cansa un momento de aflojar.
0: Bien. Sí. Tiene el divorcio exprés.
9: Claro.
10: Yo llevo casi 30 años de casada. Nunca nos dijimos malas palabras entre nosotros. Siempre hubo respeto. Y celosos, jamás.
0: Mirá, Copito, cuando lleves 30 años de casada.
6: ¿Llegaré?
0: Primero tenés que llegar a 30 años vos, de vida.
6: Claro.
0: Y después...
6: Claro.
11: Y Guido, cada tanto una peleita, no te digo vivir peleando. Pero una peleita para no aburrirte. Pues no podés estar de acuerdo en todo. Aparte después viene la reconciliación, que ahí vienen los chichoneos y ahí se pone más lindo.
9: Ay, esa. La reconciliación es re linda. Es linda.
8: Y la reconciliación es sí, es tiene linda. El vínculo sexual.
6: No.
0: Bueno, depende, si se puede.
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0: ¿Qué hora?
1: En estos momentos las 12:40.
0: Hay de juguete. Esa es la pista.
1: Ah, la pista, la pista.
0: 2.200.000 y habilitamos
2: dos
0: ahora.
2: Dos, atentos.
0: Centro Hogar, 2.200.000. Te metes en cualquier Centro Hogar del país, puedes elegir lo que quieras.
1: Lindo.
0: Hay de juguete es la pista. Llama, por favor. El humor con Santiago Calzarotto.
3: Doctor.
0: Mientras están llamando para Centro Hogar, ¿eh?
3: Doctor, tengo un problema porque todo lo relaciono con la comida. Y esto le sucede a menudo. ¡Ay, unos menudos! ¡Qué rico!
4: Yo le voy a aplaudir.
3: Gracias, Copito. Te agradezco mucho.
0: ¿Qué tiene Johnny?
5: Ah, estoy buscando. ¿Eh? Háganme reír, malditos. No tienen chistes en la mano. No los encuentro.
0: ¿Está piltrafa?
6: ¿Qué hace una vaca en un
0: ¿Está
6: terremoto?
0: ¿Está guachín?
3: ¿Cómo se llama el campeón de buceo japonés?
0: ¿Y bigotudo?
6: ¿Qué le dice un semáforo a otro? ¿Qué le dice un semáforo a otro?
0: Empiezan a empastar.
6: ¿Qué le dice?
0: ¿Qué le dice?
6: ¿Qué le dice un semáforo a otro?
0: ¿Qué le dice?
6: No me mires, me estoy cambiando. No me mires, me estoy cambiando, le dice.
0: ¿Y el de
6: Piltrafa?
0: ¿El Piltrafa?
6: ¿Cómo se llama el campeón de buceo japonés? ¿Cómo se llama? Toco fondo. Toco fondo. Toco fondo.
0: ¿De guachín?
6: ¿Qué hace una vaca en un terremoto? ¿Qué hace una vaca en un terremoto? Leche agitada. Leche agitada.
0: ¿Y el de Johnny?
6: A ver, malditos.
0: Johnny. No, el de Pacheca de Mel.
6: Ah, Pacheca de Mel, háganme reír. Soy Pacheca de Mel, háganme reír. ¿Qué hace una computadora cuando tiene hambre? ¿Qué hace la computadora? ¡Oh, mami, hazme reír! ¿Qué hace la computadora cuando tiene hambre?
0: ¿Qué?
6: ¡Se come un bite! ¡Se come un bite!
0: ¿Y está la Mimi?
1: ¡Ay, la Mimi!
0: ¡La Mimi!
6: ¿Por qué lloraba el libro de matemáticas? ¡Soy la Mimi!
0: ¡Es la Mimi!
6: ¡Mimi! ¡Mimi! ¡Mimi! ¡Mimi! ¡Mimi! ¡El humor con Mimi! ¡El humor con Mimi!
0: ¿Cómo
6: el
0: es
6: humor
0: la
6: con Mimi?
0: ¿Cómo es la Mimi?
6: ¿Qué hacen dos pollos en una caja fuerte? ¿Qué hacen dos pollos en una caja fuerte?

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3: Bebo, bebo, beboteo, beboteo, beboteo, beboteo, bebo, bebo.
4: ¡Hola, Karina!
5: Hola, Guido.
4: ¿Cómo estás?
5: Bien.
4: ¿De dónde sos, Karina?
5: De Almagro.
4: ¿A qué te dedicas?
5: Soy manicura y pedicura.
4: ¿Qué música querés escuchar en este momento? ¿Qué banda? ¿Qué cantante?
5: Deep Purple.
4: Deep Purple. Decime, por favor. La contraseña, y son 2.200.000 en Centro Hogar. Hagamos lo que hay que hacer. Hagámoslo ya. Hagámoslo de una vez, de una vez. Quiero ser el que te haga mujer.
5: Aire juguete.
4: ¿Cómo?
5: Aire juguete.
4: Deep Purple. Deep. Sos brava, Karina. ¿A qué te dedicas?
5: Manicura y pedicura.
4: Ah, manicura y pedicura. La respuesta es incorrecta, no es. Hola, María.
6: Hola.
4: María, ¿cuántos años?
6: 33.
4: María, con la edad de Cristo en este momento, ¿me vas a decir qué música te gusta?
6: Dani Ocean.
4: Ah, estuvo en la presentación de... ¿O no?
6: De Mundial.
4: Sí, estuvo en la presentación,
7: sí,
4: de Mundial,
7: sí. Estuvo,
4: sí.
7: Estuvo.
4: Escucha, ¿la contraseña?
6: Casa.

0: 11:33 del mediodía, dice María.
1: Sí.
0: Su contraseña, ¿qué es? Incorrecta.

0: ¿Hoy hay partido de mundial?
1: Oh, te voy a decir una cosa. 4 de la tarde en nuestro país, Canadá local se mide frente a Bosnia. Y ahí tendremos a Facundo Tello, árbitro argentino, dirigiendo el encuentro. Un partido que, por ejemplo, tiene a Alfonso Davies en Canadá, que se destaca. Un partido que tiene a Seco con 40 años, Edin Seco, delantero de Bosnia y Herzegovina. Y a las 10 de la noche, el plato fuerte, Estados Unidos, dirigida por Mauricio Pochettino, combinado local, y en Los Ángeles, enfrenta a la Paraguay de Gustavo Alfaro.
0: Mirá.
1: Que también para muchos, bueno, puede ser una revelación, es un equipo que a algunos le tenemos un aprecio importante. Así que, Canadá, Bosnia y Estados Unidos, Paraguay.
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2: ¿Cómo se está comiendo el helado Montegrande?
3: Montegrande.
2: Montegrande se agarró un cuarto de la gorra, ¿eh?
3: Sí. De la cabeza.
2: Pero bien.
4: Deja ahora.
2: Ahora voy a venir corriendo, pues nos vamos a dar un gustito. Escucha, Monte, vení. Vení para acá.
4: Después de todo el día, mil Monte, hay algo en esos momentos simples que se siente distinto. Más liviano, más fresco, como una Andes Origen Oro.
2: Mirá, vino Monte, mirá.
5: Voló. Gelado.
2: Vení, vení.
3: Vení. Qué buen brazo, bro.
2: Qué buen brazo. Estás entrenando. ¿Cómo estás? ¿Cómo está tu dieta para tener estos musculosos? Y como mucha proteína. Mucha proteína y cerveza.
6: Y birra, sí.
2: Los gustitos.
3: Y un cortito de helado.
2: Los viernes. ¿Hace cuánto estás trabajando acá en la radio, Monte?
7: 4 años.
2: 4 años. ¿Estás bien, Monte?
7: Bien, sí, muy bien.
6: Entonces tenía 14.
2: Hoy es el Día Internacional del Doblaje.
7: ¿Del doblaje?
2: Sí. O sea, vos, por ejemplo.
6: ¿Qué te pasa, Tony?
2: ¿Entendés? Vos doblás, ¿entendés? Tenés que hacer como una cosa neutra. Fíjate, escucha. Pero, a ver. Escucha. Mi nombre es John Bobbitt. Entonces vos haces la historia de John Bobbitt.
7: ¿Cómo hace Marrón?
2: Marrón no, son personajes que inventa. Sí, es el que le cortaron a John Bobbitt. Es el que le cortaron a
6: Rena,
2: el...
6: Sí. Sí.
2: ¿Qué doblaje sabés hacer? O sea, ¿quién sabes hacer?
7: Sin ofender, tengo mucho de vos.
2: ¿De vos?
7: ¿Qué? De muchas frases que decís vos.
2: Ah, ¿me doblás a mí?
7: Claro.
2: A ver, dale.
7: Por ejemplo, la que más me gusta, la que más uso es... ¿Está mal? Pero no tan mal. ¿Es mal?
4: ¿Cómo lo dice?
7: Tan mal, pero no tan. No sé si te acordás de eso.
6: Sí, total.
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1: Es buena onda, buena onda. Buena onda. Vamos, vamos, Copito. Copito ya tiene el vestido para la noche. Ya está vestida para es mi sueño.
2: Los lentes para el after.
1: Y después los lentes para el after. Claro. ¿Sabes qué? Copito está mal. No está encontrando su estilo. ¿Puede, por favor, la 100 cortar ese pedacito y ponerla a ella diciendo sí? ¿Le puedes pedir, por favor, a la gente que se ocupa de las redes y eso?
3: Es viernes y tu cuerpo lo sabe.
2: We are fam. ¡Dale! ¿Cómo dice?
1: No hay nadie, Copito.
2: ¿Qué más?
1: We are family. Habilitamos check-in. 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
1: 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Todo divino.
4: En algún momento en esta sociedad en la que vivimos, no sé cuándo fue, pero hubo un punto de quiebre. Ajá. Que se da, y es una moda, pero que se instaló, que es que cualquiera te puede hablar en modo te cago a pedos. Vos vas por la calle y cualquiera, y como que vas y seguís, y me habló mal, de mala manera, pero bueno, ya está, es parte de la sociedad. ¿Qué no hablan así.
1: ¿Qué pasó ahora?
4: Una le dice, ¿te puedo, a una empleada pública, que dejes de hablarme en tono que me estás cagando a pedos? Porque justamente te estoy preguntando todo para que no me tenga que cagar a pedos por si me falta algo. Te hablo como se me encanta. Y así todo. Vos vas por la calle y decís, discúlpame, la calle Cochabamba, no sé, fíjate en el celular.
3: Sí.
4: Entras a un local, dejás abierta la puerta.
1: ¿Podés cerrar la puerta?
4: Ay. Vas al laburo.
1: No, no golpees, mamá, me estás poniendo nervioso.
4: Viste que estás en el tono así.
1: Está bien, pero.
4: Y vos no podés hacer nada porque decís, no, ¿cómo? Bueno, ya estás parte de la sociedad que me hablan así. Mismo en tu trabajo, vos fijate que a una persona que entra nueva a tu trabajo, la tratás bien porque la persona nueva, porque todos fuimos nuevos alguna vez en la vida. Pero esa persona, al mes, ya te está cagando a pedo a vos.
1: Ojo con eso. Porque no es cierto que a todo el mundo se lo trata bien el primer día de trabajo. Todos tienen alguna anécdota de algún guacho el primer día de trabajo.
2: Sí.
1: ¿Cómo?
5: Yo vine a ver, cuando estaba por entrar a trabajar acá, Radio Mitre, la trasnoche, me mandan a ver la radio. Acá había un operador, Marcelo Nelly, que sigue trabajando en la trasnoche. Yo entro y digo, hola, buenas noches. Soy Eduardo Seisdedos. La última dice, no sé quién carajo sos, no sé qué mierda venís, sentate ahí y no me rompa la pelota. Así fue que nos conocimos.
1: Marrón, ¿siempre te trataron bien?
6: No, me acuerdo que mi primer día en ESPN me acerqué a Guillermo Poggi en zona de camarines. Y le dije,
1: ¿vas a hablar mal de Poggi?
6: No, dije, Guille.
4: Pero sí, está bien.
6: ¿Qué haces, todo bien?
1: ¿Te dijo? Ah, sí, no te
6: dijo. Sí, ¿estás en el programa o estabas a las 3 de la tarde el año pasado? Sí.
1: ¿Cortante?
6: Así. Mirá. Y iba doblando el saco y iba poniendo.
1: Y bueno, está bien, por ahí estaba con su cosa.
6: Esa fue mi primera persona con la que le hablé a.
1: No sé si está. No,
6: primera persona que le hablé en ESPN.
1: A ver, Poggi puede ser que haya omitido hacerte una fiestita. Vos también por ahí esperabas mucho.
4: Pero si eres nuevo.
6: Sí, esperaba mucho y me encontré con nada.
1: Bueno. A ver, estamos hablando de primer día de trabajo.
3: Mitre informa primero.
1: Otra vez con el Mitre.
3: Se cortaba el cable, directamente tenías que ir al aire a decir las noticias.
1: Sí.
3: Voy al aire, se enciende la luz roja. ¿No me apagan todas las luces y me dejan oscuras?
2: No.
3: Tuve que inventar las noticias al aire.
2: A mí un maquillador una vez. Yo llegué, tenía...
1: ¿A dónde? ¿En Cuarzo?
2: No, en Cuarzo no.
1: Chicos,
2: no,
1: basta. Dejemos no. Los lugares donde trabajamos de incendiarnos entre nosotros.
2: Otro trabajo, Andrés.
1: Bueno, pero sí. Es verdad que ocurre.
2: Sí.
1: ¿Y?
2: Bueno, yo llegué y tenía mi brote en mi cara porque a veces me pasa.
1: No, a veces no, tenés tu alergia vos.
2: Bueno, por eso.
1: ¿Y?
2: Y yo llegué brotada. ¿Qué tal? Buen día. Ahí, toda callada. Calladita, educadita, me siento y la maquilladora me dice, ¡no! Así no te puedo tocar la cara.
1: Bueno, pues, era un tema médico.
2: Pero le digo, pará, lo que pasa es que yo tengo todas mis cremas en la cartera que uso, no puedo hacer... ¡No! ¡Esta chica no!
1: ¿Pero en claro, qué? ¿Maquillaje en dónde era?
2: Era una sesión de fotos, pero eran 5 días de sesiones de fotos, todo un equipo armado, hice campañas.
1: Primer día de trabajo.
4: Yo tenía uno en nuestra radio, que ahora es diputado. Yo cuando lo vi que se presentaba diputado, dije, no, ya estamos todo al horno.
1: Está bien, no nombres, porque esto es un desastre lo que estamos haciendo.
4: Primer día, yo era chico, me presento. Hola, mi nombre es Santiago, decime lo que vos necesites. Yo... Bueno, sí, necesito un departamento de dos ambientes, un auto cero kilómetros.
3: ¡Ey, lo consigo ahora!
4: Y ahora, realmente tenía muchos problemas mentales. Y ahora lo veo que está sentado ahí en la banca. Digo, mamita, ¿la gente sabrá quién es este muchacho?
1: Escúchame, a ver, estamos hablando de primer día de trabajo y que te encontraste con un compañero, alguien, un jefe, un encargado, que no se portó bien. Y vos sabés que no te olvidas de esos días. Y nos pasa a todos, ¿eh? Nos pasa a todos y nos puede pasar a todos en los dos lugares. No hacer las cosas bien con alguien que recién ingresa. 1:20 de la tarde.
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0: Nosotros tenemos un compañero en la empresa que le pusimos condón de burro, lo más grande en forro. Se cree que es el dueño de la empresa. Agrandado como sorete en el querosén.
1: No se puede creer. No,
2: hay un montón de eso. Hay mucho de eso. Bajate del pony, papi.
1: Condón de burro no le puede poner.
3: Me pasó que entré a un laburo el primer día, me presento y la que iba a ser mi compañera me dice: ah, hola, ¿qué tal? ¿Cómo te va? Bueno, ahora vengo, ¿eh? Y se fue y me dejó sola con todos los afiliados por atender.
4: Sí. Para que se equivoque y después decir, este lo que traen.
1: Vos también te hace mucho la cabeza.
2: No.
1: Yo ya veo.
4: Guardia alta.
1: Ya recién cuando contaste los bancos a Poggi, seguro que el chavo estaba en la de él. Pero fuiste como, hola, y el tipo estaba...
2: Bueno, pero primer día, hola, ¿cómo está? Hay que dar la bienvenida.
1: ¿Estás con Poggi o con Marrón?
2: Con Marrón toda la vida.
1: Grabame eso. Despacio y luego me mata, mi macho de corazón, amor. Hola, Javier.
5: Hola, Guido, muchas gracias.
1: No, gracias a vos, ya estás en la fila del check-in.
5: Sí, felicidades por tu Martín Fierro, te lo mereces.
1: Muchas gracias, Javier, muchísimas gracias. Mirá, ya estás en la fila del check-in, es Tulum y Cancún, es Al Mundo que organiza, es Avianca Business Class Américas que viajás, es a Ciscar.
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1: Y es Travel Tech.
5: Increíble,
1: Travel Tech, mirá, acá tenemos, es un set de valijas divinas. De Travel,
2: Lindo Carrión.
1: Muy lindo Carrión. Tienen unas valijas bárbaras. Pero Javier, ya estás en la fila para ver si tenés tu viaje a Tulum y a Cancún. Te mando un abrazo enorme.
5: Gracias a ustedes por este premio. A la gente, que hay, cualquiera. Muchas gracias y a todos los que están auspiciando el programa, que hacen posible que nosotros podamos ganar algo, además que los escuchamos y nos gusta mucho.
1: Sos crack, mira, pareces de la 100, pareces acá del staff. Te mandamos un beso grande.
5: Otro.

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2: Una 42. ¿Sabes qué? Te digo la verdad. Hoy, ahora cuando viene Sarasa, ¿sabes lo que le decimos?
3: ¿Qué?
2: Oh, no nos vamos nada. Que nos saquen a patadas.
3: Me estoy armando un mediocampo argentino, porque la verdad que lo que me animo a confirmar, pese a que dimos un equipo el otro día y habrá que ver con el correr de los días, si es el que sale a la cancha el próximo martes 22 horas de nuestro país frente a Argelia en el debut del Mundial, De Paul seguro va a jugar, Enzo Fernández seguro va a jugar, Alexis Mac-Allister seguro va a jugar. ¿Y pues, por quién me arriesgo?
2: Es el último Mundial.
3: Sí. Es por Almada. Para mí Almada termina siendo titular, para mí termina arrancando en lo que el cuerpo técnico está midiendo hasta ahora como el posible mediocampo para jugar con Argelia. Medina va a ser el reemplazante de Tagliafico seguramente en el primer partido. Después habrá que decidir quién es el lateral derecho, hay un misterio enorme ahí. Porque mientras Montiel se iba recuperando y Nahuel Molina también, Molina no fue utilizado, Montiel sí, pocos minutos.
2: Ahora, yo sé, vas a decir, porque es verdad, pero Argelia es un equipo menor.
3: Del grupo es el más exigente de los del resto de los equipos del Mundial, está en un segundo pelotón.
2: Pero el grupo es...
3: El grupo de Argentina es súper accesible.
2: No, igual para, digo esto, no diciendo entonces no importa nada.

0: nada, hay que
1: no, no, se entiende lo que decís.
2: Pero lo que, pero viste que cuando nombramos los equipos es, hay algo bueno en este sentido que se puede probar incluso.
1: Exactamente.
3: Vos con, pero con, el último con, mundial, ¿cuál fue el primer partido que perdió Argentina?
2: Arabia.
3: Y era, era menor también y perdió.
2: No, no era menor que este.
1: Y más o menos, ¿eh? Acá tenés a... acá tenés a Riyad Mahrez, que es un futbolista de excelencia.
2: Todos quieren perder el primero con Arabia. ¿Quién juega con Arabia ahora? Hay uno que juega con Arabia y quiere perder.
3: Y claro.
2: Porque por sale campeón.
3: Claro,
2: sale
3: claro.
2: campeón.
1: El primero que juega con Arabia, ¿sabés quién es? Uruguay.
2: Uruguay, eso.
1: No, estaba entre España, pero España va con Cabo
2: Uruguay,
1: Verde.
2: Uruguay. Quiere perder.
1: Bueno. Bueno, no, no, para mí no funciona así. Que vayan y que ganen.
3: ¿Y Julián? ¿Cómo está Julián? ¿Quién juega adelante? Delantero.
1: Yo me arriesgué el otro día por Lautaro y voy a sostener lo mismo. Después el lunes vemos en la previa del partido, que es el martes.
2: Ahora, Lautaro tiene más este más gol, se puede decir así, y el otro tiene más quite. ¿Cómo es? Dame los perfiles.
1: Mira, yo creo que Julián Álvarez es un jugador de un despliegue descomunal, que presiona muy bien, que tiene recuperación, que se mueve por todo el frente de ataque, que es muy técnico y que además tiene gol. Lautaro Martínez es un tipo que tiene el gol entre ceja y ceja también, que también sabe moverse, pero también sabe moverse fuera del área, pero es un animal de área. Es un letal de área, es un centro delantero tremendo.
2: Con Messi, ¿a quién preferís? Porque es eso, la verdad que es eso. Juega Messi.
1: Yo creo que el técnico con Messi prefiere a Julián, muchísima gente también, pero como Julián no vino haciendo fútbol y en lo físico está recuperado, pero con lo justo, va a terminar jugando Lautaro.
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0: fuerte el aplauso para Sarasa.
1: Grande, Sarasa.
2: Grande.
3: Vamos, Sarasa.
1: Vamos con todo hoy, ¿eh?
0: ¿Tenés audio de famosos?
3: Uy, a ver, pará que tengo que revisar.
4: Dale.
3: Pará.
0: Porque es viernes, hoy terminamos la semana
2: de los audios de famosos.
3: Y tenemos que. Y tiene que haber el audio de oro, el audio ganador.
2: Claro.
4: Tengo audio.
2: Pepa, a ver, Salas.
4: A ver si lo sacan.
3: A ver.
4: No sé qué dice, me da miedo.
5: Te digo rápido así. Yo me estoy. Como se llama haciendo ahora la costa.
0: Pero ¿lo están es acelerado o no van acelerados?
4: Ah, ¿sí? Bueno, pongo normal. Pero,
0: ¿quién va a poner para adivinar acelerado?
4: Pará, pero lo sacás, lo resacás.
0: A ver.
5: Haciendo un poco radio, un par de cosas allá. Pero me agarró como un. Me llegaron un par. Yo estoy viviendo en La Plata hace un tiempo, ¿viste? Redes con el.
6: Ah, no.
2: Uy, no sé.
4: ¿Quién es?
6: Barassi, dije, pero no.
2: No, me suena.
3: Yo lo puedo. Pato Galván.
4: ¡Sí, señor!
2: ¡Pato
0: Galván! Gran audio, voy yo.
7: Guido, vos le vas a poner.
6: No, pará.
0: No puedo. Es que no puedo. O sea, posta, me estoy mandando macana.
3: A ver.
0: Hasta ahí.
7: Guido, vos le vas a poner.
0: No. Hasta ahí lo dejo.
3: Es difícil.
2: Ya lo tengo.
0: ¿Quién?
2: Pablo Codevila.
0: Sí, perfecto.
2: Gran audio.
0: Perfecto. No vamos, famosos.
2: Cierro con este, chicos.
8: Marian, estoy saliendo de la doctora.
3: Julieta.
2: Le mando un beso que está llegando al pase.
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0: Retro arranca con costumbres argentinas, que si vos lo buscás, lo vas a encontrar este video en YouTube. Cuando estrenan esta canción, un show de los Abuelos de la Nada en vivo, Miguel Abuelo, el frontman, el hombre, la voz en los Abuelos de la Nada, pero en los teclados, un jovencisísimo Andrés Calamaro.
1: Claro.
0: Con sus rulos característicos, un mechón canoso, solo un mechón blanco. Y esta canción la canta Andrés.
2: Claro.
0: Hay una versión que la canta Andrés. Y que no sé si no es esta que suena, ¿eh? No sé si no es esta la versión de Calamaro cantando. Así que date ese gustito de este Calamaro que todos conocemos, ya adulto, maduro.
2: Sí,
0: pero
2: con todo un recorrido.
0: Anda a buscar a este Calamaro joven cantando costumbres argentinas en Los Abuelos de la Nada y date ese gusto, ¿eh? Como viste.
3: Vamos a cantarles un estreno, ya el segundo estreno.
0: Este.
3: Se llama Costumbres Argentinas.
2: Claro, Costumbres Argentinas de Calamaro.
0: Es Andrés, claro, señores. Andrés presentándola y cantándola a él.
1: El Andrelo.
0: Muerdo el anzuelo y vuelvo a empezar de nuevo. ¿Ves? A ese show me hubiese gustado ir.
1: Claro.
0: Abuelo de la Nada en vivo. ¿Por qué digo me hubiese gustado? Pues yo ya existía, ustedes no. Pero yo era muy chico. Todavía no tenía edad, claro, para ir a ese show. Porque estamos hablando de principio de los 80, recién llegadita a la democracia, año 83, 84. Yo tenía 12, 13 años, mi viejo no me hubiese dejado.
2: Claro, no.
0: Pero un poquito más adelante sí he ido a grandes shows y me he dado gustito. Pero este de los Abuelos de la... Me hubiese gustado ver a los Abuelos de la Nada en vivo.
1: Bueno, vos fuiste, el otro día comentabas, creo que fuera de aire, a la cancha de Racing.
0: No, fui a la cancha de Huracán.
1: Cancha de Huracán.
0: A ver al estreno del disco doble de Los Redondos, Lobo Suelto, Cordero Atado.
1: Claro.
0: Gran disco, sí. Y gran show en la cancha de Huracán. Cuando se hizo el poco más grande del mundo, la cancha de Huracán, el Tomás Ducó se movía. Así,
1: claro,
0: que te la cuento.
1: Claro.
0: También me dio otro gusto. Fui a ver a Michael Jackson.
1: ¿El 95?
0: En
1: fue
0: el
1: 95,
0: 93. El 93. Me parece en cancha River.
1: Sí.
0: 93 en
1: sí.
0: Cancha River y fui a Michael Jackson.
1: Yo lo vi porque lo transmitió Canal 13,
0: sí,
1: recuerdo.
0: Señor, yo fui porque me invitaron mis amigos del Agujerito Sin Fin.
1: Lo vi por la tele, por supuesto. Y me acuerdo que salió, se paró al escenario y se quedó en modo estatua unos 10 minutos. No se movía.
0: Sí.
1: Hasta que de repente hizo un movimiento y el estadio se vino abajo.
0: No, yo estaba en campo ahí, ¿no?
1: Claro.
0: Tremendo. Pero bueno, hablemos de eventos en este Viernes Retro que les hubiese gustado estar ahí en vivo, en primera persona y verlos ocurrir. No tiene que ser algo de cuando éramos chicos. Si quieren, se pueden ir muy atrás en el tiempo, ¿eh? Si quieren, no sé, pueden decir, che, a mí me hubiese gustado estar en el cruce de los Andes, en el,
1: claro,
0: en el Cabildo.
2: A mí me hubiera gustado estar la primera vez que vinieron los Backstreet Boys a la Argentina.
0: Mira.
2: Fueron al programa, a la movida del verano.
0: Con Juan Alberto Mateico, digo, de pronto me parece y se arremangaba el saco blanco.
1: Qué bueno
2: Mar
1: eso.
2: En Mar del Plata. Yo estaba en Las Toninas. Lo vi en una tele chiquita, en blanco y negro. Tampoco me hubieran llevado hasta Mar del Plata.
0: Pará, sintonizaste en la tele chiquitita en blanco y negro el canal 8 de Mar del Plata.
2: Exacto.
0: Que lo agarrabas por antena y se veía medio chucuchuco.
2: La tele chiquitita de mi abuela, que era la única que había ahí en Las Toninas. Y desde
0: bien,
2: ahí lo vi, pero lo vi un poco apenada de no poder estar ahí.
0: Claro.
2: En esa primera vez.
1: Qué bueno
2: primera.
1: La movida del verano.
2: Eran shows tremendos.
0: Espectaculares los artistas.
2: Sí.
1: Que después estuvo, ya se trasladó al Parque de la Costa.
2: Es verdad. Sí,
1: desde ahí.
0: Sí,
1: es
0: verdad. Sí, sí,
1: sí.
0: ¿A dónde te hubiese gustado estar, Santi? ¿Qué evento deportivo,
1: gustado,
0: cultural, artístico, histórico, político?
1: En el Luna Park cuando cantó Rodrigo.
0: El Potro Rodrigo.
2: Que se grabó el disco Rodrigo a 2000.
1: Claro.
2: Me hubiera gustado estar también.
1: Me hubiese gustado.
0: Qué lindo.
1: Sí, que él estaba vestido de boxeador.
2: Sí.
0: Claro.
1: Y después también me hubiese gustado estar en Madrid en la corrida del Piti Martínez. Cuando salió.
0: Iba el tercero, iba el tercero.
1: Me hubiese gustado mucho estar, sí, en ese partido.
2: La corrida de toros pensé que ibas a decir.
4: Tercero,
2: no,
4: tercero,
2: no, no, no,
4: tercero,
2: no.
0: A ver, che, Viernes Retro, arrancamos con todo, 2 de la tarde, 11 minutos, y pensá que podés trasladarte en la máquina del tiempo a un evento que vos quieras del pasado y verlo ahí, a vivo, in situ, en primerísima persona. Primer show de los Beatles, ¿eh?
2: Wow.
0: Gol de Maradona a los ingleses, Argentina campeón en el 86 en el Estadio Azteca. ¿Qué te hubiese gustado presenciar en vivo, en primera persona? Arrancamos el Viernes Retro a las 0, vamos.
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2: 2 y 20 de la tarde, nuestro viernes retro a full. Che, víspera de fin de largo, ¿eh? Porque este fin de es largo, el lunes es feriado. Obviamente vamos a estar acá, como siempre, firmes en la 100, pero vos quizás te estás preparando y pensar qué evento te hubiese gustado presenciar ahí in situ, a o vivo, en este viernes retro. A ver.
3: Hola equipo, hola Mariano. Me hubiera encantado estar en la pelea de Ringo Bonavena con Cassius Clay. Olvidado.
4: Qué bien vos, qué buen evento.
2: Gran pelea, un peleón, un peleón la de Ringo Bonavena.
5: Fascinado estar en el último recital de Soda Stereo, en donde sale el famoso Gracias Totales.
6: Claro. No solo no hubiéramos sido nada sin ustedes. Escucha. Sino con toda la gente que estuvo a nuestro alrededor desde el comienzo. Algunos siguen hasta hoy. Gracias. Totales.
2: Qué lindo.
7: Hubiera encantado estar en el recital de Queen cuando vinieron a la Argentina.
2: Tocaron en Vélez.
4: Vélez, claro.
2: Se conocieron con el Diego.
4: Claro.
2: Hay una foto icónica.
4: Sí.
2: De Freddie Mercury y Diego cambiaron como unas remeras. Una foto icónica, un recital icónico en un momento complejo de nuestra historia también, ¿eh? Porque todavía no había vuelto la democracia, fue en el 81, creo.
4: Los presentó Badía.
2: Y los presentó Juan Alberto Badía. Qué grande, che. Bueno, ¿en qué momento te hubiese gustado estar, vivirlo en primera persona, ¿eh? Trasladarte en el tiempo y estar ahí viendo lo que ocurría a o vivo? Contanos.
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1: 36 minutitos pasaron de las 2 de la tarde hasta las 5. Saraseamos juntos en vivo. Nos puedes ver, por supuesto, en Twitch, en HD. Y esos eventos que te hubiese gustado estar, yo sé que ya lo dijeron, pero ese recital de Queen en Argentina.
2: Sí.
1: Ay, hubiese pagado cualquier cosa por verlo.
2: Qué hermosura.
1: Cualquier cosa.
3: Sarasa, ¿cómo están? A mí me hubiese encantado estar en la final del mundo en Qatar.
4: Uy, qué lindo ver.
1: Sí,
2: qué 4 añitos para atrás nomás. Ella quiere ir, pero quiere ir a esa final, ¿eh? Qué partido para el infarto contra Francia, que salió segunda, ¿eh? Si no se acuerdan.
5: A mí sí me gustaría haber visto estar en el Mundial del 86 y ver los goles de Maradona cuando salen campeón, haber estado ahí en la cancha, ¿eh? Que me sería algo hermoso.
2: Sí. Ese partido contra Alemania, que en un momento se nos ponen 2-2.
4: Bueno, como pasó también con Francia.
2: Como pasó con Francia, y claro, esa corrida final de Burruchaga, que lo viene corriendo desde atrás Hans-Peter Briegel, que era una especie de tanque alemán que si lo llega a agarrar al burro, que era todo flaquito, todavía lo estamos buscando, pero no lo agarró.
1: Hermoso.
6: A pesar de que varias veces fui a verlo, me hubiera gustado mucho ver el último recital en Buenos Aires de Juan Manuel Serrat.
1: Mirá.
2: Fue lindo del NAR.
1: Ojo que venimos muy fútbol, música, ¿no?
2: Sí.
1: Fútbol, recitales.
2: Y contra gustos no hay disputa. Y ha estado con Sabina también.
4: También.
2: Con el Tour Dos Pájaros a Tiro. Qué hermoso, che.

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1: Exactamente.
2: A Z, a Charlie y a Gustavo.
1: Así Soda, Stereo Ecos.
2: En un ratito, Juli, se viene en el Movistar Arena. Vamos a habilitar y vos vas a poder estar ahí. Así que atenti, atenti. Tengo una cuenta de Instagram que les quiero proponer para que ustedes sigan. Tiene un montón de seguidores, sí. 240 y pico mil. Se llama. Les va a encantar. A vos te va a encantar. La voy a tapar así, no mirás. Comida de abuelas.
3: A ver, ya la voy a seguir. Comida.
2: Es una cuenta que maneja Verónica Wiñaski, que intuyo que debe ser pariente de
1: Nicolás
2: Wiñaski.
1: Y del papá, que no me sale el nombre.
2: Historias y recetas de mujeres argentinas. Comidas de abuelas, @gmail. Y las abuelas graban recetas y las suben.
3: Buenísimo.
2: Y ella las edita, graba recetas con abuelas y está
3: ahí lo sigo.
2: Lleno de recetas caseras de abuelas. Es una cuenta de Instagram que sube videos con abuelas que muestran sus recetas especiales. Puré, flan, pastel de choclo, budín, pastel de papa.
3: Claro, tenés, por ejemplo, acá estoy viendo, Pelu, carne al horno, Teresa, 83 años.
2: Hermoso. Y ahí está Teresa subiendo su receta.
3: No, puré de tomate, domingo. 95 años.
1: ¿Viste? ¿Sabes qué pasa? La receta de la abuela tiene un sabor que no tiene la receta de otra persona. Discúlpame, pero hay algo en la mano o en ellas cuando cocinan que te juro, el tuco de mi abuela es el tuco de mi abuela.
2: Para mí es una combinación de ingredientes más la mano, más el amor, más el haberlo hecho tantas veces. Sí. Que hace que sea mágico. Y lo que hizo Verónica, la que administra esta cuenta, es que fue reuniendo recetas de abuelas que quizás no tienen cuenta de Instagram, y las pone todas en una cuenta que se llama Comida de Abuelas, que les recomiendo que la sigan porque hay unas recetas espectaculares. Y unas abuelas que querés que sean tu abuela.
1: Querés que sean tu abuela.
2: @ Comida de Abuelas, búsquenla en Instagram y síganla, que es una gran cuenta para seguir.
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2: 4 minutos para sí. las 3. Y llegó el momento. Esta musiquita ya la tenés que asociar, Tim.
3: 4 minutos para el lore del día.
2: Para el lore del día. Nos mandás eso que te preocupa, que te quita el sueño, que te contractura, que te tiene angustiado. Está
3: de estrés.
2: En el pecho.
3: Claro.
2: Bueno, y bueno, lo resolvemos, vemos, intentamos.
3: Un audio, si querés, le tocamos un poquito la voz para que no sí. te reconozcan. Si querés, escrito, podés cambiar nombres y protagonistas y decir, estos no son los nombres reales.
2: Nosotros nunca fuimos.
3: No, y nosotros acá hacemos de cuenta que acá no pasa nada. Exacto. Y solo lo debatimos. 11-3700-100, habilitado el lore del día.
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1: 3 de la tarde, 2 minutos, viernes retro en Sarasa. Arranca el fin de largo y arranca el lore.
2: Bueno, arranca el lore, vino escrito.
1: Bien, esto ya nos dice algo.
2: Es un muchacho.
1: Ok.
2: Con el corazón en la mano.
1: Caramba.
2: Saraceros.
1: Bien.
2: Buenas, les cuento mi lore. Resulta que empecé a verme con una chica, me reenganché mal. Recién empezamos. Empezamos a salir hace mes y medio, dice.
1: Poquito, nada.
2: Sí, pero va todo bien. Ahora, el tema es que ella me dijo que dentro de muy poco se va a vivir fuera del país.
1: Ajá.
2: Es un proyecto que tiene pensado hace tiempo y este año se le dio la oportunidad laboral. O sea, ya era un plan a planificación incluso antes. ¿Pueden dejar de hacer mímica?
3: No, es que estábamos distraídos por un ruidito.
4: Pero, claro.
1: ¿Escuchás de fondo eso?
4: Pero
1: claro. No sabíamos qué era y es Chule, no, que puso un teclado porque lo mandó escrito y es lo que estaban preguntando.
3: Lo desconcentraste lo totalmente.
2: No lo dejan ser, chicos.
3: Pero totalmente.
2: No lo dejan ser.
4: O sea, que alguien está martillando. No, era la máquina de escribir.
3: Somos muy profesionales, decíamos, ¿será que mete ruido?
1: Bueno, la chica tenía un proyecto afuera que le salió.
2: Claro, se le dio la oportunidad laboral, ella lo viene planeando hace tiempo. Yo me conozco, dice, yo sé que si la sigo viendo me voy a enganchar aún más y me va a doler mucho cuando se vaya. Pero la verdad es que me gusta un montón estar con ella y me puso en un dilema. No sé si cortar ahora, se van 20 días, aclara. O darle con todo hasta que se vaya y correr el riesgo. ¿Ustedes qué dicen? Gracias, los escucho siempre.
1: Y a yo ver, como Mariano.
2: Vos le vas a dar para adelante hasta darte la cabeza contra la pared. Yo ya
1: sí,
2: sé.
1: No sé si darle para adelante es raro, pero suena raro, pero le voy a dar hasta que me canse. Y
2: el
1: que
2: tema,
1: se suba al avión. Y bueno. Y la vida es hoy. ¿Y qué?
2: No la vas a dejar antes. Es así.
1: Que Juli. No. Pensalo. Vos pensá esto. La chica le encanta y él la pasa bien con ella. Que disfrute hasta el último día, hasta el último segundo que pueda con ella. Y cuando ella se sube al avión, se sube al avión. Y si ella en algún momento tiene que pegar la vuelta y lo va a extrañar, va a ser porque él lo dio todo.
4: Claro.
1: Y no porque se bajó 20 días antes diciendo, mira, te dejo ahora porque no quiero sufrir, ¿sabes?
4: Y
1: amo grande, boludo.
4: Y si producto, como dice Mariano, le da a morir y no se sube al avión porque bueno, dice, che, ¿sabes que en estos 20 días?
2: Es parte de la
4: opción. ¿Alguna cosita me pasó?
1: Claro.
2: Es que es una
4: es una opción.
2: Es una de las opciones. Otra opción es que ella cuando se vaya, llegue y al tiempo lo extraña, le dice, ¿te querés venir?
1: Vuelvo.
2: Lo que cada pasa uno.
3: Pancame. Él claro. Tiene que hacer uno, igual un esfuerzo también mental para no imaginar tantos escenarios como los que están imaginando ustedes.
1: Claro.
3: Porque si no, ahí sí que va a ser muy nocivo para él. Yo creo que verla ahora, dos veces más, o no verla, ya no va a hacer que ese amor sea más grande. Ya está enganchado.
1: Ya está enganchado.
3: Pero que no juegue con eso de si yo doy todo y le llevo flores al aeropuerto, ella va a volver.
2: No, yo no creo que él tenga que especular en que la termine convenciendo de no
1: claro.
2: Irse.
1: Claro, yo no pondría expectativa en eso.
2: Yo no
1: pero
2: pondría,
1: sin no guardarme nada. Cerca.
2: No, aparte, ya se enganchó. O sea, sufrir ahora, sufrir en 20 días es lo mismo.
1: Hola. Aparte, si la deja ver, va a sufrir igual.
3: Igual ella se va de viaje. Y ahora con el tema de la tecnología, no va a dejar este vínculo. Y simplemente no se va a cortar. ¿Eh?
2: La relación a distancia
3: sufriendo.
2: No funciona.
3: Él, entonces que se baje, ya está. ¿Por qué él va a seguir sufriendo? Ella llega y empieza los WhatsApp, los videollamadas, el sexting.
2: No, me muero. Sexting.
1: Mira. En un rato vamos a habilitar para que vos te vayas a ver eso de Stereo Ecos. Y Gustavo Cerati decía, siempre soy. En una
2: siempre
1: canción.
2: Soy.
1: Entonces,
2: siempre soy. No te guardes nada, decile todo, hacé todo. No sabes lo que pasa.
1: Exactamente.
2: No sabes qué hay del otro lado. Y si ella también está muerta de amor y está diciendo, no, bueno, lo reconozco hace 5 minutos. ¿Qué le voy a
1: capaz
2: decir?
1: Que si
2: me
1: se
2: quedo
1: la jugara,
2: por él.
1: Claro.
2: Claro, ella capaz también está esperando algo de vos.
1: Sí.
2: Así que.
1: Y además, viajás con la cabeza en el tiempo para adelante, viajás con la cabeza en el tiempo para atrás. Y en realidad no sabés qué va a pasar, no. Porque en definitiva, siempre soy, que decía Gustavo Cerati, la vida no es más que un montón de hoy pegados.
2: Sí, claro. tuc, tuc, tuc, tuc, tuc, tuc,
1: porque siempre soy.
3: Total. Entonces que se baje.
2: Pero, Anita, ¿no estás escuchando?
3: Pero si
1: corazón de piedra Pómez,
3: que no
1: Anita.
3: Se enganche, que no se
1: no.
3: Que no proyecte.
2: Estamos diciendo,
1: estamos diciendo que lo dé todo.
2: Que lo dé todo, que no sabemos lo que le puede pasar.
3: Pero están diciendo que no proyecte, que no especule, que no. Entonces bajate y ya está. Ya está, si la piba se va.
2: Bueno. Es muy difícil.
1: Es la posición de Anita y la respetamos.
2: Está muy bien, claro. ¿Abrimos líneas?
1: Sí, por favor, te pido. Dicen.
2: Sí, claro.
1: 11-3700-100. ¿Qué opinan los araceros?
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1: Seguimos zaraciendo juntos y vamos a escuchar el veredicto de la gente.
2: A ver, ¿no? ¿Qué opina el público, hace? Claro.
3: Que no se haga el artista, que le dé más hasta que se vaya. Y bueno, y éxitos.
1: Me muero.
4: Que no se haga el artista.
5: Es muy loco lo que le voy a decir, pero Arita tiene razón, que se baje, que eso no funciona. Que disfrute y se fue, ya está, triste, llora 2 días, listo, viene más, hay mucha gente que conocer.
2: Que se baje, dice este oyente, está sí, en la fila de Anita, bien.
6: Que se la juegue, que dé para adelante hasta el último minuto, que le dé y que siga, que no baje los brazos, vamos.
1: Ay, mi vida, que siga, que no baje los brazos, muy, no muy el consejo de una madre.
2: Claro.
7: No es una novela de polka esto.
8: La vida es hoy, el mañana es incierto.
2: Sí, señor, la vida es hoy.
1: Es hoy.
2: La vida hoy es un regalo, por eso le llaman presente.
4: Ah, buena, bien.
2: Frase de Kung Fu Panda.
1: Tenemos.
9: Que deje de romantizar la historia y que le dé con todo.
4: Pasa que también, bueno, sufrir por amor es durísimo.
1: Es durísimo.
4: Es durísimo.
1: Es durísimo.
4: Sí.
2: ¿Tan duro como patear la mesa de luz con el meñique?
1: Más duro.
2: Está
1: porque
2: ahí.
1: El dolor de la mesa de luz de meñique te dura un rato, unas horas. El dolor de amor son meses.
4: Es una angustia que no se va.
2: Yo cuando me he pegado el meñique le he pasado como olor.
4: Sí, bueno.
2: No sé. ¿Hay uno más?
1: No,
2: ¿no?
1: Ya
2: ¿lo
1: está,
2: aterrizamos acá?
1: Ya está. Bueno, para mí listo. Que la mayoría dice que siga.
2: Seguí hasta el final, amiguito. ¿Y quién te quita lo bailado? Claro.
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1: Pa, pa, pa, pa, pa. Buenas, buenas, buenas. ¿Quién anda por ahí? Hola.
2: Hola. ¿Cómo andan, chicos?
3: ¿Quién habla?
2: Romina.
3: Romy, ¿de dónde sos?
2: De Ramos Mejía.
3: De Ramos. Romy, ¿estabas zapateando, gritando, chasqueando los dedos, algo?
2: Estaba manejando y también.
3: Bueno, tenés un vuelco al corazón. Bueno, Romy, ay, sí, te quiero decir algo muy importante para que termines la semana muy feliz. Sí. Y es que ya sos la semifinalista del Día de Tu Casa con Sarasa.
2: ¡Gracias!
1: ¡Bravo!
3: ¡Qué lindo!
1: ¿Dónde gracias, sería la casa, Romy? Contanos.
2: En Colón, Entre Ríos.
1: ¡Qué lindo! Ay, ¡qué lindo! Donde se hace la fiesta de la artesanía, de los artesanos, en Colón, sí, divino. Sí. ¡Qué linda ciudad, Colón!
2: Nos gusta a mis hijos y a mi marido nos gusta estar.
3: ¡Qué hermoso! Mucho.
2: Vamos seguido.
1: Vamos muy seguido a Colón, lindo. Aparte, sí, llegás en un ratito, está espectacular Colón, la verdad que me encanta.
2: Sí, sí, es muy lindo.
1: Bueno, ojalá se nos dé. ¿Y vos de dónde sos? ¿Te lo preguntamos esto?
2: Sí, de Ramos.
1: Ah, de Ramos, dijiste, sí, el oeste, claro, es verdad. Bueno, ya tenés tu lugar en la semifinal, Romy de Ramos, así bueno, que toda la suerte.
3: Disfrútalo.
2: Gracias, chicos.
1: Un beso.
2: Gracias,
1: un beso. Buen viernes. Gracias. Chau, chau, chau. Ahí va Romy de Ramos, la casa sería en Colón, Entre Ríos. Es la semifinalista del Día de Tu Casa con Sarasa, con Viviendas Roca.
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1: Arrancamos la última hora de Sarasa. 3 minutos pasaron de las 4 de la tarde y el país no está detenido por el Mundial, ¿sabes? Ni por el dedo de Dibu, ni por las declaraciones juradas de nadie.
2: ¿Mundial? ¿Qué mundial? No hay mundial acá.
3: No toquemos el tema de las declaraciones juradas.
1: Está complicadísimo el tema. Pero bueno, el país quiere saber. Te quiere escuchar, Santiago.
3: Cuando llega la época del mundial, ¿querés tener el muñequito del mundial? ¿Querés tener la promo del mundial?
1: La figu.
3: ¿Querés tener la figurita?
1: Cambiar las tapitas.
3: ¿Querés la tapita?
1: Todo querés. El vasito.
3: ¿Querés el vasito?
1: ¿Querés la corneta? Todo.
3: Todo.
2: La bucela quiero.
3: Todo querés.
1: Todo.
3: A este nené le pasaba eso, claro. Que quería todo, quería todo. Y todo no se puede, porque él quería la colección de muñequitos que te da la famosa cadena de comidas rápidas,
1: claro,
3: ¿viste?
1: Sí.
2: Claro.
3: Los muñequitos del mundial.
1: Porque nosotros decimos todo, sí. Todo, no. Se puede todo.
3: Este nene quería todo. Todos los muñequitos, claro. Entonces, ¿qué hizo? Le afana el teléfono a la madre.
1: Ay, no, ¿qué hizo?
3: Hizo lo siguiente. Míralo y escuchalo.
4: No puedo creer lo que me acaba de hacer este nene. O sea, real. No sé si enojarme, llorar. O sea, este nenito, así que ustedes aman, amoroso. Me fui a bañar. Llegó pedido ya. No lo puedo creer, real, ¿eh?
5: Sí, te fuiste a bañar.
4: Sí. ¿Y vos pediste 1000 cajitas? Chicos, por favor, no sé qué hacer. Se puede. La pedió, me pedió ya, entiendo. ¿Qué voy a poner? ¿Que me equivoqué? Miren, la verdad es que ya se empezó a comer una. Feli, ¿qué hiciste?
5: Nada.
4: ¿Cómo nada? ¿Cómo hiciste? ¿Cómo pediste?
5: Nada, yo me pedí ya.
4: ¿Quién te ayudó?
5: Morí.
4: Más de 30 cajitas pidió. Me quiero morir.
3: Felipe
4: adelanta su cumpleaños mañana en el jardín. No se me ocurre otra idea. Va a tener que compartir con tus amiguitos.
5: Qué bueno, mami. Yo voy tiempo.
4: Consejito. Ni al baño se puede ir. No dejan el celular.
3: 30 cajitas tenía. ¿Viste la cajita? La conocemos. La
2: feliz.
1: Ese chico no tiene más de 4 años.
6: No, pero tiene una cómplice, ¿no? Sí. More.
3: La hermana. Entonces tenía en el living las 30 cajitas con los 30 muñequitos del mundial. Y la madre va a tener que pagar las 30 cajitas.
1: Ay, lo amo.
3: Sí, porque... Sí. Viste que en un momento, cuando sos chico decís...
2: Qué tranquila la madre.
1: Sí.
2: Imagínate si cualquiera de los otros 4, más allá que nos separan algunos años de edad, hubiera hecho esto en su momento.
1: Olvidate. Oh. Chancletazo más liviano. Te vuela la cara.
6: Total. No, te quedas sin comer. La cajita no la comes nunca más.
3: ¿Sabes lo que, en tu ¿sabes vida? Lo que en casa cuando llegó, porque antes el teléfono.
2: Mi papá me decía, te voy a pegar un boleo en el orto que te va a crecer la barba en el aire.
3: Era así. Hablar por teléfono era carísimo. Sí. ¿Sabes cuando llegó la cuenta de 0800 Pradón a casa?
1: Mentira.
3: Porque,
6: ¿te acordás de la
1: ¿llamaste?
6: Línea
1: hot?
3: Porque estaba la hotline.
2: La hotline de las hermanas.
1: ¿Llamaste?
3: Las del callejón. Estaba la hotline de Pradón.
1: Pero yo te hice una pregunta. ¿Vos llamaste?
3: Recontra llamamos.
2: Pará, estaba la de Alejandra Pradón y la de Pupé Pradón, que era la hermana.
3: La de Pupé Pradón. Entonces te iban como guiando la historia.
1: Claro.
3: Aprete uno.
6: A jugar con Hugo, pero no jugaba con Hugo.
3: Jugabas con Pradón o con Pupé Pradón.
2: No, jugabas con tu Hugo.
1: Entonces, no sigan por ahí. No.
3: Era, vos elegías tu propia historia.
2: Sí, claro.
3: Aprete uno si querés que te haga la secretaria.
1: No.
3: Aprete dos si querés que te haga la maestra jardinera.
1: Y vos le viste todas las profesiones.
3: Y vos ibas apretando. Pero, y bueno, después a fin de mes llevaba la cuenta, chicos.
1: ¡Ay, Dios mío!
3: Ah, que ahora nadie. Ah, a ver para qué. Bueno, ¿llamabas a la haciendo Pradón?
1: Decime que vos no llamaste a Pradón.
7: Les juro que no.
6: La voz de un hombre serio. Creíble, claro. Y respetable.
3: Todo el mundo llamaba.
1: Me dejaron solo en el
3: 0800 Zuller también.
1: Mariano, ¿vos llamaste?
7: No, yo no llamé.
3: Dale.
1: Te dejaron solo en el
6: Yo barco. Robaba moneditas, porque en esa
1: yo
6: época,
1: también robaba moneditas.
6: Claro, las monedas tenían un valor, pero estaban en una cajita, viste, como para el cambio. Y ahí si agarrabas moneda nadie se daba cuenta.
1: Yo me compraba una hamburguesa de queso en Pamper.
6: Claro,
1: con eso.
6: Te comprabas un helado, una hamburguesa, claro. Varias cosas te comprabas. Con un par de monedas ibas al cine.
1: Sí.
6: Y entonces en la cajita, moneda a moneda, ¿quién las va a
1: Obvio.
6: Contar? Creo que nadie las contaba.
2: Hoy las monedas valen más por el material del que está hecho la moneda que por el valor de la moneda.
1: Sí.
2: Por eso no hay más moneda.
1: No hay más moneda.
3: Claro.
1: Siempre
3: porque,
1: nada.
3: Es verdad.
2: O sea, ahora igual es ilegal fundir
1: la Estados
2: ciudad.
1: Unidos y mejor que le des hasta el último centavo porque de la tienda no te vas.
2: Hasta el último.
1: Hasta el último
2: tal
1: centavo.
2: Cual, tal cual. Bueno, ¿y ya terminaste de pagarle a Jorge Calzarotto la cuenta del...
3: Bueno, justamente este mes pago la última cuota.
2: Ah, mirá, del 0800 Prado.
6: Te pones al día.
2: Sí. ¿Alejandro o Pupé?
3: No, yo siempre Pupé.
2: Ah, siempre Pupé. Sos Team Pupé. Sí. Bien.
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2: Sí, en la siguiente presentamos a Maná en Argentina.
3: La banda mexicana, la icónica banda mexicana que encabezó la ceremonia de apertura de esta Copa del Mundo FIFA 2026, ya anunció su llegada por primera vez al estadio de River Plate. ¿Cuándo? 10 de diciembre van a estar celebrando sus 40 años de trayectoria con el Vivir Sin Aire Tour. Se viene Maná.
2: Claro que sí, va a ser una noche única sin dudas para repasar los clásicos que todos conocemos, que todos queremos cantar. ¿Y vos? ¿Podés estar ahí?
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3: Viene Maná a River, te lo presenta a la 100, la radio número 1 de la Argentina. Anita, actualizamos un poquito el tránsito y el clima, contanos, a ver.
4: Panamericana, mano al norte, imposible, hay mucho tránsito y además se le suma un choque que fue en el ramal Escobar, kilómetro 42 en Maswich, al norte, así que está todo rojo el radar.
3: Todo demorado y es víspera de fin de largo, así que claro,
4: tal cual. Y como consecuencia del fin de largo, mañana y el domingo de 8 a 17 va a estar cerrada, va a haber trabajos, ¿no? Va a estar cerrada la salida Audahondo por obras pluviales que deben hacerse en como parte de esta obra del nuevo puente de la Bruna y aprovechan el fin claro. de largo.
3: Bueno, che, tengo un datito de este mundial, que nos encantan todos los datitos del mundial. Hay una supercomputadora en la Universidad de Reading, en Inglaterra, en el Reino Unido, pero una super mega archi ultra computadora gigantesca que procesa cientos de miles de millones de datos al instante, analiza variables, posibilidades, a la que le cargaron todos los datos de todas las selecciones, todo el historial de todos los partidos, de todos los enfrentamientos, todas las estadísticas de todos los futbolistas, de todos los equipos, y calculó quién puede ser el campeón de esta Copa del Mundo.
4: Ay, ¿lo digo o no lo digo? Diría
3: 10.000 veces, 10.000 veces le hicieron simular todos los partidos del Mundial.
5: Sí.
3: ¿Y saben quién va a ser el campeón según la computadora?
5: A ver.
4: ¿Quién?
3: La República Argentina.
5: ¡Vamos!
3: Esto lo dijo la computadora que está en el Reino Unido. ¿Y saben qué?
5: ¿Qué?
3: Segundo Francia. Así lo dijo, tal cual.
5: ¡Grande!
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12: Casi las 4 y media de nuestro viernes retro, esta víspera de fin de largo. Jugamos a las 4 de las 4. ¿Quién está por ahí? Hola.
13: Hola.
12: Hola, ¿quién habla?
13: ¿Cómo estás, Mariano? Gustavo te habla.
12: ¿Cómo estás, Gustavo? ¿Todo bien?
13: Muy bien, muy bien.
12: Qué bueno, Gustavo. ¿De dónde sos? Contanos.
13: De José Cepaz.
12: De José Cepaz, muy bien. Gustavo, de José Cepaz, hay una frase que te habilita para jugar. ¿La tenés?
13: Sí, cómo no.
12: Diga.
13: Veo en parte lo que tú ves, quieras o no estás adentro.
14: Veo en parte lo que tú ves.
12: Estuve en la acera Santa Cruz, les mando un beso, escuchan la Siena Full ahí, en marzo, en la fiesta de la Estepa, y tocó Catupecu, macho.
15: Me encanta.
12: Ah, no, lo que suenan tremendo. Y después cené con ellos y lo que me reí con las anécdotas de Fernando. Genial. Me vuelvo loco con Fer. Bueno, estamos para jugar, Gustavo. Cultura Dale. General, cine y series, historia o deportes.
13: Cultura general.
12: Cultura general. Tienen opciones. Te cuento que Jorge tiene 3 en 29 y Jessica tiene 3 en 35. Así que hay que hacer 3 o 4 y mejorar esos tiempos. ¿Dale?
13: Trataremos.
12: Preparado. Tiempo en el aire ya. ¿En qué año se emitió por primera vez Videomatch? ¿1990, 1994 o 1997?
13: 1994.
12: En 1990, ¿con qué otro nombre se conoce a la piel? ¿Ecodermis, epidermis o biocapa?
13: Epidermis.
12: Sí, señor. ¿Quién escribió Platero y yo? ¿Miguel de Cervantes, José Hernández o Juan Ramón Jiménez?
13: Juan Ramón Jiménez.
12: Sí, señor. Según su acentuación, ¿qué tipo de palabra es? ¿Mandíbula, aguda, grave o esdrújula?
13: Esdrújula.
12: Sí, tiempo. 3 en 27, queda primero con 3 en 27.
15: ¡Bravo!
12: Hubiera metido 4 si nos decía 1990, que fue el año en el que salió Videomatch. El primero de marzo de 1990 arrancó Videomatch al aire.
15: ¡Qué prolijo! Un programa,
12: un programa en el que Marcelo Tinelli presentaba videos, así, y todos
16: no
12: comentaban.
16: Pasaba nada, medianoche.
12: No pasaba nada, se lo habían ofrecido a Gustavo Luti, le había dicho: Está boludo, no es para mí. Y así empezó todo.
15: Ahí tenés.
12: Todo este lore. Che, quedaste primero. Felicitaciones, Gustavo.
13: Bueno, muchas gracias.
12: A esperar resultados. 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Abrazo grande, buen fin de.
13: Gracias, igualmente.
12: Chau, chau.
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0: Bueno, che, 16:40 de nuestro viernes retro, último día de este fin de... primer día de este fin de largo que se viene, con todo. Y tenemos la pista que abre el maletín con los 2 millones de pesos, los 6 dígitos, 2 para el día, 2 para el mes, 2 para el año. Anita, ¿vamos con la pista?
1: La pista de Sarasa es, para esa fecha, ya se había inventado la impresora láser.
0: Bien.
1: Para esa fecha, ya se había inventado la impresora láser.
0: En un ratito, Lape, y otra pista.
2: Yo no sé si ustedes están de acuerdo que hay relaciones que llegan a nuestra vida que son kármicas. No sé si lo creen, si conocen el concepto de esto.
0: Convencido de que esto es así.
2: Ah, bueno, pero por lo menos vos abrazás esta idea de que existen relaciones que son kármicas, buenas y malas.
0: De todas.
2: Ok, fantástico. Estamos de acuerdo, estamos en la misma. Las relaciones kármicas en realidad pertenecen a un plano del terreno más espiritual. Para darte una pista, aparecen de forma inesperada y cambian por completo nuestra manera de pensar, amar o enfrentar problemas. Muchos creen que son vínculos que no llegan por casualidad, sino por darnos una lección emocional difícil de ignorar de alguna manera. A ver, todo el mundo dice, ay, buen karma o mal karma. No es solo buen karma o mal karma. No es que las relaciones karmáticas son un castigo para tu existencia. No. Es que esas relaciones tenían que llegar.
0: Claro, tenía que ocurrir.
2: Tenía que ocurrir para que suceda el aprendizaje de ambas partes. A veces para bien, porque tenías que ver algo, incluso funcionan como un espejo de uno mismo.
0: Claro.
2: ¿No? Y a veces funcionan justamente porque vos necesitabas ver la vida de otra manera, te enseñaron algo y ya se van de tu vida. Porque vos tenías que cambiar y porque el destino de tu vida iba para otro lado.
1: Quizás en ese momento no lo ves, no lo entendés, te enojás, lo ves con el tiempo, ¿no?
2: Exacto.
1: Y quizás no todo el mundo lo ve. Tampoco.
2: Exacto. Algunas creen que son vínculos intensos, complicados, pero son definitivamente transformadores. Sobre todo en el hinduismo, el budismo, hablan mucho del karma, que se entiende como una energía ligada a acciones y aprendizajes pendientes, justamente.
0: Bien.
2: Ahora, les tiro algunas pistas, señales, de que esa relación es kármica. Esta conexión instantánea, inmediata, familiaridad desde el momento uno.
0: Sí.
2: Atracción muy intensa.
0: Bien.
2: Sensación de destino. Uno ya lo siente. Dependencia emocional rápida enseguida y como un encariñamiento.
0: Te enganchás al toque.
2: Y conversaciones muy profundas desde el comienzo del vínculo. Viste que de pronto te ves hablando y decís, pero ¿por qué sé que estoy hablando de esto con esta persona?
0: Conocemos de siempre.
2: Bueno, esas son algunas de las señales que esa relación es kármica, que no quiere decir que sea mala.
0: Claro.
2: Sino que para algo llegó a tu vida. Quizás se va a quedar siempre.
0: Hay que entender para qué.
2: Claro, pero algo seguramente vas a aprender.

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3: Y llegamos al final de Sarasa, al final de este viernes retro y arranca el fin de semana largo.
4: Eso, María, te iba a decir, llegamos al final de Sarasa, pero al principio del fin de largo, ¿eh?
3: Muy bien, para así los que se pueden.
4: Muchas chances para descansar.
3: Para descansar,
4: viene para pasarla muy bien. Lindo.
3: Para cocinar rico.
4: Para cocinar rico.
3: Ay, sí,
4: para ver este partido del Mundial, que por ahí no hubiera visto nunca. República también. Del Congo contra Bosnia del Oeste.
5: Puede haber sorpresas. Se puede haber alguna revelación.
3: Curazao, ¿cómo es?
4: Sí, Curazao juega también.
3: Bueno, qué sé yo. Bueno, disfruten el fin de semana. Nos reencontramos el lunes para zarasear juntos.
4: Absolutamente. Buen fin de largo.
3: Chau, chau.
6: Un besote. Chau, chau.

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1: Señoras y señores, buenas tardes para todos. Bienvenidos a otro día más aquí en este atardecer de un día agitado por la 100. Feliz viernes para todos. Voy a saludar a Mariela Fernández. ¿Cómo andas, Maru?
2: Hola, Lape, ¿cómo va? Buen viernes. Al fin llegó. Se hizo deseado, pero aquí estamos, ¿eh?
1: Ay, Dios mío.
2: Ya sabor a fin de semana.
1: Y fin de semana largo, ¿no? También.
2: Claro.
1: Qué lindo, qué lindo. Escuchá, pero no, pará. ¿Dijiste viernes?
2: Dije viernes.
1: No, te mando el QR, empieza el sábado.
2: Mande QR, ahí sí, lo estamos escaneando, déjame. Mira.
1: Te mando el QR, empieza el sábado, sí, amigos.
2: Arrancó el fin de semana, ay, pero qué bien.
1: Sí, no aguantábamos más. Váyanse de los laburos donde ustedes estén, dejen todo lo que estaban haciendo, pónganse el pijama, pantufla y disfrutar la vida. ¿Dale?
2: Dale.
1: Así comienza nuestro atardecer de un día agitado por la cien. Hasta las 8 de la noche te hacemos compañía.

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1: Estoy leyendo un meme, Maru, que dice: un día sos joven y al otro día te levantas rápido y te mareas.
2: Ay, sí, es verdad. Yo te llega con los años eso.
1: Un día sos joven y al otro día no podés doblar la espalda. Me duele la espalda, uf, no sabes cómo es todo.
2: ¿Cómo duelen las cosas cuando dejas de ser joven, justamente? Un día sos joven y al otro día te da paz mental tener la casa ordenada y limpia.
1: Claro.
2: Cuando sos joven no te importa. Cuando sos grande, te da paz mental.
1: Te das paz mental. Exactamente, te da equilibrio, ¿no?
2: Claro.
1: Estoy pensando, un día sos joven y al otro día te levantás un domingo a las 6 de la mañana.
2: Uf,
1: porque no puedes dormir.
2: Sí.
1: Tremendo, sí. Eso te pasa a vos. Yo duermo, ¿eh? Debo reconocer.
2: No, yo me despierto.
1: ¿Qué más?
2: Un día sos joven y al otro día, al otro día prácticamente, estás tomando un antiácido porque te cayó mal la comida.
1: Soy yo.
2: O un omeprazol para que no
1: soy
2: te caiga
1: yo.
2: Mal.
1: A la mañana, soy yo. Ese soy yo. Es que ya no soy joven, claro. Ese es el tema, ¿no?
2: Hay que tomar omeprazol.
1: Claro, sí. Un día sos joven, el otro día te vas al supermercado y te emociona ver una oferta en la compra de papel
2: totalmente.
1: Higiénico.
2: Totalmente. O el 2x1, o el segundo al 70.
1: Claro, o yo digo, che, me bajás la radio que quiero hablar bajito, ¿me entendés?
2: Claro,
1: o sea,
2: nada de música fuerte.
1: No, es tremendo. Bueno, los quiero escuchar a todos.
2: Dale.
1: A todos, porque yo creo que me parece que vamos a encontrar muchos como nosotros. Un día sos joven y al otro día, ¿y al otro día qué? 11-3700-0100. Llamanos, dale, que te escuchamos.
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3: Llamaste al 11-3700-100, decís, un día sos joven y al otro día, ay Dios mío, hola.
4: Un día sos joven y al otro día bajas la radio para poder estacionar.
3: Ah, me pasa lo mismo.
5: Me qué pasa identificado lo mismo. Que nos sentimos, sí, qué identificados.
3: Siente, sí, me parece que vamos por el mismo camino. Quiero seguir escuchando más. Hola.
6: Efectivamente, un día sos joven y al otro día sos un experto meteorológico que sabes cuándo va a llover porque la humedad te hace doler todas las articulaciones del cuerpo.
3: ¡Qué bárbaro! Me encanta, muy bien, la verdad. Tienen razón, esto nos pasa a todos.
5: Joven y al otro, y bueno, al otro.
3: ¿Qué es mañana? Realmente.
5: Claro,
3: es mañana.
5: Pasa rapidísimo.
3: Mañana. Te quiero escuchar. Hola.
7: Y un día sos joven y al día siguiente te pones contenta cuando te devuelven un tupper.
3: Son todos unos creativos, unos genios, pero nos cuentan lo que les pasa y está bueno. ¿Eh?
5: Claro que
3: está
5: sí.
3: Está bueno, exactamente.
5: Gracias por compartir.
3: Claro, pasa todo muy rápido, muchachos, es así. Pero seamos felices disfrutando de ese camino. Sigan llamando.

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0: Qué lindo lo que estamos escuchando, qué lindo que es viajar con este viernes retro de nuestro atardecer de un día agitado en la radio más escuchada de la República Argentina, porque cuando escuchás estos temas, viajás a ese momento donde escuchaste el tema por primera vez o fue un tema que te hace acordar de algo. Es maravilloso cómo uno viaja con el tema al momento en que lo escuchaste, tal vez en algún momento importante de tu vida. Por eso, disfrutemos juntos esta radio, disfrutemos juntos estos temas y ahora disfrutemos juntos estas noticias de este momento.
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2: La justicia pidió la última declaración jurada del hermano de Manuel Adorni en la causa por presunto enriquecimiento. El fiscal Guillermo Marijuán elevó el pedido formal ante la Oficina Anticorrupción. El legislador bonaerense corrigió nuevamente la evaluación de una propiedad en Citibel y declaró 5 cajas de ahorro con 2 millones de pesos. Desde el lunes vuelve a subir el boleto de colectivo en el AMBA. Se trata de un incremento del 2% que elevará el pasaje mínimo a 728 pesos con 28 centavos para quienes tengan la tarjeta SUBE registrada y entre 1.456 pesos y 2.455 pesos para quienes no. Procesaron a Pequeño J por el triple crimen de Florencio Varela. El juez federal Jorge Rodríguez agravó la situación de Tony Hansen Valverde a homicidio agravado por cometerse con el concurso premeditado de 2 o más personas y podría recibir prisión perpetua si es condenado. La defensa anunció que apelará la decisión.
0: Pronóstico del tiempo para este fin de semana.
2: 15 grados 8 décimas la actual, con el cielo algo nublado. Mañana sábado vamos a tener el cielo mayormente nublado, lluvias aisladas hacia la tarde-noche. La mínima 8 grados, la máxima 14.
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lindo, qué lindo, porque ya estamos pensando y soñando en este fin de semana. Y uno desea cosas lindas, que nos pasen a todos cosas buenas, de esas cosas que no se anuncian, de esas que te caen de sorpresa, de esas que se sienten en el cuerpo, que entran a tu corazón y a tu alma. Y me encanta poder compartir estos pensamientos en voz alta con vos que estás volviendo a casa, que estás terminando un trabajo, que te pusiste a estudiar aquella cosa que te faltaba todavía. Está buenísimo acomodarnos en este camino que te lleva el atardecer de un día agitado. A todos gracias por estar aquí. Seguimos escuchando buena música.

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10: ¡Qué locura todo esto! ¿Qué pasó? Estoy mareado.
11: ¿Qué pasó, la pegüe?
10: Y estoy mareado porque viste que yo ayer dije el dato.
11: Sí.
10: Y siempre los jueves lo decís vos.
11: Tenés razón.
10: Y ahora estoy buscando el dato del viernes y no lo tengo. No me acuerdo si dije el del viernes era el jueves y el jueves era el viernes. Estoy perdido.
11: ¡Qué
10: lío! No, tengo un
11: decir que yo tampoco entiendo mucho las cosas, pero de casualidad, hoy que es viernes, el dato lo tengo yo, la P.
10: Uy, qué raro. Algo está pasando en esa producción.
11: ¿Tenés para anotar?
10: Y así, dale. Vamos con
11: dice
10: el dato del viernes.
11: El dato de este
10: esperá
11: viernes.
10: Un poquito, esperá. Para ir a las cataratas del Iguazú, ustedes
11: claro.
10: San George, crucero norte. Ahora sí, dale.
11: Allí nació un tenista muy reconocido.
10: Ah, ya sé. Anotado.
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3: A las 6 de la tarde, 29 minutos, seguimos juntos en el regreso a casa, compartiendo buena música, aquí, en La 100.

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0: Señores, andamos en camino, escuchamos buena música. Ya es de noche, cerca de las 7 de la tarde. Estamos caminando juntos en este atardecer de un día agitado. A lo mejor ya estás en tu casa y qué bueno, ¿no? Llegar, te sacás los zapatos, te sacaste toda la semana encima, te pusiste las pantuflas, te tomaste un caldito, preparaste un matecito. Está buenísimo que lo podamos hacer siempre. En toda la República Argentina estamos disfrutando del atardecer de un día agitado por la cena. Ahora escuchás los títulos más importantes.
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2: 6 de la tarde, 58 minutos. Revés para Tobillino. La causa por la mansión de Pilar será investigada en el Fuero Penal Económico. La decisión fue tomada luego de que la Cámara Federal de Casación rechazara un recurso presentado por dos imputados. La investigación busca determinar si la lujosa propiedad fue adquirida con fondos vinculados a la AFA. Femicidio de Agostina. La próxima semana indagarán a los tres detenidos. Claudio Barrelier, el presunto asesino de la adolescente, Osvaldo Faceta y Soledad Andriani, acusados de encubrimiento, serán interrogados por el fiscal Raúl Garzón entre el martes y el jueves. El fiscal Gerardo Policita evalúa ampliar la causa por enriquecimiento ilícito contra Manuel Adorni. Hasta ahora se evaluaron los movimientos financieros y las posesiones del jefe de gabinete desde que asumió como funcionario público, pero si la justificación que expuso refiere a años anteriores, la fiscalía extendería el periodo de análisis y pediría más medidas de prueba.
0: Pronóstico del tiempo, a ver cómo viene.
2: 14 grados 7 décimas la actual en Capital Federal, con cielo ligeramente nublado para esta noche, mayormente nublado y una temperatura de 13 grados.
0: Volvés a casa, tomás el teléfono, marcás el 11-3700-0100 y decís fuerte la Pellegueis. Tantos hijos, también los queremos escuchar. A todos, gracias por estar ahí. 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

0: Señoras y señores, ha llegado el momento. Maru, ha llegado el momento.
1: Sí, ¿qué momento?
0: Y el momento, ¿no? El que uno dice, ¿qué pongo? Ropa de verano, ropa de invierno. Pongo una mallita. Voy a ver las cataratas en Bermuda.
1: Pone todo y ponele buena onda.
0: Por las dudas, claro. Llévate un protector de sol por la duda también.
1: Nunca se sabe.
0: Nunca se sabe. Atención, amigos queridos, para aquellos que hicieron los deberes a lo largo de toda esta semana, empiecen a llamar ahora mismo al 516-7010. Y el primero que llame y el que dice cuál es la localidad correcta, ¿se va a dónde?
1: A las Cataratas del Iguazú, al Saint George.
0: Hotel Saint George con crucero del norte, así que llama ahora, dale.
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3: A las 7 de la tarde, 20 minutos, seguimos juntos en el regreso a casa, compartiendo buena música aquí en la 100.

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1: 7 de la tarde, 27 minutos. Sí, hoy es viernes. Y como todos los viernes, uno de ustedes se tiene la posibilidad de ganarse el viajecito al St. George. 3 noches ahí en el St. George, en las cataratas del Iguazú, viajando con Crucero del Norte. Y estamos en contacto con Evangelina Rodríguez. Evangelina, ¿cómo estás? Buenas tardes. Evangelina.
2: Acá estoy.
1: Ahí estás, Evangelina, ¿cómo estás? Evangelina, tenemos ahí.
2: Sí, acá estoy, ¿me escuchás?
1: Ahí te escuchamos bien, es como que tenemos con... Va y viene, me parece, la conexión. ¿Vos nos escuchás bien a nosotros?
2: Perfecto, te hago la parabólica, me quedo acá quietita.
1: Ahí va, ahí te enganchamos, Evangelina. ¿Cómo estás? ¿Todo bien?
2: Todo bien.
1: ¿Costó adivinar la localidad de esta semana? ¿Estuvo difícil?
2: No, le digan la maldita producción porque esta vez fue fácil.
1: Esta vez fue fácil, estuvieron buenas ellas esta vez, aparentemente. Sí. Vamos a ver.
2: Sí, vamos a ver.
1: 5 pistas a lo largo de toda la semana, 5 datitos que fuiste anotando. Y hoy tenés la chance de ganarte este viajecito a las cataratas. Decinos, Evangelina, ¿de qué localidad, de cuál localidad están hablando en la producción?
2: Hablamos de la localidad de Tandil, en la provincia de Buenos Aires, donde nació Del Potro, donde compramos las calamines.
1: ¡Pero qué bien, Evangelina! Es correcta la respuesta. Has ganado.
2: ¡Vamos!
1: Te vas a cataratas con quien quieras, viajando con Crucero del Norte al St. George. Así que a pasar la bomba.
2: Muchas gracias, Maru. Abrazo. Un beso, que tenga linda semana.
1: Abrazo enorme para vos y buen fin de... ¡Chau, chau!
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0: Qué bueno estos temas, ¿eh? Disfrutando de otro viernes retro en la 100. Nos encanta esta música porque nos hace viajar a ese momento donde escuchamos y bailamos, o cantamos, o tarareamos esos temas que van a ser por siempre, van a ser eternos en nuestra memoria y en nuestro cuerpo. Me encanta poder disfrutarlo con todos ustedes. Sean felices escuchando buena música y volviendo a casa con el atardecer de un día agitado por la Cian.
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4: Qué lindo, qué lindo. Vamos a ver cuáles son los temas del deporte de este momento.
5: La selección argentina afronta un entrenamiento clave antes del debut del Mundial 2026. La albiceleste realiza una nueva práctica en su ciudad base, allí en los Estados Unidos. Lionel Scaloni continúa con la evaluación de sus jugadores para definir la forma que afrontará ante Argelia el próximo martes en Kansas. Nico Tagliafico, con una reciente lesión muscular, quedó descartado para el partido.
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0: Mate, llegué, soy Carolina de Paraná, Entre Ríos.
1: Ay, Carolina, me encanta tu pueblo, tu ciudad, Paraná, Entre Ríos. Abrazo grande para todos. Los Panza Verde, gracias a Diego Pozo, magnánimo eterno, conductor de esta radio y de este en vivo. Ariel Dota, el productor general. Camilo Agüero, nuestro operador.
2: Basta, chicos.
1: Bueno, campeón.
3: Sin voz, nadie va a escuchar.
4: Sin voz, nadie va a escuchar.
1: Quiero saludar a José Bojanich. Sí, como es siempre, ¿qué?
5: Siempre impoluta.
1: Te apuraste, José. Quiero saludar a Cami Agüero. Acá mi abuelo. A Caro Moyo.
5: No sé sumar, chicos.
1: Yo tampoco sé. A la rubia, la única que vale es ella, ¿eh?
6: Besos, la P.
1: Dios mío. Buen fin de semana
6: para
1: todos.
6: Buen fin de semana.
1: Nos encontramos el lunes. Chao.

noche de la cena escuchamos a Genesis, Into Deep. Y con este clásico, así llegamos al día más esperado de la semana. Viernes, amigos, aquí estamos juntos en la 100. Cuando pasaron 6 minutos de las 20 horas con 13.2 de temperatura. Bienvenidos a todos aquí en Románticos. Para los que están volviendo a casa, para aquellos que recién comienzan esta noche, o los que simplemente se toman un momento para disfrutar de buena música, acá estamos nosotros acompañándote hasta la medianoche. Bienvenidos.

Esta es la noche de la 100. Nuestro punto de encuentro con la mejor música. Grace Jones, Slave to the Rhythm. Clásico para este viernes a la noche, 20 horas y 20 minutos con 12 grados 8 de temperatura. ¿A vos cómo te viene tratando el cierre de este fin de esta semana, ya previa al fin de semana largo? Acá nosotros estamos poniendo buena música aquí en Románticos. Llega Sandra, María Magdalena.

escuchando el lado romántico de la 100. Lo que suena es Nick Cayman, I Promise Myself. Un gran clásico del pop que combina la melodía pegadiza con el sonido synth pop característico de finales de los 80. Se ha convertido en la canción más exitosa del cantante. Suena en este viernes aquí que lo compartimos juntos. Disfrutamos de buena música aquí en Románticos. 20 horas y 35 minutos hasta la medianoche. Nosotros estamos juntos en la 100.

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0: En la noche de la 100 te acompañamos con canciones que quedan para siempre. Foreigner, I Want to Know What Love Is. Gran balada suena en este viernes, previo a un fin de largo. Acá estamos acompañándote, algunos en salida con amigos, en regreso a casa. Nosotros le ponemos canciones al cierre de esta semana. Quédate con nosotros que hasta la medianoche estamos juntos en el lado romántico de la 100.
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5: Seguimos juntos aquí en la 100, 20 horas y 47 minutos, viernes, que lo vamos transitando juntos y te acompañamos a donde estés y te contamos cómo está la calle, autopista Ilia, el ingreso a Castillo. Bueno, allí hay reducción de carril por un vehículo que está incendiado. Hay demoras en Cantilo, en su conexión con la avenida General Paz, también en Panamericana al norte. Para aquellos que viajan en transporte público, bueno, tener en cuenta que Subtes Línea B está con demoras. Trenes y Premetro funcionan a horario.
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En la 100 suenan toda la noche esas canciones que son parte de tu vida. Jesse y Joy, Corre. Canción para ir cerrando esta primera hora del lado romántico de la 100 en este viernes, previo a este fin de largo que lo vamos compartiendo juntos, disfrutando de buena música hasta la medianoche. En los próximos 60 minutos vamos a escuchar a Howard Jones, a The Cars, Roxette y muchos artistas más.